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Buenos días. Son las 3. 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

0: 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Buenos días. Son las 4.
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0: 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Buenos días. Son las 5.
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0: 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Buenos días, son las 7.
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3: Son las 7 de la mañana.
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1: ¡Ahí estamos! Muy buenos días, cafeteros, cafeteras. ¿Qué tal estamos? Venga, va, que ya es jueves, día 10 de septiembre. Hoy toca los Fraggle Rock, ¿eh? Por eso me he puesto la camiseta de los Fraggle Rock. Me iba a poner los gallumbos a juego, pero nada, digo, para otro día, si eso. Bueno, pues eso, cafeteros, cafeteras, que arrancamos. Estamos aquí como todos los días, de 7 a 11, 11 menos 5. Acompañando a todos estos cafeteros trastornados, chaviaditos, etcétera, etcétera, etcétera. Acompañando con buena música. La primera hora ya sabéis que hablo poquito, os voy poniendo música, voy preparándolo todo y esas cosillas. Y luego ya en la segunda hora ya cambia la cosa. Ahí es cuando metemos caña, nos reímos, compartimos el WhatsApp y todas esas cositas. Claro, claro. Claro, claro, es lo que pasa. Bueno, pues estaréis contentos porque ya mañana es viernes, llega el fin de semana, esos dos días tan deseados para que luego pasen volando. Sí, mañana terminamos el programa, estaréis contentos porque haremos la última y nos vamos. Estaréis ya chillando de alegría, gritando de que el fin de semana. ¿Y luego para qué? ¿Eh? ¿Para qué? Para que, vamos, cerréis los ojos y volváis a abrir y ya es domingo, planchando la ropa para el lunes, ¿no? Anda que... ¿Para qué queremos un fin de semana así? Tendría que ser al revés. Trabajar dos días, descansar cinco. O repartirlo un poquito más, yo qué sé, trabajar uno y descansar seis. Yo qué sé, algo hay que hacer, ¿eh? Bueno, pues eso, cafeteros, cafeteras, saludos a las emisoras de radio que comparten el programa. Mogollón de emisoras. Saludos a los cafeteros, cafeteras, chaviaditos, a los que nos ven a través de la web oficial del Primer Café con Xavi.es y el Primer Café con Xavi.com. Ahí están las cámaras puestas, ¿eh? O sea que, cafeteros, cafeteras, pasad para adentro, que empezamos. ¡Buenos días! A la beca, aquí, musiquita, para empezar algo así tranquilito, ¿eh? Que luego nos ponemos todos muy nerviosos. ¡Hoy, mi chica! ¡Hoy, Michael!

0: qué contentos estamos, ¿eh?
1: Sí, sí, sí, muy, muy contentos, claro.
0: Más música, Brown Eyed Girl, Van Morrison.

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1: Ahí está, el primer café con Xavi. Todas las mañanas, lo sabes, ¿no? De 7 a 11. Hacía tiempo que ya que no ponía la canción de Ana Jiménez. Preciosa. En tus ojos, una letra muy bonita.

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1: Bueno, pues hay que romper la rutina, esa línea de vez en cuando. Nos salimos un poquito, ¿eh? Ahí está Marvin Love. Sí, es Elvis.

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1: Bueno, se enfría, de vez en cuando se enfría un poquito el café, pero no pasa nada, que luego lo calentamos. Lo calentamos y seguimos escuchando música, como esto de Archis.

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1: Ahí está, todo aquí, en el primer café con Xavi. Te llevamos por el buen camino, ¿eh? Te guiamos. Como hace la formación de Da Igual, con el faro, te guía. No te salgas de ese camino, que es el bueno. La

0: Es muy bonita, ¿eh? Dice mucho esta letra. Muchísimo.
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0: Eso
1: y
0: es.
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0: El primer café con Xavi. Ahí está, el Ramazzotti.
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0: Un ángel como el sol tú eres.

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1: Eso es, al pan pan y al café, el primer café. Y a la buena música, el buen oyente. Get ready, así se llama esta canción. Temptation. Pasan ya 26 minutos de las 7.

0: bonita letra, qué bonita canción, ¿eh? Ay, madre mía. En fin.
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0: Claro, yo busco mi café. Y lo bueno es que lo encuentro cada mañana. Encuentro el café, encuentro la dulzura necesaria, temperatura idónea y la mejor compañía sois vosotros. Obeca, la princesa de mis sueños.
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es posible, digo yo, ¿cómo es posible que hayan canciones que no morirán jamás, eh? Ahí están. Nos van a acompañar generación tras generación, como esta de OBK, la princesa de mis sueños.

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1: Eso es, ponte el primer café con Xavi, que continuamos. Nos vamos con un grupo de las Cataluñas. Sí, un grupo catalán llamado Sao.

0: bonita canción. Me hace viajar a cuando yo era jovencito. Sí, sí, muy jovencito, sí, yo ya había nacido cuando estaba cantando Sau. Sí, recuerdos en la Crevalta de Sabadell. Madre mía, ¿eh?
1: Camarero,
2: dígame.
1: Ponme un café viejuno, por favor.
2: ¿Un qué?
1: Un café con extras de temazos clásicos.
2: Ah, pues haberme dicho, ponme el primer café con Xavi. Ahí está. Te lo hubiera entendido a la primera.
1: Eso.
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0: Venga, marchando el primer café con Xavi. Va, que voy a poner café para todo el mundo. Estoy mirando la hora, 41 minutos ya que pasan de las 7 de la mañana. Voy a parar un poquito el tiempo. Quisiera parar el tiempo, Maki.
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0: de Marco Flamenco. Quisiera parar el tiempo. Eso quisiéramos muchos, parar el tiempo.
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0: Pero a veces el tiempo no se puede parar. Y la vida tampoco, pero hay que disfrutarla. Ya lo sabes.

0: Y yo hoy elijo vivirla.
1: Hasta el final hay que vivirla.
0: Hasta el final.
1: Claro que sí, ¿eh? O sea, ya sabes, vivir la vida hasta el final.
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1: Eso es el primer café con Xavi. Bueno, nos quedan poquitos minutos y ya lo tengo todo preparado.
0: Me muero por su...
1: Tengo la pregunta, tengo la libreta, tengo el boli. Os tengo a vosotros ahí. Y yo sé que ya estáis ahí dándolo casi todo.
0: Me muero por escucharte.
1: Y lo que mejor tengo son ganas de disfrutar el programa como cada día. Ahí está, sin miedo a nada. Alex Ubago, Amaya Montero.

0: ritmo a la mañana. Café, risas y Xavi haciendo maravillas. Flying Free Plátano.
1: Sí, ya los últimos minutos antes de la publi. Os voy a poner algo así animadito, movidito, porque la segunda hora va a ser así, animada,

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0: 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Buenos días. Son las 8.
1: La 38:58. Hazlo tú mismo.
2: ¿Ya estamos preparados para volver? ¿Sí? Venga, va, que arrancamos. No te vayas, ven, vamos, entra.
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3: Son las 8 de la mañana.
4: Son las 8 de la mañana. 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
2: Hasta las 11 menos 5, ¿eh? Soy que luego me reclamáis 5 minutos a final de año y vamos, la liamos parda. Por cierto, hablando de final de año, para Navidad quedan 106 días, ¿eh?

0: Yo creo que vamos a ir dándole el play. Ya sabéis el resto, ¿eh? Que bienvenidos, cogeros un café, sentaros y todo eso. Lo sabéis de sobra, ¿no? Pues yo creo que va siendo momento ya de arrancar, que estoy deseando escucharlo para bien. Arrancamos la segunda hora de la segunda semana de la cuarta temporada, ¿no? Es así, ¿no? Segunda hora, segunda semana, cuarta temporada. Fíjate cómo estoy yo, ¿eh? Entre los 106 días que faltan para Navidades, que ya estamos a puertas de fin de semana, que el fin de semana pasa volando. Esto de que me hace falta, vamos, las vacaciones de Navidad. Pero bueno, yo ya sé que están ahí. Es que están al caer ya las vacaciones de Navidad, ¿eh? Sí.
1: Oye, José, escúchame.
0: Hola, venga, aquí arrancamos con el canto del loco.

0: nervios, ¿eh? ¡Qué nervios! ¿Qué?
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0: ¡Ay, qué nervios! ¡Ay, qué nervios! Que yo los jueves me pongo la camiseta de los Fraggle Rock. Pero es que lo bueno es que cuando termino del programa de aquí, te voy y sigo teniendo otra camiseta de los Fraggle. Y tengo, bueno, tengo el brazo izquierdo tatuado los Fraggle Rock. Veo Fraggle Rock por todos los sitios. Que para dormir, en vez de contar ovejas, cuento Fraggle Rock. ¿Qué os voy a decir que no sepáis? ¡Ay, madre mía! ¡Los Fraggle Rock! Esos currantes chiquititos, despelucados, nerviosos. ¡Ay!

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1: Estaba yo pensando, no sería lo mismo, ¿eh? La vida sin los Fraggles, no sería lo mismo. Ahora venga, que vamos a ver lo que nos dicen los del tráfico. Seguramente hay alguna cosilla, ya verás.
2: Buenos días, actualizamos la información de tráfico. Hola. Siendo las 7 de la mañana del 10 de septiembre y en estos momentos van a encontrar tráfico lento en las entradas a Madrid por la 2 en Torrejón, A4 en Pinto y Butarque, A42 en Parla y Getafe y A5 en Alcorcón, y también tráfico irregular en la entrada a Barcelona por la C58 en Moncada, además de la AP7 en Barberá del Vallès, en ambas Hola. Direcciones. Por lo demás, no registramos mayores complicaciones a esta hora.
1: Vaya, ya está, y así nos dejan los del tráfico. O sea, nos dicen eso, que hay tráfico. Bueno, por allí, Barberá del Vallès, toda esa zona, Sabadell, siempre hay. Pero bueno, nos puede decir, yo qué sé. Algún día nos puede decir, oye, que baja la gasolina, venga, a coger el coche. Nada.
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1: Menos mal que tenemos aquí a Isabel. Isabel, la pones al lado del correcaminos y corre mucho más. A ver, hola Isabel, buenos días.
3: Buenos días, según vaya avanzando la jornada, las lluvias irán remitiendo en el sureste y en Baleares. Será una jornada de transición con cielos poco nubosos o despejados y con nubes altas, con intervalos nubosos en Galicia, Cantábrico, Estrecho y Alborán, donde podrían darse algunas precipitaciones ocasionales. En Canarias se esperan nubes en la vertiente norte con posibles lloviznas y poco nuboso o despejado en el resto. Las temperaturas máximas bajarán y lo harán de forma notable en Alborán sureste y en Archipiélago. Subirán en el norte, quedarán por debajo de los 30 grados, menos en Andalucía. Y la calima irá remitiendo en Canarias. Calima. Además, soplarán rachas muy fuertes de viento de tramontana en el Ampurdán. Se esperan intervalos fuertes en Canarias. Soplará el cierzo moderado en el Ebro y el poniente rolando al levante moderado en el Estrecho. Es una información de AEMET.
1: Toma ya, desde el Ampurdán, la tramontana. Muy bien, es que allí, ya sabes que allí la tramontana es normalita. Hala, y ahora nos vamos con esa simpatía, vamos, esa alegría que tiene este hombre.
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1: Caparrós, yo no sé si hablar con Martita. Recomendarle que cada vez que nos diga las efemérides te haga cosquillitas en la planta de los pies o en otro sitio, pero no sé. Pero vamos, un poquito de alegría, por favor.
4: Buenos días, cafeteras. Buenos días, cafeteros.
1: Hola.
4: Buenos días, Xavi.
1: ¿Qué tal?
4: Buenos días, Martita. Vamos, Tim Pucela, con las efemérides. 10 vamos. De septiembre,
1: yojo.
4: Cuando no existía el café descafeinado ni la cerveza 00, en 1967, el pueblo de Gibraltar, compuesto en su mayoría por descendientes de los invasores británicos, vota mantenerse en el Reino Unido y no formar parte de España. En 1960, el atleta etíope Abebe Bikila gana la maratón de los Juegos Olímpicos de Roma de 1960 corriendo en su totalidad descalzo. Vaya. En 1939, Canadá declara la guerra a Alemania, uniéndose a Francia, Reino Unido, Nueva Zelanda y Australia en el bando aliado.
1: Vaya.
4: En 1846, el inventor neoyorquino Elias Howey patenta la primera máquina de coser.
1: Toma.
4: Y por último, en 1586, se coloca en el centro de la Plaza de San Pedro, en el Vaticano, un obelisco originario de Egipto. Hasta aquí las efemérides, que tengan un feliz jueves.
1: Hoy mira, hoy me he levantado y he aprendido muchas cosas tuyas. Bueno, por cierto, las máquinas de coser, a mí me chiflan las máquinas de coser, las antiguas, ¿eh? Bueno, Caparrós, ya hablaré con Martita, hablo de las cosquillas. ¡Martita!
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1: ¡Martita, hazle cosquillas, Caparrós, anda!
6: Muy buenos días, cafeteros, cafeteras, Xavi, Caparrós. Pues vamos a ver qué tenemos en días internacionales y mundiales. Hoy, 10 de septiembre del 2026, es el Día Internacional para la prevención del suicidio, que por desgracia cada día hay más. Pues hasta aquí todo, feliz juernoles.
1: ¡Feliz juernilloles! Bueno, pues cafeteros, cafeteras, la pregunta de hoy, vamos a ver la pregunta de hoy. A ver, ¿cómo te gusta a ti los viajes? ¿Cómo te gusta los viajes, rápidos o lentos? Un viaje rápido, pim pam, toma. Viaje lento, bueno, a ver, que voy a especificar. Los viajes lentos en autobús, por ejemplo, y los viajes rápidos en AVE. No penséis mal, por favor. Ahora, ¿qué te gusta? Pues eso, viaje rápido, viaje lento. No estoy hablando de dar viajes, cuidado, que conozco. Venga, el teléfono 633-862-041. Madre mía, ya verás tú la que vas a liar hoy con lo de los viajes. Ay, madre mía, lento, rápido. Oye, pues a mí me gustan los viajes lentos, me gusta ir despacito.
7: Oye.
1: Goe. de Zaragoza. Dice, buenos días a los cafeteros trastornados y rusanos, sonados y toda la tropa que haya. Vale, buenos días, ¿cómo estamos? Madre mía, a las 5 y 57 va a enviar el mensaje. ¡Oh, está trastornada, eh! ¡Un besazo! ¡Vane de Yecla! Dice, buenos días, cafeteros, Xavi y sonaos. Joder, qué sueño tengo. Pues hala, vale, échate a dormir, pero no apagues la radio, ¿eh? Venga, vale, un besazo. De Yecla. Sí, digo, Yecla, yo tengo un yeclado. Ah, no, que me he equivocado, lo que tengo yo es un teclado. A ver, Luis de Toledo. Hola, Luis.
7: Buenos días.

María José de Yecla. Dice, buenos días, cafeteros. Buenos días, María José. Escríbenos un poquito más, que es gratis. Anda, un besazo. Noelia de Pucela. Dice, buenos días, cafeteros. Qué buena música pone Xavi. Me encanta OBK, qué bonito tema. Feliz jueves para todos. Y todavía pone los pelos de punta esta canción. Es una pasada. La de OBK. Todas las de OBK te van a poner los pelos de punta. La piel de gallina. Los pezones como tornillos roja chapa. Es que son muy buenas. Un besazo. Alicia de Sabadell. De buenos días, Xavi, adictos. Hoy no puedo audio porque ya estoy en la puerta del cole. Pero de vuelta a la rutina, ¿no? Que hoy tengo mates a primera hora, así que... ¿A qué me pones la superestrella? Venga, va, te la voy a poner. ¿A qué me pones la de superestrella? Sí, te la pongo. Para animarme. Un saludo para todos y buen día. A ver, Alicia, te voy a poner...

0: pues tú tranquila, Alicia, que si no sabes algo de las mates, nos envías un WhatsApp que te lo solucionamos. A ver, Víctor, le pido envía mensaje y lo borra. Hola, Víctor, ya te vale, ¿eh? Vámonos con Inés. Inés de Gijón.
1: No quiero.
0: Dice, buenos días. Vaya primera hora más tranquila y sentimental. Es que nos hemos levantado tontorrones, Inés. Nos hemos levantado apoyardaos. Pero bueno, está chula, ¿eh? Así que un besazo, Inés.
2: Buenos días, Xavi. Buenos días, Chelevitos, cafeteros, trastornados y a todos los oyentes. ¿Qué tal? Bueno, por fin jueves.
0: Sí, sí.
2: Aquí la semana de locos. Lunes fiesta.
0: Es verdad.
2: Martes huelga de colegios. Miércoles inundaciones que, bueno, alarma, pero al final no pasó nada.
0: Mejor.
2: Hoy trabajamos. Hombre, mañana fiesta.
0: Hay que levantar el país.
2: No sabemos en qué día vivimos. En fin. Las Cataluñas, como dices tú.
0: Las Cataluñas.
2: Pues nada, hoy quiero empezar el día felicitando a nuestro Pedro Rompemotos.
0: Oye, el Pedro Rompemotos.
2: Que me ha llevado por ahí que es su cumple.
0: Sí, sí,
2: así
0: sí.
2: Que nada, que lo pase súper bien.
0: Toma ya.
2: Que siga tan alegre como siempre.
0: Ole.
2: Que me encantan sus frases. Y bueno, mandarle un besito muy, muy, muy grande. Y un abrazo, ¿vale? Ahora te paso la canción para dedicarle. Besitos.
0: Vale, pues voy a pasar la canción, la apunto por aquí. Pedro Rompemotos. Un abrazo y felicidades de parte de Ana, de Sabadell, la maquinera. Y de parte mía también, venga, va. Ana, un besazo. Oye, espera, que tengo aquí más WhatsApp, ¿eh? Rosa de Santander. Hola.
3: Muy buenos días, Xavi. Buenos días a todos, chicos.
0: ¿Estamos?
3: ¿Qué tal estáis?
0: Bien.
3: Bueno, Xavi, un día más por aquí, ¿cómo no?
0: ¿Hombre?
3: Y qué gozada escucharte, la verdad. Es una maravilla, es una pasada.
0: Hoy.
3: Así que, bueno, contenta de estar por aquí, feliz de la vida.
0: Eso es bueno.
3: Y vamos a saludaros, y estáis todos saludados. Que tengáis un día muy bonito. Porque es que la vida es maravillosa.
0: Sí.
3: De verdad que sí. Siempre sí. Hay algo con lo
0: la
3: que
0: vida,
3: te sorprende.
0: La vida es bella, con el culo a cabella.
3: Así que vamos a disfrutarlo.
0: Eso, hay que disfrutarlo.
3: Y bueno, Xavi. Hoy estamos de cumple, ¿no?
0: Sí.
3: Pues nada, habrá que felicitar a Pedro Rompemotos. ¡Pedro!
0: Se hace viejo ya, ¿eh?
3: Que nada, que cumplas muchos más, que seas muy feliz. Te lo mereces, claro que sí. Es un chavito trastornado, pero del todo.
0: ¿Trastornado?
3: Así que nada, de mi parte, como te digo, muchas felicidades. Y nada, intenta hacerlo y pasarlo lo mejor posible. Así todos es. Los días. Que tengas mucha calidad de vida, por supuesto, y te deseo todo lo mejor. Y Xavi, vamos a ponerle una canción alegre y divertida.
0: A ver.
3: Ponle a Rompemotos la canción de Pedro.
0: Hoy.
3: De Rafael Acala.
0: Venga,
3: ya que lleva su nombre, vamos a dedicarse.
0: Venga, va, se la pone ahí a Rafael.
3: Y por supuesto, cómo no, Irene, venga al cole. Vamos allá.
0: Venga.
3: Una, dos y. ¡Corre, plátano!
0: ¡Toma ya!
3: Y sucos.
0: Ahí sincronizados. Rosa de Santander. ¡Besazo! ¡Pepoto! Mira, la canción ya la primera canción que te. Bueno, la segunda que te van a dedicar.
4: Y buenos días, Xavi.
0: ¿Y
4: qué pasa por ahí? ¿Cómo va todo, compañero?
0: Bien, vamos, bien.
4: Nada, saluditos a todos esos sabiaditos, a todos los cafeteros.
0: ¡Ole!
4: Y a toda esa gente del bien.
0: Toma ya.
4: Nada, que ya es jueves.
0: Eso.
4: De caña a esos pedazos de fragues.
0: Toma ya.
4: Y mandar saluditos desde Valencia, de parte de un servidor, todo y que hace tiempo ya que nos mandaba saluditos.
0: Es verdad.
4: Ángeles, postdata. No, me da la vida.
0: Hoy, Ángeles, ten cuidado, ¿eh? Es muy ligona, Ángeles, ¿eh? Es muy ligona, Ángeles. O sea, ten cuidado, ¿eh?
5: Ay, por favor, no me pongas ese café con leche de máquina.
0: No te voy a poner ese café con leche de máquina, no. A ver, Rami, a ver.
6: Buenos días, chayadistas, trastornados. Vamos a trabajar, que no somos borbones.
0: Eso.
6: Feliz jueves. ¿Qué temazo has puesto hoy de primera, Xavi?
0: ¿Has visto?
6: Así sí. Primero felicitar a Pedro.
0: Ole.
6: Rompemotos, ¿no?
0: Ole.
6: Muy facilindro, como lo queréis llamar. Y dedicarle una cancioncilla de las que a ti te guste, Xavi.
0: Venga, voy a poner aquí Rami.
6: Venga, que ya estamos a fin de semana.
0: Para Rompemotos. La punto. Te arriesgas mucho, Rami, que yo escoja la canción, pero bueno, no pasa nada. Un abrazote, Rami. Te has tronado.
7: Hoy, 10 de septiembre, es el día muy especial para alguien que queremos mucho, los chaviadictos.
0: Toma.
7: Pues desearte muchísimas, muchísimas, muchísimas felicidades, que pases un feliz día.
0: Eso es.
7: Y que nada, que te sigamos felicitando muchos años más. Felicidades, rompemotos.
0: Ahí.
7: Y nada, Xavi, una canción de esas tuyas y mías que tenemos ahí a medias.
0: Ya sé cuáles son.
7: Feliz día, rompemotos. Pásalo muy, muy bien.
0: Ya está.
8: Muy buenos días de nuevo. Bueno, hoy tenemos un especial cumpleaños por ser un tío elegante. Feliz cumpleaños, rompemotos. Me gustaría que le dedicaras una canción, Xavi. Yo sé que tú vas a saber elegir una de las mejores. Así que dale duro. Feliz cumpleaños, rompemotos.
0: Eso. Venga, ponte por aquí una chola. Os vais a arriesgar mucho, ¿eh? Os vais a arriesgar mucho que ponga yo las canciones. Pero bueno, yo no me hago responsable. ¡Caparros! Un abrazo. Martita, un besazo. Ahí van mis solaos, los madrugadores. Gloria de Barcelona, un besazo. Madrugan mucho, ¿eh? Madre mía, yo me quedaría 5 minutos más en la cama, ¿eh?
9: ¡No! ¡Por la mañana!
0: ¡Roberto!
9: Oye, un viaje lento, tío. Un viaje lento, no es un viaje lento.
0: ¿Sí?
9: Pero lento esto de decir, joder, no acaba nunca este viaje, qué maravilla.
0: Joder.
9: Un viaje lento que te pueda recrear en todas las paradas.
0: Ay.
9: Tío, ya tú sabes, tío,
0: ay,
9: un viaje rápido, pim, pam, pum, ay. Y ala, venga,
0: ay,
9: a dormir.
0: Ay,
9: un viaje lento, tío, que te recreas en todos los sitios.
0: ¡Ay,
9: va, qué rico el viaje!
0: ¡Ay, qué bien! ¡Ay, qué un viajecito así lento! ¡Madre mía, eh! ¡Oy! ¡Calla! ¡Ya estoy pensando yo! ¡Mira! ¡En todas las estaciones! ¡Parando en todas las estaciones! ¡Venga! ¡Vamos! ¡Ay! ¡Roberto de Zamora! ¡Un abrazo! ¡Vámonos con David de Liñola!
10: ¡Buenos días, Xavi!
0: Sí.
10: ¡Y a todos los tronados!
0: Sí.
10: ¡Todos los tronados cafeteros también!
0: ¡Tatronados! ¡Están todos tatronados! De Toledo.
11: Xavi, me gustan los viajes lentos, que meter primera, segunda, de viaje lentamente y hasta quinta, y que dure el viaje suavecito, que se disfrute del viaje.
0: Pero corre mucho, ya sabes. ¡Ay, cuidado! ¡Madre mía! Luis de Toledo, un abrazo. A ver, Mauricio de Getafe dice, buenos días, señor. Los viajes lentos para disfrutar más tiempo. Venga, apunto por aquí, viaje lento. Dice, una mano del volante y la otra acariciando la pierna de mi amor. ¡Ole, Mauricio! ¡Ole, Mauricio!
12: Ni me escondo, ni me...
0: ¡Mauricio, un abrazo!
12: Me escapo,
0: acariciando la pierna, fíjate el tío, ¿eh?
12: Hago todo lo que puedo para que estemos juntos.
0: Pensaba que era oyente nuevo y es Canijo. ¡Canijo!
13: Somos los fragueros. Y vamos a trabajar.
0: ¡Canijo!
13: Ven a fraguerro y vamos a disfrutar. Con el primer café y chavisadito. ¡Buenos días! ¡Cafetero! ¡Cafetera! ¡Trastornado! ¡Chavisadito!
0: ¡Pasa!
13: La segunda hora con DJ Xavi Insession.
0: A ver, claro.
13: Pues si no me conocéis,
0: no.
13: Al canijo de fiesta.
0: Toma ya, canijo. Toma, canijo.
13: Por Dios, Carmen.
0: Canijo.
13: Xavi.
0: Ay, canijo.
13: Ahora también vamos por partes.
0: A ver.
13: Con el sound. La otra y con el sound.
0: A ver, canijo.
13: El oído.
0: A ver, ¿qué vas a pedir?
13: Vamos a felicitar al amigo Rompemoto.
0: Ah, vale.
13: Es su cumpleaños.
0: Regalo.
13: Cumpleaños feliz.
0: Ya está.
13: Una carta Rompemoto.
0: Madre mía. Está fatal este hombre.
13: Un abrazo, Pedro. Rompemoto.
0: A ver, la puerta.
13: Un abrazo, hombre. Pase un buen día.
0: ¡Hala!
13: Que te regale muchas cosas.
0: ¡Ay!
13: Xavi, vamos al lío.
0: Venga, que te apunto, amén. Apúntame, venga. cuelga.
13: A la preguntica.
0: Ah, vale, venga, eso sí, a ver. A
13: la que no tiene rintintín. No como tiene. Toda la semana. Ni te gota. Voy escuchando para ratico.
0: ¿Sabes? Ole, ole, tu calijo.
13: Os escucho ratico.
0: A ver. Tú eres rápido, ¿no?
13: Uno reparte, sube, baja un cliente, el otro.
0: Claro,
13: va para arriba, para abajo.
0: Ay, para dentro y para afuera.
13: Para el centro, para adentro.
0: ¡Ay, ay, ay, ay! Calla, calla, calla.
13: Y mira.
0: A ver.
13: Como soy hombre, pues sí. No sabes dos cosas a la vez.
0: No puede, no.
13: Yo venga, que me lío. ¡Juerga!
0: Yo puedo.
13: A la preguntica, al viaje lento.
0: Lento, ¿no?
13: Xavi.
0: ¿Qué?
13: Despacito, lento y recreado.
0: Despacito.
13: Me caro.
0: ¿Qué?
13: No, si te vas a París, pim pam, pum, va y viene, no.
0: No.
13: Que es un viaje lento y recreado.
0: Pero escucha, ya.
13: Claro.
0: Es que no.
13: ¿Cómo se dice eso? Recrearse en la pista.
0: Hombre, claro. Hombre, hay que estar ahí mirando.
13: Ven, vamos.
0: Hombre, vamos, a ver.
13: Artemica.
0: Amén.
13: Amén. Xavi, amén. Si no lo has puesto esta semana,
0: hombre,
13: amén.
0: ¿Cómo que no lo has
13: y
0: puesto?
13: Y si lo has puesto, pues ya sabes cuál es la siguiente.
0: No, amén.
13: Creo que la siguiente le toca amén. A la Richie Impobri.
0: Nada, amén.
13: Pobri. ¿Será porque te amo?
0: No, a mí no me ame, ¿eh?
13: For you.
0: No. Escucha, a mí no me ame, ¿eh?
13: Hombre,
0: no.
13: A ti, a todos los cafeteros, hombre.
0: Ah, vale. Escucha.
13: Ah, y antes de colgar.
0: ¿Qué?
13: Saludico, Juanjo Colmena.
0: Ay, ay, hombre.
13: Que tengo ya aquí en mi poder los detallicos que le diste al cuñado.
0: Toma ya,
13: al cuñado Santi. Unos detallicos que mandó para abajo.
0: Juanjo
13: Colmena.
0: Ay, que sí.
13: Juanjo, un abrazo, hombre.
0: Venga, y otro para ti, cariño.
13: Cuelgo ya, Xavi.
0: Cuelga, venga, cuelga.
13: Como dice Rosa Santander.
0: Madre mía. Corre, plátano.
13: Uno, dos, tres.
0: A ver.
13: Corre, plátano.
0: Madre mía.
13: Adiós. Yo quiero bailar.
0: Madre mía, carijo. El pedazo de audiolibro que nos ha mandado, carijo. Oye, ya tiene ganas de oírte, ¿eh? Carijo, un abrazo. Carijo, hay veces que la cosa va rápida porque te ponen un Ferrari, un pedazo de coche en la puerta. Y es que es tocar la maneta para abrir la puerta y ya está. Dice, ya está, es que ha sido muy rápido el viaje. ¡Ojo, eh! ¡Ojo!
14: Muy buenos días.
0: Hola, Sara. ¿Qué tal?
14: Feliz viernes.
0: ¿Cómo estamos?
14: Por aquí.
0: Y por allí, por allí,
14: viernes,
0: por allí.
14: Mañana es festivo.
0: ¡Qué morro!
14: Xavi.
0: ¿Qué?
14: ¿Qué? ¿Qué preguntita?
0: A ver.
14: Vamos a ver.
0: A ver.
14: Cuenta. Pues depende de la compañía y
0: vale.
14: El medio que usemos.
0: ¡Ay! Pero.
14: La cuestión es viajar.
0: Viajar.
14: No sé qué contestarte.
0: A ver.
14: Lento, rápido, regular. No sé. Venga, lento.
0: ¿Qué apunto? Venga. Lento, venga.
14: Así se ven mejor los paisajes.
0: Ay, venga,
14: y
0: pues lento.
14: Se puede, no sé, conversar.
0: ¿Qué sé lo que voy a hacer
14: música,
0: sí. Sí.
14: Y sobre todo hay que viajar de 7 sí. a 11 escuchándote a ti.
0: ¡Toma ya!
14: ¡Hala, venga!
0: ¡Toma
14: besitos.
0: Ya! ¡Ahí! ¡Besazos, Ana! Espera, venga.
14: Muchas felicidades, Lompemotos. Mira, te dedico estas campanas.
0: A ver, ¿qué campana?
14: Campanadas.
0: A ver, ¿qué campana va a dedicar?
14: Ay, perdón.
0: A ver.
14: Muchas felicidades.
0: Eso.
14: A ver, ¿cuándo subes? Que estás invitado aquí a nuestro Pepe de Sabadell.
0: ¡Sube! ¡Oye, Pepe!
14: Que tengas un feliz día.
0: ¡Oye, Pepe! ¡Ten cuidado con el Pepe! ¡Sara de Sabadell, un besazo! Y nos vamos a San Llorenç de Sabadell, la Tastrona. ¡Hola, Mari! ¡Hola, Mari! ¿Qué tal? ¿Cómo estás?
15: Muy buenos días, cafeteros, cafeteras, trastornados, chavitos. ¡Xavi!
0: Y...
15: ¿Cómo estamos?
0: Bien.
15: Como si fuese viernes, ¿verdad?
0: Hombre,
15: hoy es jueves, pero mañana fiesta.
0: ¡Ay! Estoy bien, con ropa pierdo mucho, pero estoy bien, ¿eh? Estoy bien.
15: ¡Ay, qué bonito!
0: ¡Ay!
15: Bueno, pues eso.
0: ¡Ay!
15: Estoy más contenta que la una de tres días, madre mía.
0: ¡Caribe, qué morro tiene!
15: Venga, pues, ¿qué te iba a decir? Mira, que hoy voy a dedicar la canción
0: sí.
15: a todos mis trastornados.
0: Sí.
15: Ya saben, de alto a Priego de Córdoba, que,
0: sí.
15: que estoy enamorada de todos. Pero bueno,
0: sí.
15: pero muy, muy en especial,
0: sí.
15: hoy va para Ángeles.
0: Ángeles.
15: Nuestra Ángeles.
0: ¿Por qué?
15: ¿Eh?
0: ¿Por qué?
15: Y a Janet, a su nieta, preciosa. Bueno, yo nieto ni te cuento, pero bueno.
0: Verdad, ahí.
15: Sí, le vamos sí. a poner un a beso y una flor.
0: Beso.
15: Del grupo Da Igual. Sara,
0: beso.
15: También para ti.
0: Gemelier.
15: No podía ser menos.
0: Da
15: un beso para todos.
0: Igual.
15: Feliz viernes.
0: Venga, Da Igual.
15: Y ay, que casi se me olvida. Rompemotos. Por muchos años más. Felicidades.
0: Sí.
15: Un buen besazo en la mejilla. Venga.
0: El almejilla.
15: Pasa un día feliz.
0: Pero
15: chao.
0: Pasa, ¿qué está pasando aquí? ¿Cómo que un besazo en la almejilla? Es fatal, ¿eh? ¡Mari de San Llorenç! ¡Besazo! A ver, Inés de Gijón dice la pregunta del día. Depende del tipo de viaje, pero si tengo que elegir, me quedo con un viaje rápido para llegar pronto al destino y disfrutar desde el minuto uno.

0: Un besazo muy grande. Mira, mira, el pipipi. La 8:30. Ya está, la 8:30, ¿has visto? Ha pasado media hora volando. Como esto, vuela, vuela.
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2: Y Xavi, a tu pregunta, yo prefiero viaje largo. Viaje largo, disfrutar del camino.
0: Lento, ¿no?
2: De las vistas.
0: Claro, claro, claro.
2: Bueno, eso, que viaje largo, ¿vale?
0: Ay, ay, di que sí.
2: Bueno, me voy al lío. Besito.
0: ¡Venga! ¡Vamos! ¡Ana! ¡La maquinera, currar, hombre! Viaje lento, despacito. ¡Uy, uy, uy, uy, uy!
3: Buenos días.
0: Hola.
3: Xavi, ¿qué tal?
0: ¿Qué tal?
3: Oye, antes que hacer el saludo y esas cosas, porque sí, estás ahora mismo seguramente con la canción de los Fraggles, me la estoy perdiendo, pero no pasa nada.
0: Sí.
3: Lo primero de todo es felicitar a nuestro Xavi Adicto, a nuestro trastornado,
0: al rompemotos.
3: Rompemotos.
0: Hombre, claro.
3: Así que rompemotos, que pases un día increíble, que disfrutes, que estés rodeado de la gente que más quieres.
0: Toma ya.
3: Que... que espero que estés bien o recuperado de salud.
0: Sí,
3: que,
0: sí, sí, sí.
3: Que pues eso, que sois todos unos viejunos y cumplís muchos años.
0: Anda que tú no.
3: Ya.
0: Anda que
3: pero
0: tú
3: que
0: no.
3: Vamos, que no pasa nada. Esta familia de trastornados es la mayoría de viejunos. Los jovencitos estamos ahí minoritariamente, pero estamos.
0: Escucha. Venga,
3: que pases un increíble día.
0: Vieja, ¿eh?
3: Y que cumplas muchos más.
0: Eso.
3: Y que te podamos felicitar. Besitos.
0: Venga, besitos.
4: Ahora sí que sí. Muy buenos días, cafeteros, cafeteras. Xavi Adictas. Buenos días, trastornados.
0: Sí.
4: Buenos días, Xavi, ¿qué tal?
0: Bien, bien, bien.
4: Venga, ahora sí, ¿eh?
0: Ahora
4: esa
0: sí.
4: Preguntita, telita, telita. Pero
0: a
4: bueno, la voy a contestar a lo que tú has dicho de los viajes. Viajes rápidos, mejor, mejor que lentos. Pero bueno, los viajes lentitos también tienen lo suyo, mola.
0: A ver, entonces.
4: Porque puedes hablar, puedes interactuar con la gente.
0: A ver, a ver.
4: Mola también.
0: ¿Qué apunto?
4: Pero elegiría rápidos, ¿eh?
0: Venga, va, rápido.
4: Más que nada por llegar al destino.
0: Sí, sí.
4: Y en otros sentidos, pues... viene bien a veces rápidos, a veces lentos, no sé.
0: ¿Pero de qué hablas? ¿Qué estás hablando?
4: A ver, y ahora no me digas que soy una mal pensada.
0: No,
4: que
0: no,
4: eres
0: no,
4: tú
0: no,
4: el
0: no,
4: primero.
0: No, no, no.
4: Así
0: no.
4: Que nada, venga, un besote para todos.
0: Vamos a ver.
4: Y feliz Juernilloles, por cierto.
0: Vamos a ver.
4: ¿Chiste o no chiste?
0: Sí, sí, Juernilloles. Juernes. Vamos a ver. Sarabel de Zaragoza. Hagas el viaje que hagas, rápido o lento, tienes que llegar siempre, ¿eh? Si no llega, mal asunto. Eso, a lo besazo. Vamos a Priego de Córdoba, Cristina.
5: Buenos días, Xavi. Buenos días, cafeteras, cafeteras.
0: Hola.
5: Xavi, estos trastornados y demás criaturicas que estáis por ahí.
0: ¿Cómo estamos?
5: A tu pregunta,
0: ¿sí?
5: Lento, rápido. Me quedo con los viajes lentos.
0: Lento.
5: Me gusta disfrutar del trayecto. Y los de autobús también, ¿eh?
0: Joder.
5: Y ahora vamos a felicitar aquí a nuestro Pedro Vicente Rompemotos.
0: Toma ya.
5: Por su cumple. Vicente, muchísimas felicidades. Espero que pase un buen día y que vengan cosas buenas.
0: Eso.
5: Y buenas noticias.
0: Ahí, ahí.
5: Te mando un besico. Y Xavi, te voy a pedir la canción de Queen, Don't Stop Me Now, y se la quiero dedicar a Pedro.
0: Venga,
5: un beso para todos.

0: vamos con Vane de Yecla.
1: Xavi, por eso estamos sonados, porque madrugamos mucho.
0: Es verdad, ¿eh? Estáis fatálicos, llevan, ¿eh? Vale, vale. A ver, Ángel de Córdoba.
2: Muy buenos días, Xavi, cafetero, cafetera, trastornado, trastornada. Yeah. Venga, vamos a por el jueves con grita. Venga. Mucha felicidad de rompemoto, no rompa muchas motos, que si no, no vamos a quedar sin moto en España.
0: No.
2: Bueno, qué decirte, que muchas felicidades, que pases muy bonito día y que lo disfrutes con todos los que te queremos. Venga, un abrazo muy grande, cuídate.
0: Ay.
2: Y no cambies nunca, que eres una excelentísima persona.
0: Una pasada, ¿eh? Una pasada.
2: Y este pelotazo se lo dedica a Pedro Rompemoto hoy por su cumple.
0: ¡Ole! ¡Hoy! ¡Mira la Lola!
2: Y sobre la pregunta, lo voy a hacer lento, Xavi. Lento, no me gusta hacer las cosas rápidas.
0: ¡Ay, di que sí! ¡Di que sí, Ángel! A ver, que quiero conocerte este año, ¿eh? Que no pase el año que viene. ¡Un abrazote! ¡Madre mía, de verdad, eh! ¡Hoy los viajes! ¿Cómo estáis con los viajes? Mari de Sabadell.
3: Buenos días, trastornados y trastornadas. Buenos días, Xavi.
0: Hola.
3: Y hoy es un día muy, muy...

0: ay, ay.
1: Un año más, ¡hombre! Amigo. Yeah. Xavi, dedícale una canción a ver si tienes de Murcia, que hable de Murcia.
0: A ver, que hable
1: si
0: de Murcia.
1: Una que sea bien bonita para él, que yo no sé sus gustos de música.
0: Yo
1: una
0: sí lo
1: que
0: sé.
1: Sea bonita.
0: No te preocupes, que yo sí lo sé, ya verás.
1: Xavi, que se me ha olvidado.
0: ¿Qué, qué?
1: Yo me gustaría, o si pudiera, viajar en autocar.
0: O sea, lento.
1: Viaje despacito, sí, y lento, si no,
0: de...
1: me mareo.
0: Ay,
1: para
0: ¿sí?
1: poder ver el paisaje muy bonito. Pero prefiero el viaje lento y despacito,
0: sí,
1: para
0: ya.
1: que de vez en cuando,
0: ya.
1: por los caminos,
0: sí.
1: se vaya parando para poder descansar un
0: vaya,
1: poquito,
0: vaya,
1: estirar
0: vaya.
1: Las piernas.
0: ¡Uy, las piernas! Ten cuidado con las piernas, porque si es un viaje de esos rápidos te tiemblan hasta las piernas, ¿eh? Luego te marea, hombre, normal. ¡Pam, pim, pam! ¡Ay! ¡Mari, un besazo! Estáis pensando todo el día lo mismo, ¿eh? ¡Jorge! ¡Ay, Jorge! ¡Hola, Jorge!
2: Hola. Muy buenos días, Xavi.
0: ¿Qué tal?
2: Muy buenos días.
0: ¿Y?
2: A todo el grupo heterogéneo de Tronaos.
0: ¿Tronaos?
2: Incluido yo, claro.
0: Hombre, faltaría más.
2: Bueno, mira, hoy estoy más escuchante que hablante.
0: ¿Sí? A ver.
2: ¿Qué significa? Pues que estoy completamente dormido.
0: ¿Qué dices?
2: Pero para dar los buenos días, pues todavía queda un cacho de lucidez.
0: Ah, vale.
2: Así que voy a ir al grano.
0: A
2: mí, los viajes...
0: Sí.
2: Si quieres llegar, si lo que quieres es llegar, pues rápido, pero no. A mí me gustan los viajes
0: lentos,
2: despacio, tranquilo.
0: Ay, ay, ay.
2: Disfrutando del camino.
0: Oy, oy,
2: tú me sigues.
0: Caviante no el camino, el camino.
2: Degustando.
0: Empujar.
2: Lento. Cada etapa.
0: ¿Qué etapa es el qué?
2: Como el camino de Santiago, ¿no? Pues
0: a Santiago. De
2: interiorizando las cosas.
0: Pero contra paca.
2: Vale, así que apúntame por favor despacito.
0: Lento, lento, lento.
2: Y buena letra.
0: Oy, pim, pam,
2: y
0: pim, pam,
2: como tema, por
0: pim,
2: favor,
0: pam, ¿qué te pongo?
2: Si quieres, pones
0: ¿sí?
2: A Tino Casal.
0: Sí.
2: Casals, creo que es.
0: Casal.
2: Y champú de huevo.
0: Champú de huevo.
2: Que nos pilla.
0: A huevo, lo
2: para
0: a huevo.
2: Despertar. Oh. Para despertar con chispa.
0: El champú de huevo.
2: Que tengamos un muy buen.
0: Qué bonito.
2: Joder, Nicolás.
0: Juernes, Juernito.
2: Un abrazo.
0: Juevecillos. No, juevecillos son a huevos, no, eso no. ¡Hoy!
2: Y el temita dedicado a todos, pero no. en especial a Rompemotos.
0: ¡Hombre, cumpleaños!
2: Para que disfrute de su día.
0: ¡Claro que sí!
2: Mira, ya me voy despertando.
0: A ver.
2: Y tanto decir despacito que también
0: sí.
2: me viene a la cabeza la de Luis Fonsi, de despacito. O sea que pones la que pienses que tú
0: Tino Casal,
2: que va a encajar mejor.
0: La del huevo.
2: La de champú de huevo.
0: El huevo
2: de Tino
0: encaja
2: Casals,
0: más. Sí.
2: De Luz Casal.
0: No,
2: perdón.
0: De Tino.
2: No estoy despierto.
0: ¡Ay, madre mía!
2: Hola.
0: Está liado. ¿Qué tal liado?
2: Hola de Fonsi.
0: Anda, cuelga.
2: Otro brazazo.
0: Cuelga. El huevo encaja más, ¿eh? Ponga el huevo. Un abrazo de Jorge. También hay ganas de verte, ¿eh? Tengo ganas de veros a muchos. A ver, María José de Yecla. Dice lento, claro, que para aprovechar bien el viaje, jaja. Si es rápido no da tiempo a ver nada. A ver, vamos a ver. Tengo aquí viaje lento. Claro, pero lo que pasa es que cuidado que a veces con los viajes lentos te duermes, ¿eh? Y has llegado sin darte cuenta. Claro que sí. ¡Hala, venga! A ver, nos vamos con... Araceli desde Barcelona nos da los buenos días. Buenos días, Araceli, hombre. A ver. Tenemos por aquí oyente nuevo. Sí, mira, oyente nuevo. Espera, que voy a ordenar los WhatsApp, que me estoy perdiendo. Ya hay mogollón de WhatsApp, por favor. Mi niño dice, buenos días, cafeteros. Xavi, yo los viajes lentos, que las bullas no son buenas. Y ahora te paso el enlace. Venga, pongo por aquí, viaje lento. Y el Minillo. Mini yo, que ya he sacado cita para peluquero, ¿eh? Que ya, como no me quieres pelar tú, pues ya me pela mi peluquero.

0: Paula desde Madrid.
1: Buenos días, cafeteros, cafeteras.
0: Hola, trastornados. Paula.
1: ¿Qué tal? Buena mañana por aquí, bien.
0: Sí.
1: Feliz jueves para todos.
0: Igualmente, Paula.
1: Bueno, hoy felicitamos a Pedro Rompemotos.
0: Eso es.
1: Que se lo pase genial.
0: Sí.
1: Que lo celebre como se merece.
0: Hombre.
1: Que brinde por todos los chaviaditos.
0: Ya sabes que sí.
1: Y que cumpla muchos, muchos, muchos.
0: Hoy.
1: Así que, Xavi, ponle la canción de Rafaela Carrà.
0: La de Rafael.
1: Pedro P.
0: Venga,
1: ¿vale?
0: Vale.
1: Venga, un abrazote para todos y feliz jueves.
0: Venga, la apunto por aquí, la han pedido, pero te la apunto también. Venga, sí, dos pájaros de un tiro. Paula, Paula Pausinia, no, esa es la cantante, ¿no? Bueno, Paula, un besazo. A ver, ¿qué nos dice Inés de Gijón? Dice, tenéis unas mentes muy calenturientas. Vamos a ver, Inés. Que tú no, ¿no? Tú no tienes una mente calenturienta. Estás tú pensando en el viaje, ¿no? Dice yo, un viaje matutino para el colegio, digo, ¿no? Anda, que... A ver, que nos vamos afuera. Alicia, de fuera.
2: Buenos días, Xavi, cafeteros, cafeteras trastornados.
0: Bien.
2: Feliz juernilloles.
0: Hola, ¿qué tal?
2: Bueno, hoy nos vamos para Pradilla.
0: ¿Qué vive?
2: Bueno, a tu Pradilla. Pregunta, pues ya sabes.
0: Sí.
2: A mí me gusta eso de despacito.
0: Ah, ¿sí?
2: Que nada, que paséis muy buen día y vamos a ir abriendo boca, ¿o qué? ¿Le dedicas a todos estos nuevos oyentes trastornados?
0: Sí.
2: Mal de la cabeza ese himno que tenemos.
0: Sí.
2: Que se llama Diablo.
0: Sí, venga, va, Diablo.
2: Venga, un beso, Diablo. Feliz mañana.
0: Ponemos Diablo a los trastornados.
2: Bueno, y muchísimas felicidades a Pedro Rompemotos.
0: Rompemotos.
2: Que pases muy buen día.
0: Sí.
2: Y que lo disfrutes mucho.
0: Hombre,
2: felicidades, Pedro.
0: Mira, se lo va a disfrutar. Mira, mira.
2: Besos,
0: mira,
2: abrazos.
0: ¿Ya está disfrutando?
2: Chiste, chiste.
0: No. Oye, Alicia, vale ya. No llames al chiste malo, y por favor.
3: Hermanos, acercaos. Que hoy no venimos solo a beber.
0: No. A ver, Paco el Gorrión.
3: Venimos.
0: Sí, a los buenos días, patriarca. Buenos días, trastronaos. Felicidades al Rompemotos. A disfrutar de tus primaveras. Y apúntale una acorde a su juventud. Y a la preguntita de hoy, viaje rapidito. Hay muchos satélites en órbita. Ya tú. Hombre, ahora mismo, Gorrión, da igual que sea rápido que lento, ¿eh? Ahora te jorobas. Ya está ya apuntado. Venga, a ver, va a poner aquí la canción para el Rompemotos. Gorrión.
3: Lentamente.

0: chiste.
1: No chiste.
0: La has evadido, ¿eh? Ya, ya. Pues bueno, hoy te voy a dar consejos o remedios,
1: a ver,
0: ¿vale?
1: A ver qué remedio.
0: Mira, sí. Si te duele la garganta,
1: sí.
0: Té con limón.
1: Sí.
0: Si te duele la tripa,
1: sí.
0: Té con menta.
1: Sí.
0: Y si te duele por ahí atrás, por el trasero,
1: sí.
0: Eso es que te convencieron.
2: Cada uno a su lado.
1: Oye, qué malo es. Los que, madre mía.
3: Xavi, el chiste malo del día.
1: A ver. A ver.
3: Chiste malo del día.
1: A ver.
3: Allá va.
1: A ver. A ver.
3: ¿Sabes cómo se dice eyaculador precoz en chino?
1: No.
3: Ya está.
1: ¿Ya está? ¿Y mujer insatisfecha? ¿China? ¿Cómo que ya está? ¡Ay, canijo! ¡Ay, canijo! A ver, Luis de Toledo. Dice, felicidades para el rompemotos. ¿Cuántas motos habrá roto? Pues unas cuantas lleva ya rotas, ¿eh? Por algo le dicen rompemotos. Imagínate que le hayan puesto rompe... No, no, no, quita, quita. Déjalo en rompemotos. Raúl, el camionero. Hombre, Raúl, ¿qué tal?
4: Buenos días, Xavi, Xaviadito, además trastornado.
1: ¿Qué? Yeah.
4: A ver, hoy vamos a felicitar a Pedro Rompemotos.
1: Toma ya.
4: Muchísimas felicidades, que cumplan muchos más.
1: Ay, ay, ay.
4: Que lo veamos aquí.
1: Ay, ay, eso es.
4: Xavi, cuanto a los viajes, de eso entiendo una mijilla, ¿eh?
1: Sí, hombre, tú sí.
4: Es que si vas muy ligero,
1: no,
4: malo, pero
1: no.
4: Si llegas tarde,
1: no,
4: también,
1: no,
4: ¿eh?
1: Justo.
4: Como te pares, te entretengas mucho, tomas café de camino.
1: No.
4: No llegas a tiempo a entregar la mercancía.
1: No, pues entonces, hombre, la tienes que entregar, ¿eh?
4: Pero apúntame lento, apúntame.
1: Venga,
4: lento. De todas maneras, voy a llegar tarde, como siempre.
1: Que no, que hay que llegar. Hombre, ¿cómo vas a llegar tarde? Hay que llegar justo. A ver, si vais todos en el camión, hay que llegar a la vez. Los dos juntitos. Ya está. Eso. Raúl, el camionero. Que viaja por el mundo entero.
2: Cuando
1: un abrazo.
5: Bueno, Diego, pero cafetera, Xavi, trastornado, trastornadilla.
1: A ver.
5: Happy baby to you.
1: Happy baby to you. Venga, happy verde. A ver, happy verde.
5: El ambiente, a ver, llueve por aquí.
1: Ya, que no llueva.
5: Muchas felicidades, rompemotos.
1: Ahí está.
5: A disfrutar del día.
1: A ver, disfruta.
5: Y a la preguntilla.
1: Sí, ¿cómo te gustan los viajes?
5: No sé, yo envié el. Si puede ser largo y con buena compañía,
1: ¡ole!
5: Así como la de Raúl. Maite y Raúl
1: ¡ole!
5: Y yo.
1: ¡Ole! ¡Ole!
5: Son luazos viajar con ellos.
1: ¡Oy, oy, oy, oy!
5: Venga, un abrazo muy fuerte.
1: Eso es lo bueno, un viaje despacito.
5: Dedícale una canción a Rompemotos.
1: A ver,
5: esa que le ha dedicado la Cristina. Ponme con ella.
1: La Cristina.
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1: Venga, os apunto la canción, la misma de Cristina, la de Queen.
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1: 633-862-041. ¿Cómo te gustan los viajes?
6: ¿Lentos?
1: ¿O rápidos? O sea, lentos me refiero en bus. ¿O rápidos en ave? Ya estáis pensando en otra cosa, ¿eh? ¡Ay, madre mía!
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1: Mauricio de Getafe dice: la felicidad no está en el destino, está en el camino. La felicidad no está en el camino. La felicidad, de eso te lo digo yo. A ver, Mauricio, la felicidad no está en el camino. La felicidad que te agarre el... ¡Ay! ¡Ay! ¡Un abrazo, Mauricio! A ver, oyente nuevo, ahora sí. Le voy a tocar el pito al oyente nuevo. Dice, mucha felicidad de Xavi desde el grupo La Libélula, que te tenemos sintonizado en todos los coches. ¿Qué dices? El viaje rápido cuando voy a verla y lento cuando ya está conmigo. ¡Feliz jueves! A ver, entonces, ¿qué te apunto? A ver, La Libélula, pero explícame un poquito eso. ¿Qué me dice aquí? Grupo La Libélula, que te tenemos sintonizado en todos los coches. ¿Pero qué coche? ¿Estáis dando viajes con todos los coches? A nivel, ¿cómo te llamas o algo? Pero de momento, bienvenido, ¿eh? Bienvenido aquí al programa y gracias por escucharnos y sintonizarnos en todos los coches.
6: No puede hacer todo el campeón.
1: Ya me tiene ahí intrigado.
6: Hola.
7: Hola, hola, hola, hola.
1: Hola,
7: Xavi.
1: ¿Qué tal?
7: Buenos días, Xavi.
1: ¿Cómo estamos?
7: Buenos días, Xaviaditos.
1: A ver, a
7: y
1: ver.
7: Para todo el que está escuchando el primer café con Xavi.
1: Ay, ay, ay. Hola.
7: Soy Ángeles de Sabadell.
1: No me diga.
7: Bueno, Xavi, hoy es un día muy, muy especial, ¿eh?
1: Claro que sí.
7: Hoy es un día súper especial.
1: Hoy, hoy, hoy.
7: Porque no sé si te has enterado.
1: No me he enterado.
7: Porque últimamente estás un poquito despistado. Resultón.
1: Como espidente.
7: Pero hoy es el cumpleaños
1: no me diga.
7: De mi amigo,
1: no
7: paisano.
1: Hoy.
7: Pedro Rompemotos. Amigo, feliz cumpleaños. Te deseo todo lo mejor. Que pases un bonito y gran día como tú te mereces, amigo.
1: Eso es, amigo mío.
7: ¿Y qué quieres que te diga? Pues que eres una persona muy, muy grande.
1: Oye,
7: muy grande.
1: No le llame gordo, ¿eh?
7: La cual estoy contenta y orgullosa de haber conocido por la voz. Porque aún no nos conocemos, amigo.
1: Amigo mío.
7: Pero esto.
1: Sí, esto.
7: ¿Sabes qué te digo? Carlos Texi le dijo para mi cumpleaños.
1: Sí.
7: A Xavi.
1: ¿Qué dijo?
7: Como dice Ángeles.
1: A ver, ¿cómo dice Ángeles?
7: La magia de la radio.
1: La magia de la radio.
7: Sí, sí.
1: Ángeles está ahí.
7: No, no me cachondeo de ti, Carlos, que te quiero mucho, pero me hizo mucha gracia.
1: El querer.
7: Palabras, y es que es verdad, porque lo llevo en mi corazón.
1: Lleva Ángeles Pepsi al Carlos Pepsi del corazón mientras agita esas plumas.
7: Y siempre lo digo.
1: Sí.
7: Porque gracias a la magia de la radio, pues te he podido conocer, Pedro Rompemotos.
1: ¡Ay! ¡La magia! ¡Ahí están los polvos mágicos!
7: Y encima somos paisanos. Imagínate si no es por la magia de la radio, tú en Murcia y yo en Sabadell, ¿cómo te iba a conocer? Bueno, imposible,
1: ¿eh? Bueno, puede ser.
7: La magia de la radio.
1: Claro que sí. Es que.
7: Siempre. Que no se os olvide eso nunca.
1: No.
7: Jamás.
1: No.
7: Pero ante todo,
1: ¿sí?
7: Aunque diga No. Yo digo, sí.
1: No.
7: Gracias.
1: ¿A ti?
7: Gracias.
1: ¿A ti?
7: A Xavi. Porque sin Xavi todo esto, pues no sería posible.
1: No.
7: Todo esto que estamos viviendo, sin Xavi no sería posible.
1: Lo de los viajes.
7: Así que yo digo, sí.
1: Sí,
7: gracias, Xavi.
1: No.
7: Por estar ahí, por hacernos felices.
1: No.
7: Y por poder disfrutar estos momentos que estamos disfrutando todos. Los xaviadictos.
1: Ahí está la hembra.
7: Los que te escuchan cada día.
1: Viendo ese audiolibro.
7: El primer café con Xavi. Bueno, pues.
1: ¿Ya está?
7: Anda, que no me enrollo yo. Madre mía.
1: ¿Ya terminó?
7: Locutora tendría yo que ser.
1: A ver, ¿ya has terminado? Ya está, ¿no? Ya.
7: Echaba la emisora abajo.
1: Hombre, cuelga ya.
7: Pues.
1: Cuelga ya.
7: Amigo Pedro,
1: ¿qué?
7: Te voy a dedicar una canción que te va a gustar mucho.
1: La
7: ya
1: de
7: verás.
1: La Braga.
7: Es muy chula.
1: La de la Braga.
7: Las bragas de agujeritos.
1: Toma.
7: Esa para ti, ¿vale? Venga.
1: Y ahí está.
7: Resultón, pónsela entera. Que la disfrute.
1: Ahí está la
7: Venga,
1: hembra.
7: Pasa un bonito día, amigo.
1: La hembra de Sabadell dedicándole a
7: Rompebotos.
1: Que te
7: quiero un besito en la frente. Para ti.
1: Ángeles, las bragas.
7: Xavi, sí, es que Tony no me deja. No me lo puedo ligar de ninguna manera.
1: No.
7: Ni con Frankfurt.
1: Pero escucha,
7: ni con camiseta blanca, ni con nada. No me deja.
1: El Tony es gay.
7: Tony.
1: ¿Qué?
7: Dime algo, porfa.
1: No.
7: Manda un audio dedicado para Ángeles de Sabadell.
1: Déjalo.
7: Escucharte, Tony, por favor.
1: Déjalo, que es gay el Tony.
7: Ole, ese Juanjo Colmena, qué grande es. Pero grande, es un crack. Un gran locutor, una gran persona. Que lo da todo por los demás. Sin esperar nada a cambio. Pero la gratitud de la audiencia es muy grande, por lo menos la mía. Juanjo, sabes que te quiero un montón. A ti y a todos tus grandes locutores. Ángeles de Sabadell.
1: Y ahí tenemos a Ángeles de Sabadell cuidando a los chamaquitos. Anda, Ángeles. ¡Hala! ¡Adiós!
8: ¡Estoy llorando!
1: ¡Un besazo! Y que a Tony le gusta lo mismo que a ti. Que Tony es gay. No va a conseguir nada.
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1: Nos vamos con el biciclista.
8: Estoy llorando.
1: No ciclista, ¿eh? No. Ciclista que va por la carretera con las ruedas. Él es biciclista porque está en casa sin ruedas.
9: Buen día, Café Turbos. Felicidades ahí a la Tasca Carburadores, al Gripa Cilindros y al Hiperla Bujías.
1: ¡Ole!
9: O sea, al Rompemotos.
1: ¡Ole!
9: No lo conozco, se ve que rompe las motos, pero se conoce que es buena persona.
1: Es muy buena persona, sí.
9: Entonces, nada, felicidades.
1: Ahí
9: vamos
1: está.
9: Al lío, Café Turbo.
1: ¡Venga,
9: vamos.
1: Mario! ¡Un besazo, eh! ¡Un besazo! A ver, Juan Fran, de Yecla. De buenos días, Xavi. A mí me da igual el viaje, lento o rápido, siempre que sea en compañía de una buena mujer. Hombre, a ver, no vas en compañía de un perro, ¿no? Entonces, ¿qué te pongo? Bueno, no te voy a poner nada. Juan Fran, un abrazo. Santi de Burgos dice, pues a mí los viajes rapiditos, donde esté un buen viaje, venga va, que te pongo un rapidito. A ver, Santi, tú no serás de esos que de un minuto le sobran 55 segundos, ¿no? Capaz será el tío. Ay, que rompo el micro. Ana Suárez de Zaragoza.
10: Buenos días para todos. Hola. Buenos días, trastornados. Felicidades, rompemotos. Y nada, que quiero dedicarle la canción de Xavi Adictos.
1: Toma ya.
10: A rompemotos. Y muchas felicidades, que pase un día maravilloso. ¡Ole! Junto a su familia y ¡ole! Amigos. Eso chao.
1: Es. Chao, chao. ¡Huelga!
10: A mí los viajes, bueno, la pregunta esta de los viajes, sí. A mí me gustan los viajes. Todos me gustan.
1: ¿Todo viaje?
10: Lentos,
1: sí.
10: Rápidos,
1: sí.
10: De todo.
1: Anda.
10: Porque siempre voy dormida,
1: vale.
10: Da igual.
1: Vale, vale.
10: Hola Xavi, otra vez.
1: Hola.
10: Aquí Ana la para Tom. Hoy yo quiero dedicarle una canción a Ángeles, ¿vale?
1: Sí.
10: Me gustaría ella y yo. Sí. Esa,
1: ella,
10: esa que me gusta mucho, sí,
1: y
10: sí,
1: yo,
10: de las tuyas, sí,
1: para
10: me gusta mucho.
1: Venga,
10: esa.
1: Pues, la ponemos.
10: Para Ángeles, venga, dedicada va. Y muchos besicos.
1: Eso.
10: Chao.
1: Bueno, se la ponemos, la apuntamos. A la Suárez, un besazo. Oye, que no me da tiempo a poner, tengo un mogollón de WhatsApps aquí, ¿qué os pasa hoy? Los jueves estáis trastronados. No queda nada de tiempo.
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0: 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Buenos días. Son las 9.
1: Vayas, ven, vamos, entra, entra.
2: Son las 9 de la mañana.
3: Claro, las 9 ya, fíjate.
4: Son las 9 de la mañana. El ritmo del día ya se siente en las calles. Oye. Pero con el primer café con Xavi, claro, el tiempo se pasa volando.
3: Claro que sí.
4: ¿Escuchas? El primer café con Xavi.
3: Eso es, el primer café con Xavi. Pues eso, cafeteros, cafeteras, la tercera hora, nos queda esta, la siguiente nos vamos a viajar, sí, a hacer un viaje, eso. No, hombre, no, qué broma, nada más de uno quisiera, pero no. Ahora nos centramos en la música y en el programa. A ver, ¿tú qué eres más, de viaje lento o viaje rápido? Lento, por ejemplo, en un autobús, o rápido, en el AVE. A mí es que no me gusta viajar en el AVE, yo siempre voy...

0: 633-862-041. Tony, Tony y A. Hola, Tony.
1: Buenos días, cafetero.
0: Buenos días. ¿Cómo estamos?
1: Xavi, buen día. Tony y A. Bueno, pues que tengáis buen día. Adiós.
0: Adiós.
1: Y que mire este cachupito.
0: Eso.
1: Brillo, manifiéstate.
0: Venga, manifiéstate, Tony y A. Adiós.
2: Que descansar, no paramos de cantar.
3: Buenos días, cafeteros, cafeteras, Xavi. ¿Qué pasa? ¿Cómo va la mañana? Lo primero, felicitar a Rompemoto y desearle que se lo pase genial y que sea muy feliz.
0: Eso.
3: Y ya podamos celebrar muchos años más todos juntos.
0: Ahí está.
3: Ponle un temita al que tú quieras, ¿vale?
0: Venga, a ver, la gris, voy a poner uno chulo.
3: Y la preguntita, pues mira, yo depende, porque si es con la niña el viaje.
0: Sí.
3: Si la niña está cerca o tengo que viajar con la niña, rápido.
0: Vale.
3: Y si la niña no viaja, pues entonces sí me gusta lento y...
0: Lento, va. Te va a poner lento.
3: Como gustarme lento, pero si está la niña, tiene que hacer una cosa rápida.
0: Ah, ya, venga, vale. Ya, guiño, ¿no? ¡Lacri, besazo! Anda que no, ¿eh? ¡Oy! Me he puesto un café aquí encima de la mesa y le he hecho así un poco de ambientador de flifli de eso. Y yo creo que va a ser café con leche con ambientador. Ya verás tú. Si pasa algo raro, ya sabes por qué, ¿eh? No es que me hayan envenenado. A ver, hola.
4: Buenos días, Xavi. Buenos días, cafetero. Buenos días, cafetera. Buenos días, Xavi adicto. Buenos días,
0: adicto. ¿Qué pasa?
4: Primer café con Xavi.
0: Ay.
4: Juernes, Xavi. Bueno, aquí los Fraggle Rolls. Rolls.
0: Fraggle Rock.
4: Bueno, pues nada, felicitar a nuestro compañero Rompemotos. Que pase buen día.
0: Claro.
4: Dedícale una canción guapa porque tú las coges mejor que yo, ¿no?
0: Claro que sí.
4: Bueno, pues sí, vale. Entonces. Viaje, sí, ahora me voy a hacer un viaje yo al taller.
0: ¿Qué dices?
4: Tengo que
0: pulgar, ¿no?
4: un tractor.
0: Entonces, ¿qué?
4: A ver qué tal me sale.
0: ¿Qué te pongo?
4: Nada, pues pasar buen día a todos.
0: No he
4: dicho nada. Y nada, Xavi, cuando salgas.
0: Sí.
4: La puerta,
0: ¿no? Madre mía.
4: El viaje de la preguntita tuya de hoy, que tiene rintintín.
0: Sí.
4: Pues a ver, el viaje según a dónde vas, si vas a casa rápido, ¿no?
0: No.
4: Si vas de viaje de excursión, lento. Para lento. Mí, el viaje en autobús, lento.
0: Lento, ¿no?
4: Para llegar a los sitios, rápido.
0: Como el autobús.
4: Pues entonces, para mí, el viaje rápido. Cuanto antes llegues, mejor.
0: Vamos a ver, que me están liando. Madre mía, de verdad, ¿eh? Esto no puede ser. A ver, Caparrós dice, cuando era joven un viaje rápido y barato, al precio de ahora un viaje lento, que ya tengo una edad. Entonces te voy a poner viaje lento. Caparrós, te pongo viaje lento. De todas maneras, Caparrós, me parece que tú ya vas caminando, ¿eh? Ya no te montas ni en autobús ni del AVE, ¿no? ¡Caparrós! Un abrazo. Vamos con Maitechu de Donosti. Dice, buenos días, cafeteros. A la pregunta de hoy, el viaje siempre lento. La voy a apuntar aquí, viaje lento de Maitechu. Dice, tampoco que dure una eternidad. Dice, no te puedes dejar ni un rincón sin conocer. Y lo que más me gusta de los viajes es el llegar. Que siempre hay fuegos artificiales y confeti. Feliz jueves para todos. Hombre, muy bien explicado. La verdad, Maitechu, es verdad, ¿eh? Es verdad. O sea que bien. Vamos bien. Un besazo, Maitechu. A ver, el grupo La Libélula dice... Lo escucha a través de streaming radio.
5: Xavi, buenos días, ¿qué tal?
0: Bien.
5: Oye, que nada, que veo que no contestas a mis mensajes si quieres venir a pescar.
0: No.
5: Que tengas un feliz jueves.
0: Sí.
5: Se pira al campo con la familia y la autocaravana.
0: Te va a poner.
5: Ponme la canción del blues del pescador.
0: Venga, va.
5: Un fuerte abrazo de los celtas. Chao.
0: A ver, blues pescador.
5: Los viajes lentos y en autocaravana.
0: Sí. A ver, voy a poner aquí Sebas, viaje lento y en autocaravana. Venga, va, pues lo pongo por ahí. ¡Sebas! Un abrazote. Y el grupo La Libélula también, un abrazote para ellos, ¿eh? Que nos tienen sintonizando los coches. Fíjate. Oye.
6: Buenos días, Xavi. Buenos días, trastornadas, locas del coño, ¿cómo estáis? Buen día, tutón.
0: ¿Qué pasa?
6: A mí los viajes me gustan despacitos y duros, ¿eh?
0: ¡Ole!
6: Esos son los viajes más guays que hay.
0: Esos son.
6: ¿Vale? Por cierto, hace tiempo que no hago uno.
0: ¿No? ¿Hace mucho?
6: Por cierto, muchas felicidades, Rompemotos, que lo pase usted bien en su día, en su cumpleaños.
0: Es verdad, ¿eh? Es que no puede ser esto, de verdad, ¿eh? ¡Farru! ¡Un abrazote!
7: Buenos días, cafeteros. Se había dicho además criaturas con mucho sueño. Sí. Pues por aquí el viaje lo preferimos rápido.
0: Rápido, ¿no?
7: Rápido como el que va a ser hoy el viaje para ir a la escuela. Venga, por aquí, Sara. Modo con activado. Vuelta al cole. Vamos allá.
0: Rapidito, ya está.
7: Y muchas felicidades para Rompemotos.
0: Ahí, ahí.
7: Sigue cumpliendo muchos años más.
0: Muchas gracias, Croqui. Un besazo. A ver por aquí cuántos WhatsApp tengo. Madre mía, pero. ¡Uy, esto qué es! ¡Uy, uy!
8: ¡Qué bonito!
0: A ver.
8: Cuando lo dono mi.
0: Tengo por aquí un WhatsApp.
9: Buenos días, Xavi, buenos días. ¿Qué Hola. Tal? ¿Qué Hola. Tal estás?
0: ¿Qué tal?
9: ¿Eh? Y cafeteros, cafeteras, trastornados, trastornadicos, todos.
0: Espera.
9: Lo primero, pues, vamos a felicitar.
0: Espera. Lo primero, vamos a poner la música acorde. A ver.
9: A nuestro gran amigo.
0: Sí.
9: A nuestro gran amigo,
0: sí.
9: Pedro Rompemotos. Muchas felicidades, Pedro.
0: Eva,
9: cumpleaños feliz. Cumpleaños
0: Eva.
9: Te deseamos todos, chavitos.
0: Oye,
9: de aquí.
0: Que me encanta, por Dios.
9: Cumpleaños feliz. Oye. Chúpate la nariz, que Oye. Si no te la chupas, te saldrá una lombriz.
0: Madre mía, qué miedo. Madre mía.
9: Pues eso, Eva. Ahora ya vamos a dejar.
0: Venga, sí.
9: Que se lo pase
0: ya,
9: bien.
0: Ya paso.
9: Y a tu pregunta, Xavi, pues a mí me gusta llegar pronto.
0: ¿Ah, sí?
9: Porque si llego pronto voy a disfrutar más. Entonces,
0: no siempre.
9: Me gusta ver el paisaje, pero...
0: No siempre.
9: Cuando me interesa es pronto.
0: Ya,
9: pudiera ir a Priego, decir...
0: Sí.
9: Y llego,
0: ya
9: estaría allí. Antes de hablar, ya estaba allí. Y como es a todos sitios, me encanta llegar, contarte es mejor.
0: Ya.
9: Hay que ir... con tranquilidad.
0: Es verdad.
9: Y eso, pues nada.
0: Es verdad.
9: Espero que todo esté bien, que ya es jueves, mañana ya viernes,
0: sí.
9: Que tengo muchas ganas que sea viernes.
0: Sí.
9: Y me voy a trabajar.
0: Voy a
9: un
0: trabajar.
9: Poquito, ¿eh?
0: Al trabajo.
9: Un poquito.
0: A trabajar, dice.
9: Un poquito. Tengo que ir haciendo la faena, ¿vale?
0: Sí.
9: Venga, muchos. Ah, y quiero dedicar una canción de Alejandro Sanz, la de Amigos.
0: Sí.
9: A Sara de Sabadell.
0: Sí.
9: A Ángeles, a Carlos Pesci, a Mari, a Pedro, a ti Xavi, a Ana, a Sarabel.
0: No estoy apuntando,
9: a,
0: ¿eh?
9: No sé si me dejó alguien más.
0: Da
9: ¿vale?
0: igual, da igual.
9: Pero no creo que me deje ninguno. A todos Xavi adictos y ya está, chico. A
0: da igual.
9: Todos son amigos porque son de puta madre.
0: Toma ya. Blas, blas.
9: Un besazo enorme y un besito, como dice mi Ángeles, en la mejilla y en la frente, si quieres también, ¿eh? ¿Vale?
0: Dime, Epi.
9: Lo dejamos ahí. Ahí se queda.
0: Dime, Epi.
9: No te preocupes, Ángeles, que daremos una quedada en Valencia y entonces no se podrá escapar el Tony. El Tony estará allí en la quedada.
0: Madre mía, espera.
9: Xavi, te había dicho que me faltan 14 días para tener vacaciones.
0: ¡Pero que cuelgue ya! ¡Madre mía!
9: ¡Chúpate esa! ¿Tú me lo restregaste?
0: No pasa
9: nada. Los borros, pues ahora yo.
0: No pasa nada.
9: A 14 días te quedan.
0: No pasa nada. ¡Ay, madre mía, Eva! ¡Eva! ¡Las! ¡Dime, Eva! A ver, vamos, más WhatsApp. 633-862-041. Miguelico de Yecla. Dice, hay que diferenciar los viajes. Si son de placer, siempre lento. Si son de ocio, rápido, antes de la llegada y lento en la estancia. ¿Se comprende? Te entiendo. Pero claro, vamos a ver, Miguelico, que te apunto yo. ¡Un abrazo! ¡Vámonos con Benito de Hernani!
10: Egunon, Xavi.
0: ¿Qué tal?
10: Y bueno, Egunon también a todos los cafeteros, trastornados,
0: sonaos
10: y demás, cuadrilla.
0: Eso.
10: Bueno, gracias por ponerme a Naru ayer. Me encantó.
0: Olé.
10: Bueno, ya me encantaba la canción, pero bueno, gracias por ponérmela.
0: Dejarable.
10: Y a lo del viaje,
0: sí.
10: Los viajes siempre lentos.
0: Ole, lentito, así, te voy a apuntar en viaje, lento. A veces, dale caña, déjala entera. Vale, Mari, vale. Vale, Mari de San Llorenç, vale.

0: tornado, estás tornado.
1: Sí.
0: Vamos por el jueves.
1: Vamos.
0: Estamos a fin de semana. Ahí el inicio está. De empezar otro el trabajito.
1: Toma ya.
0: Contesto tu preguntita esta que no tiene doble sentido.
1: No, ninguno. A ver, contesta.
0: Venga, va, mi votación de hoy. A mí los viajes no me gustan mucho.
1: ¿No?
0: Pero si hay que hacer algunos me gustan rápido.
1: Sí.
0: Y si hablamos de otra clase de viajes, lentito.
1: Que te apunto.
0: Que sepan bien.
1: Sí, ¿no?
0: Venga, ponme bien rápido.
1: Venga, va, te pongo un viajecito rápido. ¡Te apunto un viajecito rápido! Hay que ver, ¿eh? Esto no es serio, ¿eh? Miguelico dice, apunta despacito. Ahí te apunta, Miguelico. A ver, la Vane. Hola, Vane.
2: Xavi, los viajes lentos y bien disfrutados.
1: Ahí, di que sí. Hay que disfrutar el viaje. A ver, que yo entiendo que mucha gente que le da igual el viaje que sea. Con que sea viajar ya tiene suficiente. Pero bueno, hay que escoger, ¿eh? Viaje lento. A ver, Lales de Barcelona. Buenos días, Xavi. Buenos días, cafeteros y cafeteras. Xavi Adicto dice, muchas felicidades para Pedro Rompemotos. Que pase un bonito día. Dice, ponle el Flying Free. Sí,

ni rápido ni lento. Hoy ya toca. Para rompemotos y para los chaviaditos. Besitos. Vamos a ver, especifica eso, Lale. Has dicho que hoy toca, pero ¿qué toca hoy? ¿Rápido o lento?

A ver, dice, buenos días, Xavi, cafeteros y cafeteras. A la pregunta de hoy depende si vamos solos o con las niñas. Pero lento mejor, lo importante es llegar. Di que sí, Sonia, di que sí. Sonia de Priego, dice, felicidades a Rompemotos.

0: Xavi. Buenos días, Anabel. Buenos días, Ángeles. Zapatitos y zapatitas, buenos días que tengan ustedes. Bueno, hoy sí, toca felicitar a Pedro Rompemoto.
1: ¡Rompemoto!
0: ¡Feliz cumpleaños y vamos arriba! ¡Pedrito, vamos!
2: ¡Vamos,
0: es
2: vamos!
0: Un año más, pero no, no quiere decir que este es un pa' viejo, ¿eh?
1: ¿No?
0: Es un año más de experiencia.
1: ¡Ay!
0: Para seguir rompiendo motos.
1: ¡Ay!
0: Bueno, que pase lindo, Pedro, ¿eh?
1: Eso, que pase bien.
0: Que pase lindo con la familia, ¿eh? ¿Vale?
1: Ahí, ahí.
0: Bueno, ahora a la pregunta.
1: A ver.
0: ¿Te gusta el viaje despacio, eh? Lento, lento.
1: Despacito.
0: Y sabroso. Vale.
1: Venga,
0: y también vamos, loco, despacito. Tiene que ser un viaje re loco.
1: No, hombre, ganó. Un
0: viaje de esos alegres. No.
1: Pim, pam, pim, pam.
0: Ya. Hay mucha gente triste ahí.
1: Hombre, a ver, un viaje.
0: En la vida, que bueno.
1: Que le falta un viaje. Un
0: viaje alegre.
1: Pero claro.
0: Eso es lo que me gustaría.
1: Hoy.
0: Bueno, vamos a dedicarle un tema al cumpleañero que se llama Quinoto Rompemoto.
1: ¡Toma ya!
0: Es un torero japonés.
1: ¿Un torero, ¿vale?, japonés?
0: A ver si le gusta a Pedro ahí.
1: ¿En serio?
0: Venga. Bueno, abrazos para todos.
1: Venga, ahí está.
0: Un saludo también para mi amigo Rodrigo.
1: Toma,
0: está
1: Rodrigo.
0: Conmigo. Rodrigo. No está en el mismo camión, pero anda en otro.
1: Hoy, Rodrigo está contigo.
0: Nosotros lo veremos. Tomaremos un café, ¿vale?
1: Venga.
0: Un saludo para él, para Rodrigo también. Rodrigo el gallego.
1: Rodrigo, gallego.
0: Y sin más que decir, vamos arriba, loco.
1: Vamos arriba, loco. Si Rodrigo está conmigo, toma ya con rima y todo. Si es que. ¡Pancho! ¡Un abrazo!
2: A ver, Ángeles.
3: Hola, Xavi. Bueno, ya he dicho antes buenos días, ¿verdad?
1: Sí, ya
3: me has entendido, ¿no?
1: No te he entendido.
3: Bueno, soy Ángeles de Sabadell.
1: ¿De dónde?
3: Pero te tengo que responder a la pregunta.
1: A ver, ¿cómo te gustan los viajes?
3: No te he dado la pregunta, no te has dado ni cuenta.
1: No.
3: No te das cuenta ni de lo que te digo ni de lo que te hablo. Era el viaje, ¿verdad? Vale.
1: Sí.
3: Pues mira, te tengo que decir que a mí los viajes me gustan lentos.
1: Sí.
3: Los viajes lentos,
1: sí.
3: ¿Vale?
1: Sí.
3: Por eso, como tú has dicho también que te gustan lentos,
1: sí.
3: Por eso siempre quiero que me lleves a Priego.
1: No.
3: A Murcia,
1: no.
3: A Granada, donde haga falta.
1: No.
3: ¿No te das cuenta?
1: No.
3: Yo no,
1: no
3: sé
1: no.
3: cómo te lo voy a tener
1: no,
3: que
1: no,
3: decir.
1: No, con señales de humo.
3: Pero bueno, que apunta, viaje lento.
1: Ya está apuntado, ya está.
3: Pero
1: ya
3: si
1: está.
3: Puede ser contigo, mejor.
1: No, que va.
3: Solo
1: que
3: por eso, va,
1: no,
3: que
1: no,
3: me lleve
1: no,
3: a los sitios,
1: que
3: nada
1: no,
3: más.
1: Que no,
3: y vuelta, nada más.
1: No.
3: Bueno, esa era mi respuesta, ¿vale?
1: Vale.
3: Sutón.
1: Adiós.
3: Venga.
1: Cuelga.
3: Pasa un buen día. Hoy estás que te sales,
1: ¿por
3: ¿eh?
1: Qué?
3: Madre mía.
1: Cuelga.
3: Solo te faltaba hoy la camiseta blanca.
1: Uy,
3: estás que te sales.
1: No.
3: Bueno, feliz día para todos.
1: Ya está, cuelga.
3: Que soy Ángeles de Sabadell.
1: Vale. El botón rojo.
3: Como siempre me dice cuelga, pues me pongo nerviosa.
1: Porque
3: no quiero hablar mucho.
1: No.
3: Mari, la adoptada. Muchas gracias, bonita.
1: Bueno.
3: Pues qué te voy a decir yo de mis nietos.
1: Bonita no es Mari.
3: Que son un amor, que los quiero con locura.
1: ¡Ay, locura!
3: ¿Eh? Es el mejor
1: sí.
3: y mayor y bonito título que me pudieron dar mis hijos.
1: ¡Abuela!
3: Ser abuela.
1: ¡Abuela!
3: Yeah. Gracias por todo, cariño. Hablamos poquito, casi nada, pero es que no me da la vida. ¡No me da la vida! Anoche eran las 4 y aún hablaba, por teléfono.
1: Ya.
3: Venga, un besote, guapísima.
1: Ahí está.
3: Nos vemos pronto.
1: Venga, ¡la abuela!
3: En
1: venga.
3: La quedada
1: la abuela.
3: Del 3 de octubre, en el Pepe, porfa. Vente para
1: abuela.
3: Aquí, guapa.
1: La abuela.
3: Te quiero. ¿Qué va? Potrillos.
1: ¿Qué?
3: Amigo.
1: ¿Qué?
3: Las preguntas de resultón nunca tienen rin tin tin.
1: No.
3: No quiero hablar, oye, no quiero hablar, pero es que al final tengo que saltar y hablar.
1: ¿Por qué?

0: tu amigo Rodrigo, sí, no, señor. Rodrigo, muy bien. Saludos contigo para él.
1: Venga,
0: y para ti un abrazote y un besote en la frente.
1: Ah, vale, vale.
0: Gracias.
1: Venga, hala. Ahí está, Ángeles Saudéis, la abuela.

0: hay un arroz con la bichuela, dice, ¿no?
1: El viaje más rápido, más peligroso, cuando se te enciende la luz del aceite y tienes que ir al baño echando leche.
0: ¡Ay! ¡Ay, sí, y en rojo, se pone en rojo!
2: Venga, muchas felicidades, Rompemoto, que pase un buen día.
0: Eso.
2: Y venga, Xavi, dedícale una cancioncita de esas de las tuyas, te la doy a tu elección. No me vayas a fallar, ¿eh?
0: No te fallo, venga, Raúl, ya pone aquí, Raúl, de priego. Una chula, no, chula no, requete chula para el Rompemoto. Ahora, la voy a poner ahí.
3: Xavi, que quiero cambiar la canción. Prefiero que le pongas a Ángeles Caminos que se cruzan, ¿vale?
0: Caminos que
3: de se cruzan. La tuya.
0: La mía.
3: Sí, me encanta.
0: Aquí. A ver, Caminos que cruzan. Venga, vale, voy a poner aquí Caminos. Caminos, venga. ¡Hala! La cambio. Ya está cambiada. ¡Un besazo! ¿Qué te gusta más, los viajes rápidos o lentos? ¿Autobús? Bueno, no voy a decir nada, que si no... ¡A ver, Rompemoto!
4: Buenos días, trastornados. Estamos amañados, Xavi.
0: ¿Qué
4: buenos
0: pasa? Días,
4: estamos a Juernes.
0: Hombre, Rompemoto.
4: La preguntita de hoy...
0: Sí.
4: A mí me gusta los viajes despacito. Sí. Se me tinté, ¿eh?
0: No.
4: Haces las preguntas, se me tinté.
0: No, despacito.
4: Hombre. Ya habrá tiempo... De correr, pero ay, despacito.
0: Despacito, tranquilito.
4: Los viajecitos tranquilitos, que se disfruten los viajes.
0: Calla, que se va a hacer boca agua.
4: Y nada, quiero...
0: A ver qué quiere.
4: Quiero agradecer a todos que se habían acordado hoy de mi cumpleaños.
0: Sí.
4: Muchas gracias a todos. Y que el año que viene, pues, me felicito otra vez y que felicite yo también.
0: ¡Ole!
4: A mis 38 años que cumplí hoy.
0: ¡Oy!
4: Xavi, pues, lo dicho, un abrazo a todos y a todas, que son muchos.
0: Eso.
4: Y a todo el grupo de
0: Xavi,
4: que nos van a estar felicitando.
0: Rompemoto, un abrazo. Muy bien. Que la semana que viene te veo.
4: Yo también. De verdad, de corazón. Oye. Xavi, un abrazo costilla, mis patas a la espinilla.
0: Rompemoto, la semana que viene voy a verte. Y si puedo, te llevo este regalo, mira. ¡Ay! Bueno, no, me lo voy a quedar para mí. No te voy a llamar a Sabrina. No. Tú quédate ahí. Ya está, no pasa nada. Felicidades, Rompemoto. Venga, que la semana que viene te veo, ¿eh?
5: Buenos días, Xavi. Buenos días, cafeteros y cafeteras.
0: ¿Cómo estamos?
5: Buenos días, adictos.
0: Hola.
5: Bueno, pues nada. Primero que nada, felicitar a nuestro amigo Rompemoto. Por su cumple. Que pase un bonito día, que tenga muchos regalitos y que disfrute de su día.
0: Ole, ahí, di que sí.
5: Y ante la pregunta, pues yo a mí el viaje lento puedes ir mejor, vas más tranquilo y luego puedes ver la vista más,
0: con más
5: tranquilidad y puedes ver todo lo que veas con... Mal y más despacito,
0: bueno, ahí,
5: pues lo ves poquito. Con más,
0: claro.
5: más bonito, digamos yo.
0: Ahí.
5: Si vemos el campo, si vemos la montaña, lo que se vea por
0: el
5: donde
0: campo,
5: vayas,
0: el campo,
5: se ve
0: dice.
5: Todo más con más tranquilidad y más bonito.
0: Ahí, pim, pam.
5: Bueno, pues nada, chicos, que paséis un buen día de jueves.
0: Sí.
5: Y nada, Rompemotos, feliz cumpleaños.
0: Eso.
5: Que pases un bonito día.
0: Eso.
5: Y ponle una canción, Xavi, a que tú sepas tú que le guste a él. Porque ya he visto que le van a poner también champú de huevo.
0: Sí.
5: Que sabes que me gusta.
0: Sí,
5: así
0: sí.
5: Que,
0: lo sé.
5: Pues nada, la que tú veas que a él le guste. ¿Vale?
0: Venga,
5: un beso grande.
0: ¡Neus, un besazo! Me desconcentro total, ¿eh? Estoy viendo aquí la foto. ¡Madre mía! ¡Uy! De verdad, ¿eh?

0: buenos días, Xavi.
1: Hola.
0: Pues nada, hoy he salido a andar una hora para bajar los mojitos de la feria, ¿vale?
1: ¿Qué dices, sí?
0: Venga, feliz jueves.
1: ¿Ya? ¿Así ya está?
0: Oye, Xavi, una sugerencia.
1: ¿Qué?
0: ¿Por qué no pones audios de máximo 30 segundos? Menudo palmazo te meten por ahí.
1: Oy,
0: por
1: audiolibro.
0: Todos los lados.
1: Audiolibro.
0: Tómatelo con sentido de humor, ¿vale?
1: No, no, sí, pero yo digo todo que sí. ¡Bau! Sí. Un abrazo.
2: Nada, ha hecho el trastornado este, la gambala y yo, ¿no?
1: Bueno, es que si me la hizo. Claro, me la hizo. No me ha hecho gambalajillo. Carlos de Priego, el pastillito de jabón.
3: Xavi, como la semana que viene vas a Murcia y sí. Es el cumpleaños de Rompemotos,
1: sí.
3: Pues me puedo ir contigo.
1: No, no.
3: Yo creo que ahora me dirás que sí.
1: No.
3: Así celebramos el cumpleaños con él,
1: no,
3: ¿vale?
1: No.
3: Venga,
1: no.
3: Gracias.
1: No.
3: Que no pienses que es otra oyente, que soy Ángeles de Sabadell, la que te digo de ir,
1: sí,
3: a Murcia contigo, ¿vale?
1: No.
3: A los dos nos gusta el viaje lento.
1: No.
3: Estupendamente bien.
1: Que no.
3: Venga.
1: Que no paso.
3: Gracias.
1: Vamos a ver, Ángeles, que no paso por Cataluña, paso por Portugal.
4: Ah, Xavi, que se me olvidaba. Dijo que como va a venir a Murcia,
1: sí,
4: el día 19, trata, sí, a mi paisana, la,
1: no,
4: Ángeles.
1: Que no.
4: Que la conozca.
1: Que no.
4: En persona, trátela para acá, hombre.
1: No.
4: Sí.
1: Que no. Si la quieres conocer, que os hacéis una videollamada de esas, anda. Hombre, dejadme a mí tranquilo. Por a gusto que estaba yo aquí lentito.
5: ¿Sí? Buenos días, Xavi. Buenos días, cafeteros, trastornados, yeah, también ahí.
1: ¡Pasate!
5: Pues a tu pregunta, yo viaje lento, sube lento.
1: Lento.
5: Y felicidades a Rompemoto y dedícale la canción que le guste, una marchosa.
1: Una chula.
5: Como, ¡oh! ¡Hola! ¡Hola! ¡La, la, la, la, la! ¡Hola! ¡La, la! Esa misma.
1: No cante, ya sé cuál es. ¡No cante! ¡Santi de Priego! ¡Un abrazo! A ver, Rodrigo, que está contigo.
6: Muy buenos días.
1: Hola, Sammy. Rodrigo, ¿qué pasó?
6: Cafeteros, cafeteras, aquí Rodri el gallego.
1: El gallego.
6: Os manda un saludo que no. Hace tiempo que no me...
1: A mí mándame un jamón, no me mandes saludo.
6: Pronto, sí. Porque no me da la virada.
1: Estás trabajando.
6: A la pregunta de hoy.
1: Sí.
6: La de... el viaje.
1: Sí.
6: Prefiero los viajes lentos.
1: Lento, ¿no?
6: Un saludo para mi amigo Pancho Uruguayo. Que está en otro camión, como ha dicho él.
1: Que un viaje.
6: Un fuerte abrazo. Y como dice él.
1: Sí.
6: ¡Arriba, loco!
1: ¡Arriba, loco!
6: Y otro fuerte abrazo a Ángeles de Sabadell.
1: Hoy, Ángel.
6: Otro saludo que hace tiempo que no me conectaba.
1: Ay, dime.
6: Y. Que tengáis buena mañana.
1: Eso es.
6: Gente
1: sana, gente loca.
6: De cafeteros y cafeteras.
1: Eso es.
6: Un saludo.
1: Eso.
6: Desde Galicia.
1: Ya sabes, Rodrigo. Quédate conmigo. Un abrazo. Ángel me dice, gracias, resultón. No, que paso por Portugal. Que no paso por allí. Además voy en moto. Y en monoplaza. No se puede. 26 minutos que pasan ya de las 9 de la mañana. Bueno, 27, vamos a poner 27, venga, va. Por cierto, nuestro canal de WhatsApp, 349, no, 350 ahora mismo, mira, ahora mismo 350 seguidores. Madre mía, espera. 350 seguidores. Oye, muchas gracias, por ese apoyo.

0: Además te lo voy a poner. Sí, sí, sí.
1: Venga, Alex, que subo yo por ti, que estoy a poco, escasamente a dos horas y pico de allí de Sabadell.
2: ¿En serio?
1: Y subo mañana por ti y te bajo para Priego, que te conozca el caldito.
2: Venga, bájala para abajo. ¡Ay! ¿Te no te das cuenta que todos me saludan y todos me quieren menos tú? Ángeles, yo... Que ya te dije ayer, Ángeles, que lo nuestro no puede ser. Yo soy gay.
3: Hola, Rodrigo. Buenos días. Que pases un bonito día. Un abrazote.
2: Eso.
3: Un abrazote.
2: Un abrazote.
3: Y si quieres, pues te mando un besito en la frente. En la frente.
2: En la frente, dice. No sé yo.
3: Que soy Ángeles de Sabadell. Eso. Para que no te confundas de oyente.
2: Ah, ha dicho con la funda, ha dicho.
4: Ángeles. Este Xavi lo tiene todo muy atado. ¿Ves cómo especifica? ¿Eh? Que va a Portugal. No. Que va en moto. Claro. Pero que esa moto solo puede ir uno.
2: Claro.
4: Ay, no lo pillas. No lo pillas. No lo pillas.
2: Y encima le estoy diciendo que no, que Ángeles y a mí nos gusta lo mismo. Ángeles, que no puede ser, no puede ser. Que yo soy como Tony, somos guys. Hombre. Que se termina el tiempo ya de votar.
4: Raúl, no hay huevetes, no los hay. Venga, sube.
2: Pero, ¿vamos? Vamos a ver, Raúl, no. Te va a salir caro, Raúl.

0: Claro que me di cuenta, va en moto, pero si yo puedo ir en moto, me pongo mis botas, mi casco, mis tejanos. Me agarro a su cintura y no me pasa nada.
1: Que no, que no.
0: No me caigo.
1: Que no.
0: Puedo ir en moto tranquilamente.
1: Que no.
0: Va, Xavi, venga.
1: Que no.
0: Gracias.
1: No, que es lo que quieres.
0: Por decir sí.
1: No. Eso es lo que quieres tú, ponerte las botas.
2: Yo soy lesbiana, me gustan las mujeres.
1: ¡Uy! Hoy, venga, que nos vamos con la primera petición. Sarabel desde Zaragoza nos pide un tema, lo que está sonando, Eres mi sueño, Fonseca.

0: seguimos, que si no, no me da tiempo.
1: Venga. ¿Alguien sabe de qué va el programa este nuevo?
0: Pues mira, Alicia desde Sabadell, que se iba al cole, al instituto, y antes de entrar, nos ha enviado un WhatsApp. Oye, Alicia, eso está muy bien, ¿eh? Un besazo muy grande. Nos pedía la canción de Aitana, Superestrella. Pues aquí la tienes, Alicia.

0: rico.
1: Sí.
0: Me voy a almorzar, que me lo ha ganado.
1: Muy bien, muy bien, muy bien, muy bien.
0: Vale.
1: Ten cuidado
0: que
1: comes.
0: Veas, sí, que no, ya no. He trabajado mucho.
1: Ya,
0: ahora
1: ya, ya,
0: con
1: ya.
0: Un descanso.
1: Claro,
0: almorzar.
1: Claro, claro. Sí,
0: sobre
1: sí,
0: todo
1: sí,
0: el cafecito.
1: Claro.
0: Y mi. Un desayuno un poco, diga, almuerzo un poco triste.
1: ¿Por qué?
0: Pavo. Pavo. Cuac, cuac, cuac.
1: Pavo. Pero, ¿qué te pasa?
0: Pavo.
1: ¿Pero qué te
0: con
1: pasa?
0: Un poco de.
1: Pero. ¿Qué pavo te haces?
0: De pan tostado.
1: Madre mía.
0: Muy triste.
1: ¿Pero para qué? ¿Para qué?
0: Hay que cuidarse.
1: Pero si
0: con
1: ya.
0: Con lo cual.
1: Vamos a ver.
0: Ese es mi almuerzo.
1: Vamos a ver, Eva. Ya por mucho que haga, ya no hay remedio.

0: ¡Encienda la luz!
1: ¡Vamos a encender la luz, que lo encienda! Ana de Sabadell, la maquinera. Ángel, son las gracias de parte de las niñas. Se pide esta moto para romper motos. ¡Súbete a mi moto!

0: Epi, ay no, Eva, repite lo del pavo.
1: Madre mía. Es que esto no es serio,
0: Eso no es un pavo.
1: Madre mía, el pavo.

0: dices eso a mi amiga Eva?
1: Sí.
0: Ella come pavo porque quiere estar saludable. Saludable.
1: Sí, sí.
0: ¿Vale?
1: Sí,
0: no le digas eso, que ella está resultona.
1: Ya.
0: Venga, Eva, no le hagas caso.
1: Vamos.
0: Está trastornado.
1: Vaya tela.

0: si no lo veas, ¿eh?
1: ¡Uy! Estoy pulsando el 1 y no puedo pedir una canción.
0: Dale, dale ahí, dale ahí, dale ahí. Nos vamos con Gloria de Sardañola del Vallés. Eso está entre Pinto y Valdemoro, para la izquierda. Vaya.
1: Hay gente que...
0: En las Cataluñas. Se nos dice que quiere escuchar esta canción de Flamenco Sin Filtros. La gente que cura sin tocarte. Se la quiere dedicar a todo el mundo y a mí también. Muchas gracias, Gloria. A todo el mundo que vive la magia de la radio. Gloria, muchísimas gracias. Besazo.
1: Eso lo trae el alma.
0: Está chula esta canción. Sí, sí, sí, sí. Mira, escucha.

de Gijón dice: buenos días, casi no llego hoy. Vamos a ver, Leti. Hay que madrugar un poquito más, Leti, porque no puede ser esto de no puede ser. Rosa de Santander y Paula de Madrid me piden una canción, la de Pedro Rafael Acarra. Se la quieren dedicar a Pedro Rompemotos.

0: está, ya está, ya está. ¡Hala! Venga, que nos vamos con Rami. Rami me ha dejado a mí la responsabilidad. Dice, ponle una chula para rompemotos. ¿Qué voy a poner yo? Una chula. Esta, rompemotos, te pongo esta que seguro que te gusta. Eso que tú me das. Bueno, a mí no me des, rompemotos.
1: Eso que tú me das es mucho más de lo que pido.
0: José Chispas de Madrid dice, muy buenos días, vamos a por el jueves, un fuerte abrazo.
1: Es lo
0: otro Pati. José Chispas. Chispas, tu primera colonia, ¿no era?
1: Que tú me das, no que.
0: Leti de Gijón dice, madrugar más. A las 4:45 me sonó el despertador. Ya, pero está levantado ahora, ¿eh, Leti?

0: también está genial.
1: Está chula.
0: Que a tu pregunta, que he llegado tarde.
1: Ya.
0: Que no tiene rintintín, no. que no.
1: ¿Qué viaje te gusta?
0: Lento,
1: a ti?
0: Lento, el viaje lento.
1: Lento.
0: Así se puede saborear mejor.
1: Uy.
0: Venga, un abrazote para todos.
1: ¿Pero qué estás diciendo?
2: Lo mejor.
1: ¡Besazo, Paula!
2: La vida.
1: Lola. Lola, le pongo aquí Lola, el E. No sé por qué apunte, es que no lo entiendo. Ah, de Elche, perdona, de Elche, lo tengo mal apuntado. Lola de Elche dice, buenos días, así que tengáis un día de locura. Gracias.

0: Mira, ya no soy la única que se levanta de madrugada para ir a trabajar.
1: ¿Aló?
0: Hala, Leti, ¿no has dicho?
1: Leti.
0: Mucho ánimo.
1: ¿Aló?
0: Te levantas a las 4:45, yo a las 4.
1: ¡Ay!
0: Venga, que alguien tendrá que levantar el país, que si no...
1: ¡Nosotras!
0: Hala, mucho ánimo.
1: ¡Venga! ¡Adiós!
2: Xavi, ya estás cambiando un montón, ¿eh? Antes ponía canciones más guerrilleras.
1: Sí, ¿no?
2: Pero bueno, venga, se la compra buena.
1: Venga, va. Venga.
2: Ah, otra cosa.
1: ¿Eh?
2: ¿Tú sabes lo que hace Shakira con un libro?
1: No.
2: ¡Lo lee!
1: ¡Ay, madre mía, qué malo! ¡Ay, qué malo! ¡Rami! Anda, déjate de los chistes, Rami. Aléjate de los chistes. Que no traen nada bueno. A ver, Martita nos pide un tema para rompemotos. Un tema chulo, dice, de esos que mola. Pues este, Sergio Dalma. Yo no te pido la luna.

0: raros, qué más raros. Hacer el troncoboco. ¡Hala, venga! ¡Que ya está! ¡Ya está!
1: ¡Ya está! ¡Ya está!
0: A ver, Caparrós. Caparrós me pide una canción chula. También se fía de mí, Caparrós. Yo nunca le he fallado. Siempre que me ha dicho pon una canción chula, le he puesto una canción chula. Pero la de hoy se la dedica a Rompemotos. A ver. ¡Ahí la tienes, Caparrós! ¿Quieres una canción chula? Voy a poner una canción chula. Está claro, ¿no? Necesito respirar.

0: buen día, ¿qué pasa por ahí? Oye, escucha, ¿qué chiste, ¿no? Más bueno. ¿Cómo puedes decir que ese chiste es malo?
1: Es muy malo.
0: Está buscado con o sea, no sé si me entiendes.
1: No.
0: Está logrado ese chiste.
1: Está currado, ¿no?
0: Muy bien, muy bien, muy bien. Lo de Shakira, Sí, sí, síguele, sí, síguele.
1: Lo clava.
0: Bueno, pues nada, chicos, ¿cómo van? Bueno, Juernes ya, ¿eh?
1: Sí.
0: Ya estamos a Juernes. Venga, a ver si puede ser un temita hoy. No vas a poner uno de los míos, pero me vas a poner un tema de seguridad social, ¿vale? Esa canción que dice El Mundo, me encanta esa canción, así que va, si puedes ponerla, la pones, vale, y como siempre se dedica a esa gente que tenemos ahí al otro lado,
1: venga, va.
0: A todos esos oyentes guapos y guapas que tenemos ahí al otro lado, vale,
1: y los feos también.
0: Venga, un saludazo y un abrazo muy grande,
1: venga,
0: a todos,
1: hasta luego.
0: Que paséis un fantástico día.
1: Chao, chao. Lola Delche dice, me encanta Medina Zara, está chulo Medina Zara, está chulo, está chulo. Ya está, venga, vámonos con Canijo. Canijo me pidió una canción que bueno, que se la va a dedicar también a Rompemotos. Amén. Tata chula del Maki, María Artes, Mickey Mars. Está chula. Y con esta no vamos a la publi, que lo sepáis, ¿eh? O sea que vuelvo a las 10. Ahí os dejo escuchando la canción. Está chula, sacadle provecho, ¿eh? Que con esta canción enterráis la nutria. Hola, cafeteros. La canción, la publi, y vuelvo.

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0: 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Son las 10.
1: 8:58. Hazlo tú mismo.
2: ¿Ya estamos preparados para volver? ¿Sí? Venga, va, que arrancamos. No te vayas, ven, vamos, entra.
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4: Son las 10 de la mañana.
5: Son las 10 de la mañana. 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
2: Ahora venga, hasta las 11:05. Tenemos aquí algún audio, lo ponemos.
6: Buenos días, Xavi.
2: Yeah.
6: Anda, por favor. Buenos días.
2: Buenos días.
6: Quiero felicitar al Rompermotos.
2: Sí.
6: Para hoy. Es un cumpleaños.
2: Sí.
6: Y pon una canción dedicada a Rompermotos.
2: No, ¿vale? Sé si va a dar tiempo,
6: Venga.
2: No sé si va a dar tiempo a poner otra gente.
6: Pásalo bien, genial.
2: Vicente, un abrazo.
7: Buenos días, Xavi. Buenos días, cafetero. Buenos sí. días, Xavi, adicto.
2: Hola.
7: Muchas felicidades, Destrozamoto.
2: Revienta
7: que
2: moto.
7: Tengas un bonito día de cumpleaños.
2: Ay, ay.
7: Ya no voto, ¿vale?
2: No.
7: La cosa va de viajes lentos, largos. Bueno,
2: claro.
7: Aunque la cosa va de viaje.
2: Sí.
7: Y está el cumpleaños del Destrozamoto.
2: Sí.
7: Me vas a poner la canción de la Dilla Rusa.
2: Hoy.
7: Aquí.
2: Pero,
7: el coche fantástico.
2: Pero que no da tiempo. Ya, que no da tiempo a poner canciones ya.
8: Hola, Xavi, ¿qué tal? Buenos días, cafetero y cafeteras.
2: Yeah.
8: Vivo hoy tardísimo. Llevo una mañana de locos.
2: No, ¿qué va?
8: Madre mía.
2: Hoy.
8: De verdad, horrible.
2: Hoy.
8: Bueno, paso por aquí para felicitar a Rompemotos.
2: Sí.
8: Que pase muy buen día y que cumplan mucho más.
2: Vale.
8: Y le dedicas cualquiera que te hayan dicho
2: que
8: a
2: sea.
8: Un trastornado.
2: Sí, ya está.
8: De la que tú quieras.
2: Vale.
8: Vale, y se dedica de mi parte también.
2: Venga, vale.
8: Venga, un fuerte abrazo y que cumplan mucho más. Rompemotos.
2: Adiós. Cuídate. Cuelga, cuelga. Hoy.
7: Una contractura en las costillas.
2: Sí.
7: Y una esquina en la espinilla.
2: Es algo así era.
7: Hasta luego.
2: Hasta luego, vale. Me contó WhatsApp.
9: ¿Eh? Buenos días, Xavi, chavalito. Muchas felicidades.
2: Sí.
9: A Rompemotos. Que cumpla mucho más. Y que pase genial con su familia.
2: Ahí está.
9: Un besito para todos.
2: Amparo de Burjasón, besazo. Venga, a ver. Eva de Zaragoza dice: gracias, mi mami Ángeles. Déjalo que tiene envidia sana. Porque me pondré bombón. Como antes. Y él cada día más viejuno. Te quiero, Ángeles. Hola, Eva María.
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2: Eva María.
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2: Bueno, venga, va. Te voy a poner bombón, dice. Pero eso es, tienes que hacerla como la mariposa, la metamorfosis, ahora estás en croqueta, ¿vale? Ahora que nos vamos con Mari, Mari de San Llorenç, que le quiere dedicar la canción a Ángeles. Un beso y una flor, me la pedía de Da Igual, pero no la encuentro, te pongo esta, ¿no, Mari? Que da igual. Y a Sara también se la dedica.

0: ya está, ¿sí, no? Hola, nos vamos con Marta. Marta de Nerja nos pedía una canción de Amaral. Te pongo esta, Marta, de Nerja. A ver, que quiero pasar por ahí a hacer una foto con el barco chanquete. Oh, de verano azul. Venga, un besazo, Marta.
1: Gracias, Mari. Bonita. Menos mal que eres adoptada.
0: Sí.
1: Y no tienes mucho que ver con el resultón. Nada, porque si no, pobrecita de ti.
0: Ligota.
1: Venga, un besito, ligota, guapa, ligota. Te quiero. Guapa.
0: Adiós.
1: Gracias, qué bonita.
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0: Qué bonita que es, se va a ir muy fea.
3: El chiste es así, un abrazo en las costillas y una patada en las espinillas.
0: Ah, vale. Vale, señores, dice, también vale. Vale, pues ya está, vale.
1: Gracias, Mari, que te quiero.

0: gracias, mae.
1: La
0: tarde si me puedes llamar para la siesta.
1: Ay, yo te la he dedicado.
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1: Ahora, ya está. Venga, vamos con la siguiente, que si no, no llegamos. Ahora, nos vamos con Cristina. Cristina de Priego de Córdoba y Carlos de Priego de Córdoba. Le quieren dedicar esta canción a Rompemotos. Esto se llama Don't Stop Me Now, de Queen. Queen, ese es el que hacía eso. ¡Oh! Ese no era el...
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1: Ese, es el chiquito. Queen, era Queen. Eso, ya está.
4: No, vamos para abajo.

0: dice, sí, se la dedica a todos los trastornados. Ah, bueno, claro, porque como no lo apunto, pues eso, para todos.
1: Ya está. Es que me ha dado envidia, hombre, Xavi. Nada más que dedicándose canciones a ella solo.
0: Ya.
1: Ya estoy cabreado y todo el día.
0: Hombre, ya no puede ser eso, Carlos.

0: persona, ¿eh?
1: Nadie, nadie.
0: Pero la verdad que da igual, da igual.
1: Da igual, ¿para qué? ¿Para qué? ¿Para qué? ¿Para qué?

está. Ay, madre mía, que se va el tiempo, ¡hala! Ángel de Córdoba me pide un temazo de los que pide él, junto a su vaca Lola, que ha hecho mu. La escucha de fondo. Ha hecho un mu muy sensual, ¿eh? Disturbing Paradise, ahí lo tienes. Ángel de Córdoba. ¿Qué? ¡Madre mía!

0: tiempo, hombre. Venga, va, Xavi, pon una bonita solo para nosotros.
1: La siguiente para vosotros.
2: Parru, pero sabes que te quiero, ¿eh?
1: Ya está.
2: Y quiero que vengas para Sabadell en octubre al Pepe.
1: Sí.

0: eso, Carlos, eso. Para nosotros, Xavi, una para nosotros.
1: Venga, una para vosotros, venga. Una para vosotros solo,
0: Sorpréndenos, Xavi, sorpréndenos.
1: Hombre, tratándose de vosotros, voy a poner una canción de esas chulas, chulas, chulas. Ahora, para Farru y para Carlos. Vale, dice, al Farru le toca mañana. ¿Pero qué le toca? ¿Al raca, raca?

0: celoso, resultón. Bueno, hoy voy a mandarle muchos saludos, mucho ánimo a mi paisano, bienvenido, para él, para su esposa y su familia, que todo va a salir bien, y de verdad, bienvenido, sabes que os quiero un montón y quiero lo mejor para vosotros.
1: ¡Su mujer la joya!
0: Un abrazo, bienvenido, una pronta recuperación,
1: venga, venga.
0: Ángeles de Sabadell,
1: ay, ay.
0: Tu paisana que te quiere.
1: ¡Buenas noches, paisano!
2: Sí que sí, Xavi, esta de la banda sonora de cuando hagamos el calendario.
3: Toma ahí, Xavi, la ha dado. Buena canción para el calor y para mí. Sí, señor, gracias.
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1: Hombre, está la saga de los men. Está el Superman, el Spiderman, el Batman. Y había otro, el Musulmán, es la bien. Hay un montón, men. Mari se ríe y dice, la canción dedicada. Ah, vale. Mañana le toca a Farru la canción dedicada. Pues ya está. Ya ha cumplido hoy, ¿eh? Ahora que nos vamos con Mari de Sabadell, que le quiere dedicar la canción. Y dice, algo de Murcia, va el rompeboto. Y yo qué sé, Mari, si yo no entiendo de esto. No sé, Murcia y tomates y no sé más. Murcia, qué hermosa eres. Tini Ferreiro. De los Ferreiro de toda la vida. Sí.

0: Candela. ¿Cómo estamos? ¡Un besazo!
1: Eres un... ¿Cómo estamos, señores? ¿Cómo estamos?
0: ¡Candela! A ver si nos vemos, Candela, que hay ganas.
2: Muchísimas gracias, apañao.
1: ¡Tarazo!
0: Dale un besaco a la vaca Lola. ¡Ángel! Cuando veo. ¡Esa vaca me tiene loco!

0: ya está. Venga, ahora que nos vamos para la siguiente. ¡Hala, Jorge! ¡Jorge desde Logroño! ¡Nos pide la canción de Tino Casal! ¡Shampoo de huevos! ¡Ahí cae el rompeboto!
1: ¡Claro! ¡Ahí está!
0: ¡Jorge, un abrazo! A ver, Maitechu, ¿qué dice? ¡Ole! ¡Hombre, Maitechu! ¡Ole! ¡Ole, dice!

0: dice: buenos días, Xavi y familia, no me da la vida. Adiós. Adiós, Grillo, adiós. Un abrazo.
1: Carlito, yo estaré viejuna, pero a mí todavía no me ha llevado la Cruz Roja a mi casa, ¿eh?
0: Es verdad, ¿eh? Díselo, que eso es verdad, Cristina, hombre. Ana Suárez le quiere dedicar una canción a Ángeles.
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0: Quiere dedicar esta caminos que se cruzan. Caminos que cruzan.
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0: Ahí la tienes, Ángeles, de parte de Ana Suárez de Zaragoza.
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1: Pero es verdad. Ahí te voy a dar la razón, que mi hija tiene más gracia que yo, pero vamos, de aquí a Lima.
0: Bueno. Porque es más joven, ¿eh? Tú ya eres más vieja, ¿eh? Es la...

0: en septiembre.
1: Sí.
0: Cuando vino Xavi,
1: sí,
0: te tuvimos que traer a la casa.
1: Es verdad, es verdad.
0: A ti y a mi mujer.
1: Es verdad.
0: La Candela y yo.
1: Es verdad.
0: Te lo recuerdo.
1: ¿Por qué? Porque están ya viejas pijunas, claro, lo que pasa.
2: Muchísimas gracias, Ana Suárez. Gracias, bonita. Pues sí, gracias por cruzarte en mi camino. Muchas gracias. Estoy eternamente agradecida y orgullosa de haber conocido una persona como tú. Te quiero. Te quiero, Ana.
1: Un besito a las mejillas. Ay, todo el...
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1: ¡Toma ya! Ahora, pues que seguimos con más canciones. Nos vamos con Mini Yo. Mini Yo me pide un tema. Se llama Rolling.

0: Porque la felicidad no se busca solo, se comparte.
1: Es verdad. Pero vamos a ver, Mini, yo. Vamos a ver, Mini, yo. Vamos a ver, mira. Yo voy a hacer que se acaba la canción. Mira, voy a hacerle aquí así, Mini, yo, porque esto lo puede ser, mira. Ya se ha terminado. Ya está. Madre mía, de verdad, Mini, yo. Que tenemos el gusto a veces. Ahora, menos mal que Alicia de fuera viene y dice: ponle una canción a los chaviadictos, los cafeteros, a todos, a los sonados también, a todos, a todos. Pero poco está el diablo.

0: A ver.
1: Y sin locura no existe la felicidad.
0: Exactamente. Eso lo llevo tatuado, sí, aquí en el codo. Ahora, ¿verdad? Sin locura no existe la felicidad. Claro que no.
2: Carlito, te corrijo, ¿eh? Te voy a corregir.
0: A ver.
2: Pero sí, manifiéstate, que
0: ver.
2: También te incumbe a ti.
0: A ver.
2: No nos llevasteis candela y tú
0: no.
2: A nosotras.
0: No.
2: Nosotros íbamos solitas andando.
0: Ya.
2: Nos habíamos pegado
0: sí.
2: Una pedazo de noche bailando.
0: ¡Oh!
2: Que te cagas.
0: Es
2: también
0: verdad.
2: Habíamos bebido cerveza fresquita, yo y Cubatilla y mi Rosy. Pero
0: ¡oh!
2: íbamos
0: ¡oh!
2: Felices, íbamos muy contentas.
0: Claro,
2: una harta
0: sí.
2: De reír que nos peguemos y claro, lo que nos pasa es que nos reímos, nos paramos. Nos reímos, nos paramos.
0: Hombre.
2: Como no íbamos reyendo mucho, pues nos parábamos mucho.
0: No, ¿verdad?
2: Y es verdad eso que ha dicho Ana, la felicidad está para compartirla.
0: Es verdad.
2: Si no, vaya mierda, ¿no?
0: Es verdad.

0: Xavi, se me han subido aquí dos niñas a la furgoneta, si las puedes echar, hombre. Vayan a dar por saco a otro lado.
1: Madre mía. Para allá, hombre, deja el farro tranquilo. Oye, pues yo pensé que eran dos ancianitas, ¿eh? Pero no, no, oye, farro, estás triunfando.
2: Que se quite el diablo, esto sí es un temazo.
1: Hombre, a ver si...

0: ha dicho mi jefa que ya no te puedo escuchar porque es que me desconcentras. Hombre, que no, normal. que no, que ya no puedo entrar, que ya no puedo hablar, porque es que me trastornas. No puede ser. No puede ser, porque es que esto es un... Dices que escuchar a esta persona, dice, dice, es que... ¿Qué? No, así no se puede trabajar. Ya no te voy a poder hablar, ¿eh? Ni decirte nada.
1: Dale la gracia a tu jefa.
0: Qué pena más grande.
1: Dale la gracia a tu
0: jefa. Da igual, como no me quieres, da igual.
1: A ver.
0: Una menos en el grupo.
1: No pasa
0: nada. Una pesada menos.
1: Eva, dale la gracia a tu jefa, ¿eh? Hombre. Ángeles, le quiere dedicar rompemoto a la sevillana esta de...

0: claro, venís arriba y luego no hay manera de bajaros. Ahora, venga, vamos con...
1: ¡Oye, oye, oye!
0: Ana Suárez, que dedica la canción esta de los chaviaditos al rompemotos. Aquí la tiene, rompemotos. Un cachito, va.
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0: Ya veo que como te da igual, a mí la que me va a dar igual va a ser yo.
1: Sí.
0: Ya no te escucho más.
1: Sí.
0: Me voy a como Ángeles, me voy a pasar a otras emisoras.
1: Radio María.
0: Querendos duros.
1: Ya, Xavi. Ya te oiga. Radio María, la que os

0: Mira, y media, ya está, y media, ¿ves?
1: Es que esto no puede ser, ¿eh? No puede ser.
0: Ahora, que nos vamos con Lacri.
2: La bailar, locas del coño.
0: Lacri dice, pon una canción chula para el rompemotos. Pues te pongo esta, Lacri, esta está preciosa.

0: ya está, que si no, no veas. Hola, que nos vamos con Potrillo. Potrillo me decía que le ponga una canción chula para... para rompemotos. Pues aquí la tienes, Pavo Real.
1: ¡Uy! ¡Toma ya, Lacri! ¡Temazo!
0: ¡Hombre, loca del coño!
2: Mari de San Llorenç, ¿me recibe?
3: Mira, esta le pega como han ido a dar pedo a ella.
0: Sí.
3: Dedícasela a ella.
0: Ay, ay.
3: Yo se la dedico ahí.
0: Ay, ay.

Ya está, venga. Que nos vamos con Raúl. Raúl de Priego de Córdoba ha dejado en mis manos la elección de la canción bonita para el rompevotos que cumple años. Hombre, Raúl, por favor, tú confía en mí. Una canción bonita. Aquí la tienes, 12 cascabeles, Joselito. Está chula, está chula, está chula.

0: Veo que os gusta, ¿eh? Veo que os gusta la canción, sí, sí.
1: ¡De mazo!
0: Ya sabía yo. Sabía yo que estaba. Vamos. Venga, ahora vamos con Sebas. Sebas desde Valladolid también nos pide la canción. También para Potrillo. Venga, va. Nos pide esta, Blues del Pescador. Uy, esto es una indirecta, ¿no? Yo creo que Sebas me quiere llevar a pescar para tirarme la caña. No. No, Sebas, no. Perdóname, pero eso es de salida, no de entrada. ¡Celtas Cortos!

Y nos vamos con Eva, Eva de Zaragoza, que me pidió una canción. ¿Qué dice? Fíjate, ¿eh? Alejandro Sanz, amigo, que eso no existe. Vamos a ver, Eva, céntrate un poquito y come menos pavo. Porque está, está descentrada, ¿eh? No, no, no, no, no. Te pongo esta, amiga mía.

0: amiga, sí, sí, te... A ti, Cristina, la dedico.
1: ¿Existe? Pues no lo he encontrado. Pues ya está, está tan chula también. ¡Hala, venga, que nos vamos con Lales! Lales, desde Barcelona, felicita a Rompemotos y le quiere dedicar la canción del de Lemon Free. ¡Ahí la tienes! El Flying Free. Caparrós dice, mensaje a Sebax de Valladolid, dice, estará el 19 en la gala, si es así nos veremos. Venga, se lo digo. Ah, no, espera, espera, que no me ha pedido el Lemon Free, me ha pedido el Flying Free, ¿no? ¡Ay, ay, que me lío! ¡Lales, que me lío!

0: Xavi. Ah, tú no has conocido en sus buenos tiempos al Alejandro Sanz.
1: No,
0: amigo.
1: No.
0: Estaba que quitaba el hipo y sí. Aún sigue estándolo,
1: ¿eh? Ah, sí.
0: En su
1: muy
0: edad.
1: Ay.
0: Anda.
1: Me parece muy bien. ¿Ha visto?
0: Y no digas que es gay porque no es gay.
1: No, yo lo digo.
0: ¿Vale?
1: No.
0: Ahí lo dejo.
1: Vale, déjalo ahí.
2: Xavi, pero qué gala del 19, que me acabo de conectar ahora a la radio y me acabo de enterar ahora mismo. ¿Qué gala del 19? ¿Lo de Campanilla?
1: Sí, no sé.
2: Venga, dime rápido.
1: No sé.
2: Caparrós, que no me entero.
1: Caparrós no se entera, no sé qué ha dicho Caparrós que te va a ver allí el 19.
3: Venga, córtalo ya.
4: Rosy, ¿qué decirte que no sepa? Pues mira, te lo voy a decir. I love you to you for you, una harta.
1: ¿Todo ya?
4: Claro que existen los amigos, los de verdad, los de mentira, los más buenos y los más malos.
1: Ay,
4: pero
1: ay.
4: Hay que saber elegir simplemente.
1: Es verdad.
5: Tita, I love you, te quiero mucho.
1: Los están los tóxicos, Javier, ¿eh? ¡Temazo, Rosy Preciosi! Ya está. Por aquí el 19, ¿qué hay? Pues no, no sé qué hay el 19 por Valladolid, no sé. Ahora, nos vamos con Pancho, que le quiere dedicar este pedazo de tema Rompemotos. Esto se llama Quinoto Rompemoto, de Carlitos Bala. Madre mía.
4: I love you, fui yo, mi niña Candela, te amo, preciosa.
6: Ostras, Xavi, acabo de ponerte en la radio y has puesto el Fire and Free.
1: Un poquito.
6: Tú estás enfermo, te encuentras bien, ¿quieres que llame al médico?
1: Un poquito.
7: Mena, tinto, le lía.
1: Oye, pedazo de canción.

0: Fernando, que qué se hace. ¿Qué se hace el 19 en Valladolid?
1: Que allí viene.
2: A ver, Xavi, siento usarte de mensajero que va y viene.
0: No pasa nada.
2: A ver, Sebas, la gala del 19 se celebra ahí en, sí, en Arroyo,
0: sí,
2: que es lo de la gala de lo del Río de la Vida.
0: Sí.
2: No sé si,
0: no, no,
2: si sí, vas a estar o no vas a estar.
0: No voy a estar, no voy a estar.
3: Farru, no, no está enfermo. Es que hay enchufadas y enchufadas y enchufados.
0: Oye,
3: ¿sabes?
0: Oye,
3: en ocasiones, sí, sí, sí, sí. Hay enchufados.
0: ¿Qué dice?
4: Madre mía, que cambió.
0: ¿Eh?
4: Vamos, vamos.
0: Es que, oh, escucha, es que no puede ser. Esto no puede ser, ¿eh? Así tan brusco. No. Ahora que vamos con Mónica Naranjo. Neus nos pide Mónica Naranjo. Se la dedica al rompemotos.

0: Nah, ya está, ya sé. No, no, no voy a estar, no voy a estar. No voy a estar en la gala de Río de la Vida. Que sepáis que yo fui uno de los fundadores de Río de la Vida, ¿eh?
1: Toma ya.
0: No estoy porque no estoy. Decidí separarme de ese proyecto.
1: Oh.
0: Y son cosas que pasan en la vida.
1: Toma ya.
0: Así que nada, disfruta, Caparrós. Un abrazo.
1: Caparrós.

0: vale, entonces ya lo entiendo. Madre mía, qué fuerte me parece. Pues nada,
1: hombre,
0: estada.
1: A ver, ¡Marro!
2: Mucho lo estás dejando ya. Qué raro que no hayas pisado el cable.
1: Hombre, ya corta la canción hace rato. ¡Hala, venga, que nos vamos con más! Que si no, no llego. A ver, Santi de Priego y Córdoba. ¿Le quiere dedicar la canción esta que me la canta un poco y canta fatal? ¡Para el rompemotos! ¡Santi de Priego, el rompemotos!

0: chulo.
1: ¿Y cuánto queda?
0: Ah, nos quedan 8 minutos. Bueno, 7 de programa. O sea que te ponen 7, te ponen 3 canciones. Hoy, hoy, hoy. Hoy, hoy, hoy, hoy. Ya está, ya está, ya está.
2: Pom,
0: porropopom, porropopom.
2: Pom, pom.
0: A ver. Nos vamos con Eva de Priego. Nos pide canción que es Bonito, Bonito, de Tiago Navarro. Ahí la tienes, ¿eh?

0: Bobby, pero yo como la versión dance.
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2: Hola Xavi, eres el mejor eligiendo canciones. Hombre, el mejor de los mejores, genio.
0: ¿A que sí? Menos mal que estoy yo, ¿eh? Si no, esto se iba al carajo, ¿eh?

0: bien rompecoches. Cuñado, I love you for you to una harta.
1: Sí. Venga, ya está, que si no, no vamos a llegar, ¿eh? No puede ser esto. Ahora que lo vamos con la última canción, Santi Gallego. ¡Santi! Aquí la tienes. Venga, aquí la tienes, Santi. La última canción de hoy, ¿eh? Ya nos tenemos que ir. Nos tenemos que recoger.

0: Rochi Preciosi dice qué bonita canción, qué bonito tú. ¡Ole, Rochi!
1: 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Ay, ay, ay, ay, yo te... Los últimos serán los primeros siempre.
0: No siempre. No siempre. Santiago.
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3: ¿Qué digo yo?
0: Dice tú.
3: Digo usted.
0: ¿Qué dice?
3: Que como ya hemos crecido en el Team Pucela, ¿sí? Que ya podrías hacernos también una cancioncita así de chula.
0: Sí, claro, podría.
4: David, ¿qué? Quédate media hora más hoy, ¿no?
0: Sí, me quedo.
4: Hoy es el cumpleaños de Rompemotos.
0: Me quedo.
4: Ha pasado muy rápido las 4 horas.
0: No, pero yo me voy a quedar.
4: Va, porfa.
0: Venga, sí, me quedo.
4: Te lo pido yo.
0: Venga, vale, sí, me quedo.

0: pasta. ¡Ay, madre mía!
1: ¿Dónde está el dinero que me falta?
0: ¡Ay!
1: ¡Pregunto!
0: ¿Dónde?
1: ¿Dónde está el dinero?
0: ¡Madre mía! De verdad, ¿eh? Es que esto es serio. Bueno, cafeteros, cafeteras, chaviadictos, chaviadictas. Momento de decir adiós, ¿eh? Que nos vamos. Gracias por todo, gracias por ese ratito. Jueves, mañana viernes. Mañana haremos una horita más, ¿eh? La última y nos vamos. Pero de momento hoy os he regalado esas 4 horas de música para vosotros. Me dices, ¿por aquí te quedas? No, no me quedo. ¿Cómo me voy a quedar? Por favor. Ay. Mañana me quedo una horita más. Pues eso, gracias por todo. Os dejo con esta de Dani Martín. Qué bonita es la vida. Qué bonita la vida. La vida es muy bonita, pero hay que saber tomársela de la manera que hay que tomársela. No hay que perder el tiempo en tontadas, por no decir gilipolleces. Ya sabéis que yo amo la vida. Sí. Y vosotros deberíais hacer lo mismo. No perder el tiempo en chorradas.

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Hola, hola familia, ¿qué tal? ¿Cómo estáis? Espero que al recibo de la presente, como se solían iniciar las cartas antiguamente, estéis perfectísimamente bien. Cordiales saludos de Rafa Trigos en nombre de todo el equipo que hace posible que esto esté llegando hasta ti. Precisamente el compás, que el compás esté llegando hasta ti y cada vez a más gente. Porque sí, esta semana tenemos que darle la bienvenida desde este pequeño rincón de la radio a varias emisoras amigas y hermanas que se han incorporado a la emisión de El Compás. Estamos en la 107.5 de la frecuencia modulada en Narcea, Asturias. Radio Narcea. Bienvenidos, amigos. Y en Granada estamos en la 99.1 de la frecuencia modulada, Onda Granada Conecta, y sus emisoras asociadas en el sur de la provincia y en Onda Alpujarras. En próximas semanas habrá más novedades, pero esta semana le damos, ya digo, la bienvenida a cuatro emisoras, las tres de Granada y la de Asturias, que esta semana pues han decidido incorporarse a nuestro compás. Así que muchísimas gracias a los directores y coordinadores de estas emisoras por confiar en este humilde espacio radiofónico. Mil gracias y bienvenidos a todos los oyentes a este pequeño rincón. Como digo, mi nombre es Rafa Trigos y ya te saludo en nombre de todos los que hacemos este programa, que son dos personas más: nuestro compañero Diego Contreras, que ya está al frente de e-books y demás plataformas para subir el programa. Lo puedes escuchar a través de e-books y de Apple Podcasts, y pidiéndole a Alexa que te reproduzca el programa. Y nuestro compañero David Trigos, que como siempre está al frente del Facebook, facebook.com/elcompás, y naturalmente a través del WhatsApp 619-01-3291, donde esta semana, ya digo, ha habido aluvión de peticiones. Iremos dándole salida a estas peticiones de manera que todo el mundo quede satisfecho con el producto final. Así que vamos a ir dándole salida poquito a poco a todas las peticiones que tenemos, todos vuestros comentarios, todos vuestros escritos. Mil gracias por haceros presentes aquí en la radio.

Esta semana empezamos con un tema que simplemente me encanta. Este va de mi parte, este no lo ha pedido nadie. Este te lo pongo yo porque me encanta. Tijeritas, y este puede haber. Viajamos hasta 1986.

0: vamos con una de esas noticias que nos gusta dar aquí en la radio. Y es que el próximo 25 de abril y después de 3 años, regresan los Yaquis a Vistalegre. El coso de Carabanchel, que volverá a disfrutar de la presencia del trío madrileño. Y cómo no, los aficionados, los grandes fans de este grupo, que cada vez son más, pues podrán disfrutar, ya digo, el próximo 25 de abril en Madrid, en el Palacio de Vistalegre, en Carabanchel, de estos artistas que desde hace 12 o 13 años han irrumpido con una fuerza extremadamente grande en nuestro panorama artístico nacional. Escuchamos este Soltera de los Yaquis para ir abriendo boca, para ver lo que nos espera esta rumbita tan sabrosona de los Yaquis.
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0: desde Vallecas para el mundo.

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1: Estas son las leyes del destino de Nolasco, que desde Huelva nos ha hecho llegar este temazo y que estará el próximo 10 de abril en el Cartuja Center de Sevilla para que lo puedas disfrutar. Así que si eres seguidor de este grandísimo artista, como es el caso de Nolasco, pues ya sabes, el próximo 10 de abril aquí en Sevilla, desde donde, por cierto, estamos emitiendo este programa para toda España y para todo el mundo a través de internet y las diferentes FMs, podrás escuchar, podrás disfrutar de Nolasco. Esta es la guitarra de Paco Cepero, uno de nuestros artistas más incombustibles. Hace pocas fechas te decía yo que había cumplido 84 años este jerezano de pro, que toca así de bonito por rumbas. Este corazón y bordón, por cierto, el otro día me mandó un colega un vídeo de él y otro chaval tocando esta canción y oye, escúchame, ni tan mal, o sea, ya me gustaría me hacerlo la mitad de bien. Vaya pasada, así que enhorabuena. Impresionante. Ya sabes, por cierto, que te espero en el WhatsApp, en el 619-01-3291. Y, por supuesto, a través del Facebook, donde nos puedes encontrar como El Compás y donde vamos publicando nuestras cositas, nuestros enlaces de nuestros artistas y, por supuesto, nuestras noticias, las noticias que también te damos aquí en la radio, pero que muchas veces, pues por motivos logísticos, suenan o se ven antes a través de las redes sociales que a través del programa. Los cordiales saludos de Rafa Trigos en nombre del equipo de personas que hacen que esto esté llegando hasta ti, así de bonito aquí en la radio.

0: discos dedicados.
1: Bueno, pues damos así el pistoletazo de salida a las múltiples peticiones que tenemos a lo largo de estas semanas aquí en el programa. Muchísimas gracias a todos los que os hacéis presente a través del 619-01-3291 por vuestros mensajes, por vuestros ánimos y por vuestros me gusta en Facebook y vuestros comentarios en WhatsApp. Muchísimas gracias. Como siempre digo, si no fuera por vosotros, esto la verdad que tendría poco o ningún sentido. Y precisamente Raúl me escribe desde Cádiz y me dice: vaya pasada el programa, Rafa. Bueno, muchísimas gracias, Raúl, por tus palabras. Me gusta un montón. A ver si puedes ponerte algo del barrio, que se lo quiero dedicar a mi niña. Un tema que hable de Cádiz, claro que sí, pues ya sabes que de Cádiz tenemos este Gades que extraemos del disco Me Voy al Mundo, lo sabes muy bien, lo conoces muy bien, seguro, y dedicado para tu niña. El próximo día dime el nombre de ella y también la nombramos aquí en la radio, Raúl. No seas tímido, hombre, no pasa nada. Un abrazo, Raúl, muchísimas gracias por hacerte presente y aquí tienes al gran José Luis Figuereo Franco, El Barrio, sonando aquí en la radio, cantándole a su tierra, Cádiz. Por alegría, vamos ya.

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vamos con un poquito de Saraima. Este tema que me encanta, titulado A Media Luna. Desde Cádiz también, para el resto del mundo. ¿Cómo suena Saraima? Madre mía, qué voz más bonita aquí en la radio. Sube el volumen.

Esta es la sintonía del compás, 55 minutos de forma semanal a tu lado, a través de un montón de emisoras, Cada día sois más los oyentes, las personas que nos mandáis mensajes, que os ponéis en contacto con nosotros, que seguís el programa y que os gusta. Yo os lo agradezco de corazón. Tanto a vosotros, los oyentes, naturalmente, que sois lo más importante de la radio, no os quepa ninguna duda, como a los directores y promotores que impulsan estas radios locales, estas radios comunitarias, radios por internet, todas ellas que, bueno, pues que emiten programas que de otra manera pues no se podrían sacar al aire. Y es que el otro día yo me acordaba y se lo comentaba a una amiga, ¿no? Y le decía, joder, yo me acuerdo cuando era chaval que grababa las cintas de cassette y evidentemente aquello no lo escuchaba nadie. Y eso fueron los inicios de mi pasión por la radio, con dos cassettes, uno en el que reproducía música y el otro en el que la grababa, o sea, totalmente casero. Pues por un lado grababa la voz y por el otro lado grababa la música. Y hasta hace poco tenía yo aquellas cintas, daría lo que fuera por recuperarlas y ver cómo lo hacía. Recuerdo que incluso me inventaba los nombres de las emisoras de radio, ¿no? O de la emisora de radio que en aquel momento se supone emitían mi programa. Pero sí que es verdad que lo recuerdo con un enorme cariño, una forma diferente de jugar. Hablamos de un niño de 10 o 12 años que jugaba a ser locutor de radio. ¡Qué pasada! Sonrío porque los recuerdos de aquella época son muy bonitos. Ya de aquella, pues yo ya ponía a los chichos en aquellos programas, ponía a los chunguitos, al tijeritas, como hoy al iniciar el compás, ¿no? Lo que no me acuerdo es cómo lo llamaba yo aquel programa, no me acuerdo. Yo creo que seguramente sería pues algo como radio de estilo La Tarde, algo así. En ese sentido, ese nombre, La Tarde, La Mañana, nombres genéricos, con emisoras de radio inventadas, pero que tenía un enorme encanto y unas enormes ganas de aprender y de hacer radio y de pasarlo bien. Y luego llegó todo lo demás, ya lo he contado alguna vez por aquí, luego llegó la radio del instituto allí en Móstoles, y bueno, luego llegó Onda Móstoles y las diferentes colaboraciones en un montón de emisoras, tanto online como FM. Y se me acaba la música y todo y empieza otra, no veas, váyatela. Esta es la guitarra de Manzanita, ¿eh?

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1: Discos dedicados.

gente. Claro que sí, escuchamos esta injusta condena, que a mí personalmente me parece un tema maravilloso. Cuando eran tres, el Tren de los Sueños, tres varones, y cantaban así, desde Cádiz y para el resto del planeta, el Tren de los Sueños en el compás.

Síguenos en nuestra página de Facebook, El Compás. Y envíanos un WhatsApp al 619-01-3291. Te esperamos.

Era la música, la voz inconfundible de Canelita desde Algeciras, el lugar donde nació, para que lo disfrutemos todos los mortales. La rumba, la música fresca, alegre del gran Canelita. Esta es la guitarra de Paco de Lucía, seguro que la había reconocido, ¿eh? Esta rumba titulada Chanela, aquí sonando en el compás. Últimos 20 minutos que nos quedan para compartir juntos. Ya sabes que estamos en Facebook. El nombre del programa, El Compás. Y como no, por supuestísimo, a través del 619-01-3291, el WhatsApp. Vamos ahora con un proyecto muy chulo titulado La Plazuela. Son tres y han versionado unos tangos de Camarón. Yo creo que de una manera muy interesante. A mí me gusta cómo ha quedado. Por cierto, he dicho 20 minutos. 15 minutos los que nos quedan por compartir. Así que vamos a darnos prisa, entre comillas, para poder escuchar todo lo que tengo preparado para ti. Estos tangos de Camarón que versionan la gente de La Plazuela, este nuevo proyecto. A ver si me da tiempo a ponerte otra cosita que me gusta mucho.

0: Hola, soy Estrella Morente, cantadora flamenca. Le envío un saludo muy fuerte a Rafa Trigo y su programa, El Compás. Vamos allá. Beso fuerte.
1: Vamos a ir casi poniéndole ya el punto y final con ese saludo de la gran Estrella Morente.

Se me ha ido a mí la pinza de una manera increíble. Estrella Morente, no Moriente. Moriente era un jugador del Real Madrid, Morientes, Fernando Morientes. Pero es Estrella Morente, la que nos saludaba en su programa. Esta es la música, como siempre, inconfundible de Ketama, para ir casi diciendo adiós a este programa, a este rinconcito que nos une cada semana. Este es el cielo que lloraba. Espero que el cielo no esté llorando. Espero que haga un día espectacular allá donde te encuentres, en cualquier rincón de nuestro país o fuera de él, donde estés escuchando nuestro compás.

Bueno, pues lo vamos a dejar aquí, recogemos los trastos y nos vamos con la música a otra parte. Será hasta la semana que viene, si Dios quiere. Y bueno, pues como siempre te digo, te dejo en la mejor compañía, que no es otra que la de la radio y, como no, la voz de José Mercé, dándole la bienvenida a la primavera, porque sí, por fin llegó la primavera. Un saludo primaveral desde esta parte de la radio. Os quiero. Adiós.

0: buenas. Mira, quería dedicarle esta canción tan especial al coche blanco con una pegatina detrás que me acaba de pegar un adelantamiento, siendo 3 veces el tamaño de mi moto. Bueno, mira, este temazo es para ti.
1: Solo otra vez.
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0: 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Buenas tardes. Son las 2.
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0: 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Buenas tardes. Son las 3.
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0: 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Buenas tardes. Son las 4.
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0: buenas noches y bienvenidos a Luces en la Oscuridad. ¿Qué podría deciros en el día de hoy que no os haya dicho ya? ¿Cómo podría yo agradecer en el día de hoy tanto cariño y tanto afecto recibido? Tantos correos, tantas cartas, tanto acompañamiento, tanta empatía, tanto afecto. ¿Cómo podría yo llegar a agradecer todo eso en un día como hoy? 7 de septiembre, cumpliendo un año más de antena. Gracias a todos vosotros, gracias a la cadena, gracias a nuestros colaboradores, amigos y familiares, por habernos acompañado y por haber aguantado tan pacientemente durante todos estos años el llevar a cabo el Luces en la Oscuridad. El haber dejado cosas a veces privadas o particulares en la despensa para venir a hacer el programa y además encantados de la vida. Pero quiero agradecer a familiares y amigos el haber contribuido a veces en esas situaciones de compañía, de camaradería, de familiar, etcétera, etcétera, por tener que hacer el trabajo, por tener que hacer luces. Todo eso es de agradecer, sobre todo a la familia. Pero os agradezco profundamente a todas nuestras luciérnagas, a todos vosotros, vuestra compañía, vuestro cariño, vuestro afecto. Hoy, 7 ya de septiembre, cumpliendo un año más de Luces en la Oscuridad, cumpliendo también un servidor un año más. Un año más viejos, madre mía. Bueno, felicidades a todos porque todos habéis contribuido a que Luces en la Oscuridad siga brillando gracias a nuestras luciérnagas, a nuestros oyentes. Nos quieren, os queremos, ¿qué le vamos a hacer? Gente como la vuestra, como la nuestra, como la de todos, es la que necesita este mundo. Buenas noches, España. De corazón, un abrazo muy, muy, pero que muy grande de todo el equipo de Luces en la Oscuridad y de un servidor. Gracias por estar ahí. Buenas noches.
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el famoso misionero que ya desapareció, el padre Charles, contó en una conferencia la historia de una curiosa discrepancia entre dos tribunales de justicia que él había conocido además en sus viajes como misionero. Os voy a contar más o menos qué es lo que ocurría. Estamos ya ubicados en el Senegal, ¿verdad? Cuando el país estaba aún bajo dominación francesa y existía un doble tribunal para entender en las causas de los africanos. Un negro que al pasar junto a una finca se atrevió a entrar y coger algunos frutos para dárselos a su mujer, fue condenado como ladrón por el tribunal francés. El negro apeló entonces al tribunal indígena, que reestudió a fondo el caso y, ateniéndose al viejo código tradicional, pronunció sentencia condenatoria contra el propietario de la finca porque, cuando el negro, antes de robar, le pidió alimentos para su mujer encinta y a punto de caer extenuada, se negó a prestar el auxilio a alguien que precisaba indispensablemente su ayuda. Creo que no he dicho que el primer tribunal estaba formado todo él por civilizadísimos europeos, mientras que el segundo lo formaban semianalfabetos africanos. Creo que tampoco he dicho que los miembros del primer tribunal eran en su totalidad cristianos o presuntos cristianos, que podrían ser de otra religión también, ¿verdad? Mientras que el segundo se regía por un código pagano. Y ahora habrá que preguntarse quiénes eran de veras los civilizados y quiénes realmente los que vivían el Evangelio de Cristo u otra religión, porque esto se puede trasladar a cualquier credo. Porque como escribe Cabo de Villa, por ejemplo, comentando esta anécdota, resulta que a la hora de exaltar las excelencias y méritos de la caridad enseñada por Cristo, por Buda, Mahatma, etc., hay desgraciadamente que distinguir cuidadosamente entre la caridad cristiana y la caridad de los cristianos. Porque con demasiada frecuencia nuestras maneras de interpretar, en este caso el Evangelio, son simples calumnias de ese Evangelio que queremos aplicar. En cambio, por fortuna, también descubrimos que a veces las semillas del verdadero Evangelio han dado sus frutos auténticos en almas que creían no conocerlo. Así es como toda nuestra civilización está montada sobre unas leyes que protegen la mitad de la justicia. Te castigan si quitas algo a tu prójimo, pero no si injustamente haces tuyo exclusivo algo a lo que todos deberían tener derecho. Te llaman delincuente si hieres a tu vecino con una navaja, pero no si le haces la vida imposible con tus injustas recriminaciones. Te califican de vago si no tienes oficio ni beneficio y te envidian si conoces bien las trampas para no dar golpe en tu trabajo. Te llevan a los tribunales si firmas un cheque sin fondos, pero no si toda tu vida está montada sobre la mentira. Por fortuna hay siempre un tribunal de apelación que es, en esta tierra, la instancia de la propia conciencia y en la otra vida, el juicio de Dios. Ahí estudiarán mejor la causa y tal vez condenen a los que en este mundo eran aplaudidos. ¿Aplaudidos por quién? ¿Tenemos conciencia de lo que aplaudimos? ¿Somos meros palmeros del mundo? ¿Tenemos libertad para saber exactamente o sabemos distinguir o discernir una cosa de otra? En cualquier caso, tenemos que poner punto y final muchas veces en nuestras acciones, mirar mejor dentro de nuestro propio ojo y no tanto en el del vecino, porque los que tanto critican y señalan con el dedo son los que nunca ven la viga en su propio ojo y sin embargo ven la paja en el ojo ajeno. Por eso esta noche vamos a empezar un programa donde, entre otras cosas, hablaremos de valores,
Hablaremos de cómo podemos entender la muerte y superarla, cómo podemos entender los dramas, las tragedias, las situaciones más enrevesadas que nos podemos encontrar en esta vida. Vamos a hablar también de cómo no, cómo superar momentos difíciles. ¿Dónde están nuestros talentos? Como diría el doctor Torán, ¿dónde están esos valores intrínsecos con los que hemos nacido y que buscamos y buscamos, rebuscamos por doquier y no aparecen nunca? Y sin embargo están ahí, están dentro de cada uno de nosotros. Hablaremos de todas esas cosas y de muchas más, siempre y cuando quieras acompañarnos. Muy buenas noches, bienvenidos un día más a este vuestro tiempo de radio de luces en la oscuridad.

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2: Sois muchos los oyentes que nos pedís que volvamos a emitir entrevistas ya emitidas con anterioridad, así que hemos decidido cumplir con vuestras peticiones y volver a lanzarlas a través de nuestras ondas, las ondas de Luces en la Oscuridad.

0: ahora ya estamos preparados. Ya hemos iniciado este camino mágico, iniciático, de trascendencia, místico, particularmente individual, porque cada cual recibirá las bondades, el don, las facultades, el sentimiento y las emociones que el de arriba nos quiera brindar en el día de hoy. Durante las 24 horas lo tenemos muy presente. Ahí está, sin proselitismo de ningún credo o religión ni filosofía de vida, hablamos del único Dios que existe para todas las comunidades, para toda persona espiritual.
1: Bendito.
0: Porque siempre hay algo que nos supera. Siempre, hasta nuestro propio alter ego, nuestro yo superior, si es que no crees en Dios.
1: Amor nuestro, amor de todos, amor de...
0: Serías uno de esos pocos, benditos, dentro de los 1,000,000,000 que no creen en Dios, creen solamente en sí mismos y en sus circunstancias. ¿Qué le vamos a hacer? Con todo el respeto del mundo, los 6,000,000,000 que sí creemos,
1: mágico latido,
0: les invitamos a que participen también en sus bondades, en sus bendiciones.
1: 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Bendito amor.
0: Venga, pues vamos a iniciar este camino con nuestra guía y consejera espiritual, Alma Sanz. Un día más en Luces en la Oscuridad. Recordar el teléfono de antena 911-888-940, 911-888-940.
2: Aleluya.
0: Aleluya. Alma Sanz. Un día más en Luces en la Oscuridad. Ese angelito que ya entra revoloteando en este estudio de radio. Alma Sanz, buenas noches.
3: Bien hallados, Pedro. Buenas noches a todos.
0: Buenas noches.
3: Es un placer, ya sabes, estar aquí de nuevo con todos vosotros.
0: El placer es para cada uno de nosotros, para gracias, cada uno de los oyentes que te escuchan, que te siguen, querida Alma. Gracias.
3: Pues un placer.
0: ¿Qué tal la semana? ¿Qué tal el día? ¿Qué tal todo?
3: Muy bien, todo muy bien.
0: ¿Sí?
3: Con felicidad, como siempre.
0: Qué bonito, hombre, claro.
3: Si y dando tú... felicidad, que es mi misión.
0: ¿Cómo
3: poder
0: no vas
3: ayudar
0: a...
3: las almas, Pedro?
0: ¿Cómo no vas a ser feliz si tienes que transmitir amor? Lo que no se entendería es que es como aquel que va a un endocrino, ¿no? Que lo adelgace, se encuentra con alguien que pesa 200 kilos. Algo falla, ¿no?
3: Sí, algo falla.
0: O el que va al odontólogo, al dentista, ¿no? Mire, doctor, es que tengo la boca muy mal, muy mal. Sí, sí, usted se la tiene que cambiar toda, pero el hombre la tiene completamente infectadísima, ¿no? Y no se la arregla. Bueno, ¿cómo es en casa del herrero? Cuchara de palo, ¿no?
3: Sí, así es.
0: ¿A quién ocurre? ¿A
3: no,
0: quién
3: no,
0: ocurre
3: para
0: contigo?
3: Nada.
0: Qué bien estar en contacto y en conexión directa con el cielo, querida Alma, qué bueno. Qué bueno poder hablar con Dios, poder hablar con la Virgen, con tus ángeles de la guarda, con tus guías.
3: Sí, ¿no? Sí, sí. Eso me llena de muchísima felicidad para que yo también pueda entregar a la gente mi amor, mi sanación.
0: Qué bonito. Al fin y al cabo, decimos, bueno, es una persona que tiene contacto angelical, que tiene contacto directo con Dios, que tiene contacto con la Virgen, y a veces nos extrañamos, pero
3: no,
0: en realidad, claro, todos tenemos esa conexión directa, ¿no? Lo que pasa es que no sabemos hacerlo.
3: Bueno, tenemos que estar muy puros de alma, Pedro, muchísimo. Y ya de vidas anteriores también tenemos que tener el alma muy pura. Entonces ahí sí que haremos contacto con ellos, porque ellos también abrirán su corazón como lo hacen conmigo.
0: El libre albedrío nos lo dejó ahí para que nosotros supiéramos aprender y a evaluar las cosas buenas que la propia vida nos ofrece. Lo que pasa es que el ser humano no sé si al final lo entiende de tal manera, ¿no? De ahí que llegó un diluvio, llegaron tantas y tantas cosas que nos hicieron pecar, ¿no?
3: Sí,
0: qué
3: sí,
0: pena, ¿no? El egoísmo,
3: bueno,
0: la vanidad.
3: Adán y Eva sí, pero la primera mujer se llamó Lili.
0: Eso es, Lili, sí señora, estás puesta, ¿eh? Con
3: sí,
0: el tema
3: sí,
0: de la
3: primera
0: Biblia.
3: De todas.
0: Sí señora, Lili.
3: Hermoso
0: sí,
3: nombre,
0: sí.
3: Lili.
0: Sí, sí, sí, sí. Bueno, ¿qué te parece si esta noche hablamos de esas ataduras kármicas que muchas veces tenemos y que no somos conscientes, ¿no? Porque a veces sentimos que... no sé, que para el mal nuestro, ¿no? Existen personas en nuestra vida, en nuestras vidas, de la que no nos podemos liberar, aunque lo intentemos. Es como si hubiese algo ahí que nos mantiene siempre como cerca de ellas, ¿no? ¿Cómo podríamos explicar esta situación, Alma? ¿Cómo podríamos explicar esta situación de ataduras kármicas?
3: Bueno, estás describiendo una situación muy habitual, Pedro. Estamos hablando de personas que ya en vidas pasadas vivieron alguna experiencia juntas y que hasta que esta relación se limpie y se libere, los seguirá atando a un futuro siempre.
0: Atados, por llamarlo de alguna manera, a personas con vínculos que ya no hablan de nosotros.
3: Así es, esa sensación de que no hay manera de apartarse de esa persona es real. A lo largo de nuestra vida, esa u otras personas irán apareciendo, y si no resolvemos esa atadura, siempre se producirán situaciones complicadas, con resultados negativos, repitiendo la situación vida tras vida. Eso sería el karma, Pedro.
0: ¿Estas ataduras tienen solo un nivel?
3: No, tienen varios. Pueden pasar a nivel familiar, a nivel de amistad, a una relación de pareja o a cualquier relación.
0: ¿Y qué sentido tiene para las personas que participan en la relación?
3: Emocionalmente, lo más destacado es que produce mucho desgaste, dolor y sufrimiento. Por otra parte, desde un punto de vista espiritual, tiene el sentido de poder romper y liberarnos de esta atadura para seguir nuestro camino y evolucionar.
0: Claro, para poder seguir creciendo.
3: Tanto es así que si no conseguimos avanzar y liberarnos de esas ataduras, no encontraremos nuestro propio equilibrio. El objetivo, por tanto, de esas, entre comillas, malas relaciones, es resolver temas pendientes de vidas pasadas para aprender y perdonar.
0: Mágica palabra es esa, perdonar, algo que yo tengo muy presente. Me hagan lo que me hagan, pues más pierde el que importuna que el que recibe la acción.
3: Sí, en definitiva, es lo que debemos resolver con esa persona o tantas otras que nos encontramos en ese crecimiento. Con el perdón aprenderemos, y es la única manera de limpiar el karma compartido, la única manera de evolucionar tanto a nivel espiritual como terrenal, y también individualmente.
0: Nos decías, Alma, que esas relaciones han sido siempre negativas, tanto en vidas pasadas como en la presente, pero ¿por qué no pueden ser positivas?
3: Bueno, porque hay que diferenciar entre las ataduras kármicas o negativas y los vínculos positivos, Pedro.
0: Ah, claro, son diferentes.
3: Sí, las ataduras kármicas son las que siempre provocan sentimientos negativos, angustias, malestar, dependencia o obsesión del uno hacia el otro. Pero siempre, en todos los casos, el otro no lo sentirá igual, pues experimentará un rechazo y energía negativa al respecto, ¿sí?
0: ¿Y en los vínculos positivos?
3: Bueno, en los vínculos positivos existe una conexión profunda con esa persona. Estamos hablando de espíritus afines o almas gemelas, y las emociones serán positivas.
0: ¿Cómo podemos detectar que tenemos una relación así en la que estamos atados kármicamente a alguien que nos está haciendo daño?
3: Bueno, ahí hay una señal muy clara. Es cuando en la relación aparecen conductas repetitivas, experiencias que no nos dejan crecer espiritualmente y que nos hacen daño. Por ejemplo, dependencia, reproches, abandono, manipulación, abuso, odio, celos, envidia, control.
0: Caramba.
3: Tantas,
0: caramba.
3: Pedro.
0: Parece que sean defectos y sentimientos acumulados, ¿no?
3: Sí. El pasar por estas situaciones y sentimientos negativos nos provoca mucho desgaste y sufrimiento, tanto energético como espiritual.
0: ¿Y si ya lo hemos vivido, por qué duele tanto y por qué lo repetimos?
3: Bueno, nos duele mucho más porque ya lo hemos vivido y sufrido anteriormente, Pedro. Y aunque no reconozcamos a la persona o a las personas o a la experiencia por la que hemos pasado, sí sentiremos un dolor muy profundo, porque en el fondo ya lo conocemos. Ya hemos pasado por ahí.
0: Claro, algo pendiente a resolver.
3: Mira, una atadura kármica con otra persona simboliza que hay algo pendiente de vivir aún con esa persona. Por tanto, hay que pasar por esa experiencia con todas las herramientas necesarias para conseguir superarla. Y ahí aparecemos las guías espirituales.
0: Pero entonces, Alma, en el caso de estar repitiendo una relación negativa, entiendo que esa relación nos llevará a situaciones y emociones difíciles y repetitivas o recurrentes, aún peores, ¿no?
3: Sí, Pedro. Sí, cuando no somos capaces de romper esa atadura kármica y superar ese karma, esa persona seguirá apareciendo a lo largo de nuestra vida, provocándonos sufrimiento y limitando nuestro desarrollo espiritual.
0: Cuanto más tardemos en superarlo, más condicionantes o más piedras en el camino, entiendo yo que podremos encontrar, tendremos.
3: Bueno, comprender por qué una relación nos produce dolor y conflicto es importante para evaluar el tipo de amor que estamos viviendo. Aquello de quien bien te quiere te hará llorar no es cierto.
0: Quien bien te quiere te hará llorar no es cierto, claro que no es cierto, uh-huh. No lo entiendo, ¿no?
3: El amor no te hace llorar, jamás, nunca.
0: No, me quería tanto que me hacía sufrir y me hacía llorar,
3: no te quería, para nada.
0: No te quería, ¿no? Pero ¿qué factores pueden atar nuestro karma a otra persona, Alma?
3: Bueno, cada vez es más común el quedarse enganchado, anclado, atado y bloqueado ante una persona con la que existe una relación kármica anterior, ¿sí? Es importante aprender a liberarse de una relación que en esta o en vidas pasadas nos empuja y nos amarra a personas con las que ya vemos que tendremos una mala experiencia. También es importante el sanar ataduras kármicas. Si no lo hacemos, nunca encontraremos el equilibrio y la paz en nuestras relaciones, en nuestra alma.
0: Pero eso produce dolor, entiendo.
3: Todo proceso de romper con la atadura kármica en esas relaciones van a producir daños emocionales, es lógico. Tenemos un corazoncito y la gente ama, aunque no seamos correspondidos.
0: En este caso sería importante que las dos personas se diesen cuenta del problema que existe, por ejemplo, y trabajasen juntos para su evolución, pero no siempre es así. ¿Qué ocurre cuando cada uno actúa a su manera?
3: Bueno, pueden aparecer graves dificultades en la relación, sus emociones y experiencias de vida son muy particulares, ¿sí? Al principio siempre habrá algo de confianza, ya que los conocemos del pasado y les abrimos las puertas sin pensar, pero cuando los vamos conociendo más profundamente, las heridas se van abriendo y el daño sale a flote, dándonos cuenta de que hay que huir de esa situación.
0: Huir de esa situación, qué difícil para muchos.
3: Sí, pero si deciden superarlo y lo consiguen, el resultado final será que los dos juntos aprovecharán las lecciones de todas las experiencias compartidas y lo vivido individualmente.
0: ¿Y cómo reconocer esas relaciones kármicas, querida alma? ¿Cómo reconocerlas?
3: Bueno, Pedro, los espíritus, las almas que estuvieron estrechamente relacionadas en una vida anterior se encuentran en otras. Si eran padres, serán hijos. Si eran hombres, pueden ser mujeres, por la conexión que se mantiene, ¿sí? Pero en las relaciones sentimentales existen patrones comunes del karma, por ejemplo, la infidelidad, el abandono, la manipulación, el maltrato y muchas más, ¿sí?
0: Claro, los celos también estarían ahí, ¿no? Posiblemente, que antes lo explicabas eso, ¿no? Con mucho detalle, ¿no? Y para superarlas, ¿qué haremos entonces?
3: Bueno, en cualquier caso no hay que rendirse ni conformarse nunca. Conociendo nuestros karmas llegaremos a lo que hemos vivido con esa persona en el pasado, ¿sí? Después deberemos tomar conciencia en cada una de las relaciones negativas que vivimos y limpiarlas para superarlas con fortaleza, con energía y con un karma limpio. Acuérdate de aquella frase, haz bien y no mires a quién, haz mal y guárdate.
0: Haz bien y no mires a quién, haz mal y guárdate. Es un dicho que han contado siempre nuestros abuelos, nuestras abuelas, ¿no? Haz bien y no mires a quién, hijo mío, haz mal y guárdate. Me suena muchísimo. Claro que me suena y además me resuena mucho porque la comentamos muchísimo en este programa, esta frase, ¿no?
3: Sí.
0: Quien siembra viento, ya lo sabemos, ¿no?
3: Sí, se recoge tempestades.
0: Más tarde, más temprano, recoge tempestades, ¿no? El que hizo daño en su día, está claro que lo pagará tanto en esta vida como en otras vidas, ¿no? Qué bueno tus explicaciones. Está claro que nos puedes ayudar a encontrar la felicidad, la paz, la tranquilidad de espíritu. Eres una guía espiritual y consejera. Una mujer que a pesar de tus dones y facultades, viajas por la vida sin humos, que es lo que se valora también muchísimo, ¿no? Y sin vanidades, ¿no? Algo que hay que tener muy en cuenta. 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Es nuestra consejera y guía espiritual, Alma Sanz. ¿Quieres que atendamos alguna que otra comunicación?
3: Sí, claro.
0: ¿Tenemos tiempo?
3: Sí.
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0: maravilla. Canciones que nos unen. Canciones que mueven nuestros sentimientos. Esas canciones que mueven nuestra parte más interna de nuestro corazón. Por eso abrimos el micrófono a todos aquellos que tienen a bien escucharnos, tienen la bondad de ponerse en contacto con nosotros y preguntarle a nuestra guía espiritual y consejera lo que gustéis. I'm taking with me. 911-888-940. 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Y atendemos esa comunicación que se llama María. María, buenas noches.
1: Hola, buenas noches.
0: Buenas noches, María, ¿desde dónde?
1: Me estoy llamando desde Getafe, Madrid.
0: Desde Getafe, Madrid, qué bien, estupendo. ¿Qué es lo que quieres preguntarle a Alma Sanz, que te está escuchando, o te paso ya con ella directamente?
1: No, lo que usted considera oportuno.
0: Lo que tú consideres, pues entonces yo lo te paso directamente, tú de tú a tú, por favor, María.
1: Vale,
0: te paso con ella, te paso con ella.
2: María, buenas noches, bonita.
1: Hola, buenas noches. Uy, es un honor hablar con usted ahora.
2: Sí,
1: ¿eh?
2: No, de tú, por favor.
1: Ya, lo que pasa es que yo fui militar, entonces es la costumbre de hablar así.
2: Sí, gracias. Bueno, ¿militar o policía?
1: Militar y policía.
2: Ah, porque yo te veo policía, no sé por qué me ha venido a la cabeza una mujer con mucha fuerza, con mucho, pero estoy viendo una cosa, ¿me das permiso? Un segundito,
1: sí.
2: Voy a mirar tu energía y tu alma porque he visto algo que no, mi cabeza no procesa, no sé, un segundo.

0: María.
1: Diga, diga, diga, disculpe, le he portado
0: no. No, es que estoy mirando tu alma y tu alma murió hace 12 años. Sí. Es que estuviste en coma.
1: Sí, estuve en coma. Estuve
0: ¿Cuatro o cinco meses estuviste en coma?
1: Sí, 4 meses.
0: Madre mía.
1: Estuve en coma 4 meses.
0: ¿Con problemas de vista?
1: Sí, sí.
0: Uh-huh. Es tu cabecita, lo sabes, ¿no? Que tienes una enfermedad en el cerebro.
1: Sí, sí, sí, sí.
0: Vale. Pero ahora te encuentras bien, ¿sí?
1: Ahora sí, ahora ya he recuperado mucho.
0: Uh-huh. Bueno, vas a ir recuperando mucho más cuando yo te haga una sanación del alma. Te voy a explicar, ¿sabes? Yo veo que actualmente no tienes hijos, la relación de pareja está también como no hay nada, ¿vale?
1: No, sí, bastante tengo yo con aguantar a mí mismo, poco me aguantar a otro.
0: Bueno, pero a veces tener una relación es muy bonito. Pero bueno, yo veo que es lo que menos te preocupa ahora.
1: Sí,
0: tienes que
1: sí.
0: aprender a que tu alma vuelva a sentir, a ser feliz, a sonreír. Yo creo que tienes muchas ganas de ser feliz porque lo has pasado muy mal.
1: Sí.
0: Te voy a decir una cosa para que estés contenta a pesar de todo tu sufrimiento, porque veo tu alma con tanto sufrimiento que es... Es que no sé cómo decir lo que estoy viendo. Veo a tus papás que te acompañan, que son tus seres de luz, y a tus hermanos.
1: Dos hermanas tenía. Y fallecieron de un accidente de coche.
0: De coche, ¿verdad? Sí. ¿Y tus papás de una enfermedad, puede ser?
1: Sí, de cáncer.
0: Uh-huh, vale. Ahí veo a tus padres que te acompañan, no estás sola. Estás sola, pero no estás sola porque yo te veo que la gente te quiere muchísimo. ¿Oyes, María?
1: Sí.
0: Y que tus padres están acompañándote, te están dando toda la fuerza, ¿sí? Y tus hermanas también. Lo que pasa, tenéis de una vida anterior un karma malo. Lleváis, me arrastráis un karma malo todos. Es como que todos teníais que haberos ido ya. Tus papás se fueron, tus hermanas se fueron y tú te tenías que haber ido hace 12 años. Pero vino un ángel y te salvó. ¿Sabes lo que significa?
1: Sí, sí.
0: Pues que tienes que hacer aquí una misión importante todavía, aquí en la Tierra. Tú tienes que hacer algo bueno e importante. Y yo sé lo que tienes que hacer y te lo diré. También te veo algo mal energético. ¿Qué quiero decir con eso? Que alguien te ha hecho algo mal.
1: ¿Algún daño hacia mí?
0: Sí, sí. Esto te lo hablaré privadamente porque es una mujer.

0: Sí.
1: Porque yo nací otra vez, nací...
0: Es que has nacido nuevamente, por eso te digo, es que no tenías que estar aquí. Es que cuando estabas hablando con Pedro pensaba que... No sé con quién hablaba, porque... Pero bueno, he pensado, como veo las almas de las personas, entonces he visto que tu alma se tenía que haber ido hace 12 años ya. Pero estás aquí, esto es un milagro, es como un milagro que te da la vida una segunda oportunidad. Y yo sé que esa segunda oportunidad tú la vas a coger con mucha fe, con mucho amor, como católica que eres, ¿sí?
1: Sí, porque yo empecé otra vez de cero, como si fuera una niña pequeña,
0: sí,
1: a aprender otra vez. Cuando abrí los ojos por primera vez en el hospital, yo pensaba que estaba mi habitación. Claro, cuando abres los ojos por la noche, tú miras el despertador.
0: Claro.
1: Y mirar y tratar de mover el brazo derecho y tenerlo muerto y no poder moverlo ni muscular ni nada. Y yo digo, ¿qué me ha pasado? Y tratar de coger el arma, que yo llevaba una pistola en el lado izquierdo. Y digo, ¿y mi pistola? Y no poder hablar, no poder decir palabras ni nada. La fascia es una enfermedad.
0: Sí.
1: Entonces no poder mover ni hablar ni nada ni no ver apenas tampoco nada.
0: Digo, nada.
1: Pero Leñe, ¿qué me ha pasado a mí? ¿Dónde estoy? ¿Qué me ha pasado?
0: Y la memoria, ¿verdad? Totalmente.
1: La memoria perdida. Yo sabía que mi nombre empezaba por M de María Ángeles, pero yo no soy de María, no sé, no me acordaba.
0: Sí.
1: No me acordaba, no podía decir las palabras. Y la de mis padres, y no sabía en qué calle en la que vivía yo. Yo sabía que la calle mía empezaba por T, pero no era capaz de decir el nombre de la calle. Ni saber lo que era una rueda de un coche y aprender cuál es el color rojo, cuál es el color azul y empezar otra vez de cero.
0: Eso te pasó con 32 años, ¿verdad? Porque ahora que tienes 44,
1: sí,
0: vale,
1: sí,
0: con 32 años, ¿vale? Es tu fecha de tu muerte, con 32 años. Tu vida te ha dado una nueva oportunidad y yo quiero hablarlo contigo porque esto es como un milagro y quiero que entiendas el milagro, porque lo vas a tener y qué misión tienes en esta vida. Pero lo hablamos en privado, sí, si te parece, y te voy a decir también este mal que te ha hecho también, ¿vale? Que esto es aparte de tu karma, que te está como persiguiendo de vidas anteriores. Y bueno, y que has perdido a tus papás y a tus hermanos, a tus hermanas en este caso, y que tú también te ibas de camino, pero bueno, aquí te vas a quedar, gracias a Dios, y ahora estás en manos de Dios y no de nadie más.
1: Vale.
0: Y yo lo que quiero es que vuelvas a ser feliz, y yo sé que necesitas sonreír, porque para ti eso es muy importante, ¿verdad que sí?
1: Es que si lo único que la llamo yo a ustedes es para eso, lo único que quiero es una sonrisa, no quiero nada más que una sonrisa. Porque claro, es que yo nada más que un problema, otro problema. Después otro problema, otro
0: sí,
1: problema.
0: Uno detrás de otro.
1: Claro, y fíjese que yo ahora ya aprendí a hablar, aprendí a escribir, aprendí con los libros de los niños pequeños, A, B, C, J, K, a sumar 1 más 1, 2, 2 más 2, 4, empecé con un niño pequeño otra vez. Y claro, y como ya llevaba yo justamente un año antes de que me diera el derrame cerebral, llevaba un año en la universidad, pues me llamaron de allí y me dijeron, María, digo, presente, me llama la secretaria de allí y me dice, ¿vienes otra vez a la universidad o pierdes un año de tu vida?
0: Claro.
1: Y claro, me fui otra vez allí a la universidad, y allí en la universidad, claro, un libro que ni siquiera estaba aprendiendo a leer.
0: Claro.
1: Estaba aprendiendo a leer, mi nombre es María, vivo en Madrid.
0: Y madre mía.
2: María, ¿y qué es lo que estabas estudiando en la universidad?
1: Derecho,
2: fíjate.
0: Sí, es muy inteligente, María.
2: Estudiabas en derecho.
1: ¿Y
2: no te cansabas, María, al estar derecha?
1: Por eso me haces de la izquierda, mejor lo he dicho.
0: Es que Pedro te quiere sacar una sonrisa.
2: Está muy bien, está muy bien. Oye, pues tienes una segunda oportunidad, sí, en la vida. Eso significa, sí, que tendrás, como bien dice Alma Sanz, una misión que cumplir. A saber,
0: sí,
2: qué misión, bueno, te la dirá ella.
0: Ha venido un ángel a buscarte, yo te la voy a decir. Y además te voy a decir una cosa, que no estás sola, que estás rodeada de seres espirituales preciosos, que son tus papás, tus hermanas y de muchos más ángeles. ángeles, que no son familia tuya, pero que te van a ayudar. Y te voy a decir una cosa, te voy a sanar el alma para que estés bien, para que vuelvas a sonreír y vuelvas a tener esa paz en tu alma y mucha felicidad.
2: Qué bien. Pues María, gracias por llamarnos, gracias por tu confianza. Esperamos que te mejores al 100%, ¿verdad? Sí. Al 100%, yo creo, yo te oigo muy bien, o sea que...
1: No, muchísimas gracias, ya...

0: Te oigo muy bien y no sé, tu vida cambiará, estoy seguro, ya está cambiando, porque si has venido a hacer una misión, te han salvado la vida,
1: Sí.
0: por algún motivo es, o sea que Alma te dirá exactamente qué es lo que vas a tener que hacer y seguramente concuerda con tu ideal de vida o con tu propósito de vida o con lo que a lo mejor inconscientemente estás planteándote o estás pensando, seguramente, seguramente. Pues María, muchísimas
1: Vale,
0: gracias.
1: muchísimas gracias a usted
0: A
1: y por
0: ti, a
1: su
0: ti.
1: atención, ¿eh? Muchísimas gracias y me encanta su programa y siempre lo escucho.
0: Gracias, María. Digo una cosa, ¿me tengo que poner de pie y cuadrarme o qué? Cuéntame.
1: Solamente es ir a la orden.
0: A la orden, a la orden. ¿Y qué empleo tenías? ¿Eras militar también?
1: Sí, fui militar, estuve en Zaragoza, estuve 4 años allí, fui soldado y
0: Sí.
1: conducía un carro de combate.
0: Caramba.
2: Sí,
1: Un
2: sí,
1: carro de
2: sí.
1: combate
2: La veo
1: conducía
2: con mucha
1: mucho.
2: fuerza, María.
1: Y luego, claro, luego lo único que quería seguir es aprendiendo y subir, pues hacer más cosas en esta vida. Por eso me hice Policía Nacional.
0: Fíjate, pero fíjate qué experiencia que tienes para ayudar a un montón de gente, para ayudar a un montón de gente que ha pasado pues un atropello tan fuerte
2: Sí,
0: o más que el tuyo. O sea, imagínate qué trabajo más bonito tienes por delante. Vas a ser un general, vas a tener tu tropa particular, seguro, en
2: segurísimo.
0: cuanto sepas qué misión tienes que cumplir. Y no sé si llegaste a ser suboficial o oficial, no lo sé. Pero yo me pongo a tus órdenes porque la valentía que tú tienes en empezar de nuevo y en saber que todo continúa y que la vida continúa y que te sonríe la vida a pesar de los
1: Sí,
0: pesares.
1: de todas formas, esa frase me lo dijo mi madre, contra peor es la vida, más duro te tienes que hacer,
0: Claro.
1: porque claro, si tú nuevamente no aceptas lo que te pasa, ahí te empiezas un problema muy serio, ¿sabes? Entonces, de primero tienes que aceptar lo que te ha pasado y lo que puedes hacer tú,
2: Claro.
1: ¿me
0: Muy
1: entiendes?
0: bien.
1: Porque si no, y luego, claro, amigos muchos, pero a la hora de la verdad estamos luego una aceituna, ¿eh? A la hora
0: Claro.
1: de la verdad, y familiares, porque tengo aquí en Madrid, tengo 3 tías. ¿Le han llamado aquí mis tías alguna vez a ustedes? ¿Les han llamado alguna vez?
0: A nosotros que
1: No.
0: sepamos, no sé, no, no.
1: A mí tampoco me han llamado.
0: No,
1: A
0: a
1: mí
0: veces la
1: tampoco.
0: propia familia es la que más te
1: Sí.
0: castiga, pero bueno,
1: Efectivamente.
0: de todo se aprende, querida
1: Sí.
0: María, de todo. Y escucha, la vida es muy larga y el gran hacedor sabe a quién pone y a quién deja de poner, y a quién da y a quién deja de dar. Todo es un aprendizaje, o sea que el que te haga daño hoy lo pagará aquí o mañana, pero lo
1: Sí,
0: pagará, con lo cual
1: efectivamente.
0: no te preocupes, la vida pone a cada cual en su sitio y tú ahora mismo estás donde están los ángeles. Cumpliendo una misión, fíjate tú.
1: Muchísimas gracias por su piropo.
0: Un abrazo, María.
1: Vale, escúcheme, ¿cómo estará en contacto conmigo su...?
2: Mira, me llamas, por favor, o me envías un WhatsApp, o me llamas y te pones en contacto con Marisa, mi secretaria, durante
1: Sí.
2: esta semana y lo hablamos. No te
1: Durante
2: preocupes,
1: esta
2: que
1: semana.
2: seré yo la
1: Vale.
2: primera interesada en hablar contigo. Oye, es bonita,
1: Vale,
2: ¿sí?
1: bonita. Vale,
2: Pues
1: pues
2: venga,
1: muchas.
2: mucha energía, que sé que vales mucho, que le vamos a dar toda la energía y potencial a tu alma para que pueda cumplir esta misión. Yo te voy a ayudar.
0: María, ¿sabes
1: Vale,
0: volar?
1: pues.
0: ¿Sabes volar?
1: Yo sé volar.
2: Ay, qué malo.
1: Y lo
2: Sí.
1: necesito solo, primero son las alas y no tengo
0: Pero claro,
1: alas.
0: no, perdona, perdona, perdona, perdona. Tú las alas ya las tienes. No te quites mérito ahora, ¿eh? O sea, que tienes que aprender.
1: Sí, es
0: Tienes
1: verdad.
0: que aprender a volar. Está bien, está bien.
1: Sí,
0: Alma,
1: sí.
0: tienes que enseñarle a volar.
2: Sí,
0: A las alas
2: claro.
0: ya tiene, ya se las han puesto las
2: Totalmente.
0: alas, o sea que
2: Si no, ya se las pondré.
0: así me gusta. María, un besito muy fuerte, nos alegra mucho hablar
1: Vale.
0: contigo, mujer.
1: Vale, muchísimas gracias por su atención y perdone su molestia. Perdone su molestia.
2: No,
0: Ninguna
2: faltaría
0: molesta,
2: más,
0: mujer.
2: por favor.
0: Eres más que bienvenida, María. Buenas noches.
1: Vale, muchas gracias. Gracias por todo.
0: A
1: Adiós.
0: ti,
2: Buenas
0: adiós, adiós,
2: noches,
0: María,
2: María.
0: adiós,
2: Adiós,
0: adiós.
2: adiós.
0: Wow.
2: Wow.
0: Madre mía. Pues sí, habrá que darle gracias al cielo. A los 32 tenía que marchar, se queda
2: Sí.
0: y empieza como si fuera un niño pequeño con 32 años.
2: Y un ángel la recogió.
0: Un ángel la recoge, sus papás la acompañan y ahora tiene una misión en esta vida que cumplir, una misión a lo mejor de
2: Conmigo.
0: ayudar contigo, ayudar a...
2: Conmigo, porque ese ángel se ha puesto en contacto conmigo esta noche.
0: Ya. mira la piel de gallina.
2: Sí, es que lo he visto, por eso he dicho, te ha recogido un ángel y yo ese ángel lo conozco.
0: Madre mía. Desde aquí, nuestro consuelo y cariño, querida María. 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Sorprende ver cómo trabaja, sorprende la calidad de la buena gente que nos escucha y que nos llama. Sorprende, qué gente, qué bondad, qué gente tan buena. 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

0: Pero continuamos con la algarabía y con la riqueza de todos nuestros amigos oyentes que tienen, como digo, la bondad de acompañarnos en estas horas mágicas de radio. Seguimos atendiendo comunicaciones que llegan desde el exterior. Estábamos en Getafe, en Madrid. ¿Dónde nos iremos ahora? ¿A quién tenemos detrás? Alex, buenas noches.
1: Hola, buenas noches, Pedro. Buenas noches, Alma.
2: Buenas noches, ¿qué tal?
1: Uy, qué raro me resulta hablar con vosotros.
2: Sí,
0: sí. Bienvenido, no obstante, Alex, bienvenido.
1: Muchas gracias, muchas gracias.
0: Con ese acento tienes que ser del sur.
1: Sí, soy de Granada.
0: De Granada,
1: nacido en París.
0: Ah, muy bien, estupendo. Pues bienvenido entonces, un parisino esta noche en la radio, querida, sí, Alma. Sí. No solamente de España y decíamos de Estados Unidos, de Miami, sino también de París.
2: Sí, Alex, claro. Buenas noches. Sí. ¿Qué estás actualmente ahora en París, verdad?
1: Sí, sí, yo vivo aquí y trabajo aquí.
2: Es que energéticamente te he visto allí porque es una ciudad que a mí me encanta.
1: ¿Mm? ¿Ah, sí?
2: Sí.
0: Sí, sí, eso sí. Es verdad, siempre lo dice.
2: Sí, sí, sí.
1: Es
2: encanta.
1: Muy bonita.
2: Sí, es muy bonita, es la ciudad del amor, ¿no?
0: De las luces.
2: De las luces. Bueno, yo veo que amor no te falta, ¿eh? Amor, veo que tienes amor, que tienes dos niñas preciosas, ¿es así?
1: Sí, muy bonita, Lalo. Y muy tengo buena. Amor, sí, lo que tú dices.
2: Tienes mucho amor. Ahora me vas a dar permiso, por favor, y voy a mirar tus energías, porque veo cosas que estás muy bloqueado. ¿Sí? ¿Me das permiso?
1: Sí, claro.
2: Venga, gracias.

0: Bueno, esta alma inquieta que no para para arriba y para abajo, ¿eh? Eres joven, bueno, tienes una buena edad, pero que no paras y tienes el sueño no reparador para nada, no lo reparas, ¿sí?
1: Sí, tengo un gran problema.
0: Ahí tienes un gran problema porque tu alma se ha bloqueado ahí en los sueños. Estás como atrapado allí, ¿sabes? Es como que de vidas anteriores me vienes arrastrando algún patrón igual. ¿Qué significa? Que ya de vidas anteriores te pasó algo y aquí estás haciendo, repitiendo patrones. En este caso, es esta falta de energía. Yo no veo que te hayan hecho nada, ni tengas... te veo como que tú piensas que tienes algún ataque personal, es así. Eso sí, te veo muchas envidias, también te lo tengo que decir.
1: Sí, eso justamente lo que te quería preguntar también. La envidia siempre lo he tenido, pero que últimamente creo que está más fuerte, ¿sabes?
0: Sí. Lo tienes mucho a tu alrededor, veo tu campo aural con mucha energía, pero gracias a Dios no te entra esa energía porque tienes el aura bastante fuerte, ¿no? Lo que pasa, tu alma se está debilitando y ¿qué pasa? Que tu alma pierde mucha energía, no tiene luz y cada vez tu sueño es peor, no reparas en tu vida y desgastas mucha energía. Y eso que te veo que eres una persona, bueno, pues que te mueves, que tienes trabajo, que tienes amor, que tienes de todo por tener, estás bendecido, ¿no? Por aquel, por Dios, sí, tienes buenas bendiciones, pero a nivel tuyo, como diría yo, espiritual, no lo tienes, estás como muy parado y es por lo que te comentaba, ¿no?
1: Vale.
0: Tú realmente, si tú quieres, porque yo sé que puedas pensar, bueno, ahora me puede estar escuchando alguien, pero tú piensa que cuando yo hablo con alguien os hago como que os tapo, nadie os puede escuchar, tranquilos.
1: Vale.
0: Si alguien hay alguna intención que dices él, lo va a dudar, ¿vale? Entonces, dime realmente qué es lo que te pasa en tu interior, porque yo te veo una cosa, pero quiero que te me lo digas. Esos ataques, ¿qué es lo que tú percibes ahí en tu alma? Dímelo.
1: Pues no sé, es como si estuviera preocupado. Estoy siempre preocupado, pero a la vez, por ejemplo, ayer me acosté a las 11 de la noche y hasta las 3 de la mañana no me dormí, ¿sabes?
0: Sí.
1: Y hoy me he levantado súper cansado porque trabajaba.
0: Sí.
1: Y cuando llegué al trabajo tenía como hasta ganas de llorar, ¿sabes?
0: De llorar, sí, vale.
1: Sí.
0: Eso
1: y
0: es lo que yo quería.
1: Me ha mandado un mensaje y ya me he repuesto, digamos, ¿sabes?
0: Bueno, has entrado en una depresión espiritual, ¿vale? Tienes depresión espiritual. ¿Vale? Es lo que yo quería que tú me expresaras, ¿eh? Esas ganas de llorar, esa apatía, esa falta de sueño, pero bueno, en el fondo sí, tengo mujer, tengo hijos, tengo dos niñas preciosas, tengo una mujer que me comprende, tengo trabajo, pero ¿qué nos pasa a veces? Que estamos muy solos, nos sentimos solos, ¿eh?
1: Vale.
0: A pesar que todo lo tenemos... En el fondo estamos solos y dices, ¿y por qué tengo que estar tan solo? Y es porque tu alma está apagada, no tiene energía.
1: Vale.
0: Tu alma se apagó. ¿Sabes? Como una bombilla que ¡puf!
1: Sí, sí.
0: Entonces esa alma hay que darle mucha energía, hacer una sanación, una limpieza, y yo te digo que tú vas a volver a vibrar, a sentir, a ser feliz, a reparar tu sueño, a no llorar nunca más, a llorar de alegría, porque quiero que me llames un día y digas, sí, ahora lloro de alegría, alma.
1: Te llamaré.
0: Porque vamos a sanar esta alma, de verdad.
1: Vale.
0: Y vas a hacer un cambio 100%, porque aparte tú eres una buena persona, porque así lo veo.
1: No intento.
0: No, lo eres, si no me equivoco. Uy, ya sabe Pedro que cuando veo a una persona, lo digo de corazón y en serio, y te veo que eres una buena persona, buen padre, ¿eh?
1: Sí, lo intento.
0: Y bueno, como esposo deberías de ser un poquito más,
1: Sí, claro.
0: Lo vamos a dejar ahí, ¿eh?
1: Sí.
0: Entre tú y yo. Entonces, bueno, cuando tengas, ¿cuándo cumples los 45?
1: Pues cumplí el 26 de mayo pasado los 44, así que dentro de un año.
0: Vale, dentro de un añito. Pues en ese añito, hasta los 45, vamos a hacer una especie de... A ver, ¿cómo te diría yo?
2: ¿Limpieza energética?
0: Sí, la limpieza energética, pero vamos a hacer como un camino hacia la espiritualidad. Vas a estar un año caminando hacia la luz, hacia la espiritualidad... Donde allí yo quiero que tú encuentres a tu yo interior, que tú entiendas por qué te ha pasado todo eso y que tu alma evolucione tanto para que se vaya ese dolor que tienes ahora, actualmente, dentro de tu alma.
1: Vale. Perfecto, sí.
0: Y lo vamos a conseguir, ya verás cómo sí.
1: Sí, yo pensaba que tenía algo en casa o
0: no
1: estaba nada más que a mí. Yo que
0: no, no hay nada en tu casa no hay ningún espíritu, ningún fantasma. Hay fantasmas en la calle, eso sí. Pero en tu casa no, y no tienes ninguna cosa que te hayan hecho mal ni nada. Está dentro de ti todo, está dentro de tu alma. Tu alma llora porque ya de vidas anteriores has tenido bloqueos. Iremos también a tus vidas anteriores y miraremos qué es lo que te pasó en esa vida anterior y por qué ahora te sientes tan solo y con ganas de llorar y con tantas cosas que te explicaré. ¿Vale, Alex?
1: Vale, perfecto.
2: Qué bien. Bueno, pues nada, Alex, vas a hacer el Camino de Santiago, pero en París.
1: Pues sí.
2: Porque ahí tenéis camino también, hay una especie de camino, ¿no?
0: Sí,
2: en
0: claro.
2: París.
1: Aquí hay varios. Aquí
2: hay varios caminos, sí.
1: Aquí hay de todo.
2: ¿Has hecho alguno en particular o no?
1: Pues no, todavía no, no he hecho ninguno. Porque no me da tiempo. Yo estoy siempre a tope.
0: Trabajas mucho.
1: Sí, mucho.
0: ¿Y tienes niños? ¿Hay chicos a tu alrededor en tu trabajo?
1: Sí, trabajo en un colegio.
0: Ah, vale, porque te veo cantidad de niños, digo. Y solo he visto que tienes dos niñas, digo, aquí no me cuadra algo.
1: Estoy rodeado.
0: Bueno, pues energéticamente es muy bonito estar rodeado de niños. Piensa que los niños son ángeles. Los niños, bueno, algunos son pequeños demonios.
1: Sí, cuando llegan las 5 de la tarde ya estamos cansados de los ángeles.
2: Está bien. Bueno, pues nuestro amigo parisino que nació en París, pero que es de familia, me decías...
1: Granadina,
2: ¿no? Hombre, el acento lo tienes ahí guardadillo, todavía.
1: Granadina.
2: Lo tienes
0: muy bonita,
2: ahí guardado,
0: Granada,
2: lo tienes
0: casi
2: ahí.
0: Nada,
2: muy
0: ¿sí?
2: bonita, preciosa. Yo tengo familias que estudiaron en Granada, en la Universidad de Granada, Y la verdad, cuando salían, yo estuve un cierto tiempo con mis primos,
0: Sí.
2: Te voy a contar una curiosidad, porque tú la debes de conocer, porque claro, si de familia es de Granada, cuando sales por las noches de tapeo, bueno, te ponen un trocito de como una rebanadita de pan, sí, pequeñito, y encima pues te ponen pues no sé, un huevo de codorniz, por ejemplo, frito, ¿no? o tapas, las tapas son exquisitas en Granada, bueno, una cosa
1: pues
2: tremenda. Madre mía, como para hacer régimen.
1: De vacaciones.
2: Como para estar haciendo régimen. Bueno, mira, querido Alex, como nos llamas de París, ¿y cómo te has enterado de nosotros? Cuéntanos.
1: Pues yo llevo años escuchando Luz en la Oscuridad.
2: ¿Qué me dices?
1: Y, sí, llevo años. Y no sé, últimamente estuve escuchando lo de Alma.
2: ¿Sí?
1: Y todo lo que decía me, yo qué sé, lo resonaba en mí como, yo qué sé. Y he dicho, esta persona me tiene que sanar, seguro.
2: Fíjate.
1: Y ahí estaba.
0: Ahí está, insistiendo.
2: O sea, llevas años escuchándolo y has dicho, mira, Alma Sanz creo que es la persona que tengo que llamar.
1: No, pero seguro. Lo veía, pero lo veía,
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1: Como no duermo, pues lo hago.
0: Somos tu pesadilla.
2: Pues te vamos a dedicar una canción. Alex.
1: Ale, ole.
2: ¿Te parece bien o qué?
1: Sí, perfecto.
2: ¿Sí?
0: Llámame
2: sí,
0: la semana que viene y hablamos, Alex, ¿te parece? ¿Sí?
1: Sí, perfecto, te llamo.
0: Venga, hecho.
1: Venga,
2: bien, pues. Alex, ¿cantas bien tú o no?
1: Bueno, a ver lo que me pone.
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1: Uy.
2: Mira, Chalas Nabur, claro, esto es una joya.
1: Pues ya,
2: ¿la sabes o no?
1: No me la
2: quiero. Bueno, la ponemos ahí en recuerdo tuyo y con un aprecio y un cariño especial. Gracias, Alex.
1: Muchas gracias, Pedro. Muchas gracias, Alma.
0: A ti, Alex. Bendiciones, Alex.
1: Venga, hasta luego.
2: Adiós, Alex. Adiós.

quien busca esa rosa tan particular que se llama Alba Sanz. 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

0: Muy bien, Alex, para ti, amigo, para ti, desde París. Madre mía. ¿Cuándo podríamos hacer un especial cantadme? Es que me las
1: Yo me voy, te veo. Estás fatal.
0: Ah, es que me gustan estas canciones. Bueno, y las de Adamo te las canto todas, ¿eh?
1: No, no, por favor.
0: Lo que pasa es que no tengo voz y lloverá, pero pero me dejo llevar. Venga, ¿te lanzas o no? ¿Te lanzas o no?
1: No.
0: ¿No? No es serio, no es serio.
1: No es serio. Pedro.

0: Y también te la dedico un poquito, Alma, ¿eh? Para todo el mundo.
1: Para todos, para
0: los que ya tienen una edad, los que tienen ya 30 como yo, ¿no? Un poquito más, pues la recordarán perfectamente esta canción,
1: claro,
0: de Chalas.
1: Para todos los que están enamorados.
0: Por ejemplo. Bueno, tú estás enamorada, ¿no?
1: Claro.
0: Ah, sí, me gusta. 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
1: ¿Quieres ir a París o no?
0: A mí me encanta París, me gusta mucho.
1: Pues venga, nos vamos a llevar a tu París.
0: ¿Sí?
1: Sí, tú me das la mano, ¿sí? Yo te llevo.
0: Yo tomo mi mano, ¿sí? ¿Y ahora qué hago? Cierro los ojos y ya
1: sí,
0: estoy.
1: Y vuela.
0: Y vuelo.
1: Sí.
0: Uy, que tengo que acabar el programa esta noche. ¿Por qué me haces esto, mujer? Que tengo que acabar, que no lo voy a acabar. Si me voy a París ya no vuelvo. Bueno, voy a poner música y me voy a París. Buenas noches, Alma.
1: Buenas noches a todos, Pedro. Es un placer y bendiciones para todos y mucha energía desde aquí, de corazón. Os quiero.
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5: Un ratón que vivía en la ciudad, yendo de camino, fue convidado por otro ratón que vivía en el campo y en su guarida le dio a comer bellotas, habas y cebada muy amigablemente. El ratón de la ciudad, agradecido, rogó al del campo que fuese con él a la ciudad a divertirse, a lo que condescendió éste, y estando entrambos en la ciudad, entraron en una rica despensa del palacio donde moraba el ratón ciudadano, la cual estaba llena de toda clase de viandas, y mostrando todo esto el ratón de la ciudad al otro, le dijo: «Amigo, come lo que gustes, pues tengo en abundancia». Mientras estaban ellos comiendo alegremente, vino de improviso el despensero y abrió la puerta con gran estruendo, de lo que, espantados los ratones, huyeron cada uno por su parte. Como el ratón de casa tuviese lugares conocidos para esconderse, presto se puso a salvo, pero el otro no sabía cómo escapar. Finalmente salió el despensero y cerrada la puerta los ratones volvieron a salir. «Ven acá y comamos, ya ves cuántos manjares tenemos». «Sí, muy bueno está esto», respondió el campesino. «¿Pero este peligro es así muy frecuente?». «Sí», contestó el otro, «esto sucede a cada instante y por tanto es menester menospreciarlo». «Oh», dijo el campesino, «con que esto es a diario. Seguramente que vives aquí en la opulencia, pero sin embargo, más quiero con tranquilidad mi pobreza que con tal zozobra tu abundancia».
6: Las riquezas tienen solo una apariencia de felicidad, que si se examina, está llena de amargura y de cuidados. Comúnmente son más felices los pobres que los poderosos.

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0: El 2 de diciembre de 1804, Napoleón Bonaparte se coronó a sí mismo como emperador de Francia con tan solo 35 años, delante del Papa Pío VII en la Catedral de Notre-Dame de París. 11 años después, y tras su derrota definitiva en la Batalla de Waterloo, Napoleón fue hecho prisionero por los ingleses y desterrado en la isla de Santa Elena hasta su muerte. Pero, ¿con qué séquito de acompañantes llegó Napoleón a su destierro? ¿Qué rutina realizaba cada día en la isla de Santa Elena? ¿Qué tipo de relación mantuvo de Napoleón con el gobernador inglés de la isla? ¿Qué síntomas empezaron a manifestar su mal estado de salud? ¿Cómo murió? ¿Fue Napoleón envenenado? ¿Qué o quién lo mató? Para responder a estas y otras cuestiones tenemos con nosotros al profesor Jordi Mata, licenciado en Historia, Historia Contemporánea y escritor. Doctor Mata, profesor, muy buenas noches.
1: Hola, buena nit, buenas noches.
0: Buenas noches, Jordi, bienvenido, bienvenido, Jordi.
1: Gracias.
0: Mira que me gustan tus clases, profe.
1: Bueno,
0: son
1: intentamos.
0: Magistrales. Muchas gracias, Jordi, no, profesor.
1: A vosotros por llamarme.
0: No hay nada como coronarse a sí mismo emperador, ¿no?
1: Bueno, mira, siempre dicen que uno tiene que buscar el trabajo que mejor le cuadre, ¿no? Y pues si lo puedes lograr, pues mira, si es ser emperador y lo consigues, pues adelante. Mira.
0: Sí, pero claro, eso de coronarse de Napoleón, uno se puede coronar Napoleón de su casa tranquilamente todos los días, pero alardes de grandeza, problemas psicológicos, frustraciones, complejos ya desde pequeño que tenía este hombre. Hablamos de Napoleón Bonaparte, Jordi. ¿A ti qué te dicta tu conciencia al haber conocido toda la vida y milagros de Napoleón Bonaparte? ¿Cómo era este hombre?
1: Bueno, es que decir que era un hombre como los demás, pues sería faltar a la verdad. Pero quizá es que, ¿cómo te lo diría? Es que su psicología es muy complicada. Piensa que estamos hablando de la persona de la que más se ha escrito, se dice, después de Jesucristo, con lo cual es alguien que ha sido estudiado por arriba y por abajo para saber precisamente cómo alguien, en una época de grandes rupturas, de crisis profundas, en las que un sistema milenario, el feudal, se derrumba y aparece pues una sociedad nueva, cómo precisamente este hombre que surgía, se puede decir, del pueblo, aunque perteneciera a una nobleza, ¿cómo pudo llegar tan alto? O sea, ¿qué cualidades tan extraordinarias tuvo pues para llegar hasta la cima? Bueno, frustraciones. Bueno, las frustraciones podrían ser las de alguien que quizá se crió en un medio que no acababa de ser el suyo, porque él nace en un ambiente de una cultura muy concreta, la corsa, que estaba muy imbuida pues de tics italianos, por decirlo así, y de repente se ve dentro de otra cultura más dominante, que es la francesa, y él, cuando le tocó ir a la escuela, pues se encontraba con que, por ejemplo, con los compañeros de clase, no es que tuviera muy buenas relaciones, porque lo veían precisamente como un extranjero que prácticamente no sabía hablar francés y era objeto de burlas. Y en realidad Napoleón nunca acabó de hablar bien el francés, jamás. Siempre su lengua estaba trufada de italianismos. Eso ya le hizo sentirse un poco desplazado, desarrollar quizá alguna especie de resentimiento, de demostrar que podía ser alguien más y mejor que los que le rodeaban. Aparte de eso, pues quizá la conciencia de tener que tirar adelante con una familia en la que el padre pues falleció cuando él era muy joven y se tuvo que encargar de proveer al resto de los familiares, porque eran, claro, su madre y 8 hermanos más. Eso supongo que también da carácter, hace de que si uno se encuentra con dificultades, haga lo que sea para superarlas.
0: Dicen, hay una máxima que dice que las dificultades nos crecen, profesor Mata, ¿no?
1: Exacto.
0: Depende de quién esté con esa dificultad, porque hay gente que se hunde aún más en el abismo, ¿verdad?
1: Exacto.
0: Sí, sí, sí. Bueno, pues vamos a conocer el último capítulo de la vida de Napoleón Bonaparte. Hay que apuntar primero que el 15 de octubre de 1815, el que fuera emperador de Francia, desembarcó en Santa Elena, una isla en medio del Atlántico. ¿Cómo y por qué llegó allí, profesor?
1: Bueno, ya lo has apuntado al principio, se produce el derrumbamiento del imperio tras la derrota de Waterloo, lo que cierra definitivamente su época de poder, el periodo conocido como de los 100 días, y en fin, ¿qué sucede? ¿Por qué va a parar precisamente ahí y no a otro lado? A ver, Napoleón se entrega a los ingleses, escoge a los ingleses, quizá por una idea más o menos romántica, tomando como ejemplo a Temistocles, que en su época de la antigua Grecia, pues se rindió a los que eran sus más enconados enemigos, los persas, porque le demostraron un respeto, y él por algún motivo creyó que iba a obtener un trato parecido por parte de los que habían sido sus enemigos más persistentes, los británicos, más que no se hubiera entregado a los austriacos, a los rusos o a los prusianos. Vamos a ver, ¿qué sucede? Fue un dolor de cabeza para los británicos a ver dónde metían a este hombre, porque recordemos que solo un año antes Napoleón estaba exiliado en una isla mediterránea, en Elba, y de ahí se fugó y fue cuando regresó a Francia y empezó esta etapa de los 100 días que concluye en Waterloo. Uh-huh. ¿Qué pasaba? Entonces había la perspectiva de, por ejemplo, confinarlo en algún lugar de Escocia o mandarlo donde fuera muy difícil de donde pudiera salir. Y entonces es cuando surge la isla de Santa Elena, que es una isla que está a 1.900 kilómetros de la costa oeste africana, que era una, podríamos llamar una colonia británica, no es que no se puede decir ni colonia, porque estamos hablando de lo que quedaba de un volcán extinguido, que era una especie de puerto para los barcos de la Compañía Británica de las Indias, que fondeaban ahí. Recordemos que entonces todavía no existía el Canal de Suez. O sea, los barcos tenían que ir de la India, bordear África, y Santa Elena pues estaba así a medio camino entre lo que podía ser la ruta de las Indias y la Gran Bretaña. Claro, era un lugar que prácticamente inhóspito, sí que estaba habitado, habían súbditos malayos, indios y chinos, Y esclavos negros, aparte de la guarnición militar que estaba ahí pues para lo que fuera y que la componían pues unos 1.000 efectivos, que claro, a la que llegó Napoleón estos efectivos se triplicaron. Pues ahí fue donde decidieron enviarle, porque evidentemente no es lo mismo que te puedas fugar de una isla que, como quien dice, está a un tiro de piedra de las costas europeas, como era Elba en el Mediterráneo, que no de otra que está a 1.900 kilómetros de las costas africanas y, como quien dice, en medio de la nada.
0: Lo que no acabo de entender, profesor, es que sabiendo que a los delincuentes, a la gente aguerrida, los han confinado siempre en prisiones, ¿no? ¿Por qué no acabó este hombre también en una mazmorra británica?
1: Bueno, porque hubo siempre la idea de que el riesgo de fuga era posible. Incluso antes de que Napoleón se entregara a los británicos, después de Waterloo, hubo unas semanas en las que no se sabía muy bien cuál iba a ser su destino o dónde iba a aparecer este hombre. Se comentó, y esto está documentado, de que hubo la posibilidad de que pudiera embarcar hacia Norteamérica, hacia los nuevos Estados Unidos, concretamente a lo que sería Nueva Orleans. Ahora mismo en Nueva Orleans existe un edificio que es conocido como la Casa de Napoleón y que era el lugar donde estaba previsto que viviera si el emperador finalmente hubiera aceptado el plan de fuga que se le propuso para atravesar el Atlántico y desembarcar en el Nuevo Mundo, cosa que al final el mismo Napoleón declinó porque no le apetecía nada que pudieran capturarlo en medio del mar, esa impresión de preso que se está fugando. No, él ya daba por entendido de que su carrera política había terminado y lo mejor era rendirse definitivamente. Pero eso igualmente ese plan que existió generó un poco esa psicosis de que si estaba en un lugar accesible, quedémonos con la palabra, accesible, siempre sería posible de que en algún momento pudiera cambiar de idea, él quisiera fugarse y de que fuera relativamente fácil que encontrara cómplices en el exterior. Y por eso la idea fue pues eso, confinarlo en un lugar que estaba en medio de la nada.
0: ¿Y qué comitiva acompañó a Napoleón en su destierro en esta isla en Santa Elena, profesor?
1: Bueno, pues un total de 28 personas, entre las cuales formada por 3 oficiales, un mariscal y 2 generales, un camarlengo que hacía las veces de secretario, que fue el luego célebre conde de las Casas, el que el que luego sería famoso por publicar las memorias de Napoleón, un médico, concretamente un médico irlandés, y 12 criados. En total eran 28 personas, a las cuales las alojaron en lo que tuvieron más a mano de entrada, un lugar llamado Longwood House, que en principio era una edificación destinada al ganado, y tuvieron que adecentarla y ampliarla pues para que pudiera caber toda aquella gente.
0: Sí, María Luisa.
1: Exacto. Sí,
0: sí, María Luisa.
1: María Luisa, que no fue nunca un dechado de esposa, por decirlo así, fue un matrimonio político. Aquello, Napoleón quiso emparentar con la antigua nobleza, y que más antigua y de más prestigio que los Habsburgo austriacos. Pero a la que se produce pues su derrota, hay una separación de facto. María Luisa se queda con su padre, el emperador Francisco I de Austria, y bueno, y el marido o exmarido allá se las componga. Se quedó en bien.
0: ¿Y se sabe la rutina que llevó a cabo Napoleón a lo largo de los más de 5 años que vivió en esta isla? ¿Se sabe a qué hora se levantaba, por ejemplo? Sí,
1: sí, sí. Hubo una rutina de entrada que se fue manteniendo hasta que las circunstancias pues la fueron modificando. Pero sí, Napoleón se levantaba a las 6 de la mañana, tomaba café, se afeitaba, cabalgaba por aquel perímetro por donde se podía mover sin escolta, porque evidentemente siempre estaban ahí la tropa inglesa pues vigilando, y cuando volvía del paseo se bañaba, que esto dice a nosotros parece muy normal, pero que en aquella época era una excentricidad,
0: claro.
1: Y recibía a sus colaboradores. Bueno, llegaba la hora de comer, comía solo, y por la tarde pues se encerraba, como quien dice, con el conde de las casas, hablaba de sus recuerdos, lo que luego daría pie al memorial de Santa Elena, y recibía pues aquellos viajeros ocasionales que le querían conocer. No dejaba de ser de que Napoleón pues era una atracción en vivo. Luego sí. La cena era a las 8 con los oficiales y sus esposas, y aquí hay un detalle pintoresco de que aunque a él le negaran el tratamiento real, cosa que le enfurecía, él quería seguir manteniendo un poco esa ficción de que seguía siendo el emperador. Y a la hora de la cena, tanto los oficiales como sus señoras tenían que ir con el uniforme y el vestido de noche. Aquello era obligatorio. Luego, terminada la cena, pues la sobremesa pues se dedicaban al ajedrez y a los juegos de cartas, que ahí pues eso a Napoleón le dejaban hacer alguna que otra trampa para que ganara, para hacérselo todo un poco más llevadero. Y terminado el juego, pues a veces el remate de la velada pues estaba dedicado a las lecturas de fragmentos de los clásicos, Homero, Voltaire y sobre todo Pierre Corneille, un dramaturgo de la época de Luis XIV, que Napoleón se lo sabía de memoria. Entonces a las 10 ya se daba por finalizada la reunión y todo el mundo se iba a descansar. Bueno, y lo de descansar Napoleón quizá lo tenía un poco más complicado porque empezaba ya a padecer de un insomnio que se convertiría en crónico.
0: ¿Ah, sí? Sí. Bueno, ¿y podía vivir bien en esa residencia? ¿Se adaptaron de tal manera como si fuera un pequeño palacito o no?
1: Bueno, ya te decía, esto estaba condicionado para el ganado, y la verdad es que el clima tampoco es que de Santa Elena no es que fuera lo más saludable del mundo. Era un lugar que en principio estaba infestado de ratas y las paredes eran mohosas. O sea, no era precisamente aquello, no era Versalles para entendernos, tampoco podían pretenderlo, pero más o menos, bueno, hacer de tripas corazón y aguantarse. Y sobre todo, ya te digo, eran 28 personas ahí metidas a la espera de que se les acondicionara quizá algo mejor, que con el tiempo sí que se logró algo mejor, pero ya las circunstancias de Napoleón eran tan penosas que nunca llegó a producirse un traslado efectivo a una residencia más digna.
0: ¿Y qué relación mantenía Napoleón con el general inglés de división Hudson Lowe, gobernador de Santa Elena? ¿Qué relación mantenía con él?
1: Mala,
0: de alguna manera también estaba confinado este lord inglés, ¿no? Este general, porque claro, si tenía que estar controlándole, y es como también si hubiera estado confinado él, ¿no?
1: No, bueno, las relaciones no eran malas, no. Eran lo siguiente. entre pésimas y espantosas. Vamos a ver, es que también los ingleses tuvieron un ojo al escoger al carcelero, en fin. A ver, con decirte de que sus propios compañeros de armas, empezando por el mismísimo Wellington, que era alguien en el ejército británico, consideraban a Love como un individuo suspicaz, envidioso y estúpido, pues ya queda todo dicho. Si lo decían sus propios compañeros, pues no es de extrañar que Napoleón como mínimo le dedicara el epíteto de esbirro siciliano. O sea, a partir de aquí pues ya podemos ver cómo podía ser sus relaciones y cuál era el carácter del general Love. A ver, Love estaba también dominado por esta paranoia, por esta prevención, por ese miedo, hay que conceptuarlo de miedo, de que Napoleón pudiera escapar de algún modo. Entonces, claro, toda su tarea estuvo siempre encaminada a restringirle sus movimientos, a censurarle la correspondencia, a obstaculizar el paso a esos visitantes que querían conocer al ilustre exiliado, los que querían acceder a Longwood House, porque no les iba a dejar pasar si no se convertían en informantes suyos. O sea, toda aquella gente que iba de visita, que quería conocer a Napoleón, tenía que convertirse un rato en espía para saber qué es lo que estaba pasando ahí dentro. O sea, fue un comportamiento bastante miserable que luego no obtuvo una recompensa, porque los propios británicos, precisamente muy orgullosos del comportamiento de Love, no quedaron. Y con estas... Y con vejaciones de mayor o menor grado, pues evidentemente a Napoleón se le acabó la paciencia, se le acabó bastante rápido. Y la última entrevista que hubo entre los dos fue el 18 de agosto de 1816. O sea, se vieron poco, pero ya se vieron lo suficiente. O sea, la bronca fue de tal magnitud que ya se hablaron a través de intermediarios hasta el fallecimiento del emperador. Lo único que consiguió Love con todo este comportamiento tan mezquino, bueno, fueron dos cosas. Primero, fue que engrandeció de alguna manera el mito napoleónico al dotarlo de una desgracia que hizo que la imagen del exiliado fuera todavía más penosa y que, de cara a la posteridad, pues su mito resultara mucho más indestructible de lo que ya ahora mismo podría ser. Pero luego, a tiempo presente, en aquel tiempo, lo que sí que logró fue que buena parte de del séquito que había acompañado a Napoleón desapareciera, que hiciera las maletas y se fuera, porque aquello era bastante insoportable. O sea, ya era insoportable el confinamiento, solo faltaba la actitud del gobernador.
0: Claro. Bueno, además del creciente aislamiento, Napoleón nota que le falta ya un poquito a la salud, que desde que ha llegado a la isla ya no es lo mismo. Estamos hablando de que con esa disputa, pues esto ocurrió el 18 de agosto del 16 y él entró en octubre del 1815 en la isla.
1: Sí.
0: Pues eso, un añito más menos, y empieza a notar que empieza a fallarle de todo, ¿no? ¿Qué tipo de síntomas empieza a padecer Napoleón en esta isla?
1: Bueno, pues empieza a sufrir de palpitaciones, se dispara su obesidad. Napoleón no es que fuera nunca alguien esbelto, pero tampoco es que fuera aquello un obeso mórbido ni por el estilo. Empezó a doler las encías, y se combinaban etapas en las que sufría diarreas con otras en las que padecía de estreñimiento. Bueno, claro, esto en un hombre que dentro de lo que cabía estaba habitualmente sano no puede resultar menos que sospechoso.
0: Claro.
1: Y el que era su médico, el que le acompañó, un irlandés llamado Barry O'Meara, empezó a darse cuenta de que esto no tenía ni pies ni cabeza, porque algún día los síntomas eran propios de alguien que sufría como una hidropesía, y otras que eran las propias de alguien que estaba sufriendo una hepatitis crónica. Uh-huh. Cuando este médico se lo comunicaba al gobernador, el gobernador poco más o menos decía que no hiciera caso, porque Napoleón se inventaba las cosas, que era un hipocondriaco, que estaba fingiendo y que no le pasaba absolutamente nada. Bueno, ¿cómo sería la situación de que al final el doctor O'Meara también tuvo una bronca con el gobernador y acabó yéndose de Santa Elena? Y durante unos meses Napoleón estuvo desatendido en lo que a salud se refiere, hasta que su madre, Leticia, le mandó un médico corso, un joven médico de 21 años, Francesco Antomarchi, que no era ninguna maravilla en lo que se refiere a ciencia médica, pero que también se encontró con estas contradicciones en lo que se refería a la salud del emperador, que le refirió algo que a posteriori tendría pues su peso, porque Napoleón le comenta que su padre, Carlo Bonaparte, había fallecido de cáncer, de un cáncer en el estómago, y temía que la dolencia fuera hereditaria. Uh-huh. ¿Mm? O sea, y este es un detalle que luego pues tendrá su peso a la hora de establecer un diagnóstico definitivo.
0: Estamos hablando de que en esa edad, en ese tiempo, Napoleón tenía unos 46 años, o sea que no era muy viejecito todavía, como para encontrarse de esa manera.
1: No, pero también pensemos que la media de edad a principios del siglo XIX, pues no es la que de la que gozamos hoy en día. Y de una persona que pues que realmente era un hiperactivo impresionante, porque corrió Europa a caballo durante tanto tiempo, pues también piensas claro. De que un desgaste lo tenía que haber sufrido.
0: Claro. Es curioso porque Napoleón manifestó también en su propio testamento esa obsesión que comentabas y su propia creencia que le estaban envenenando los ingleses. Uh-huh. La idea lo dominaba tanto que en su testamento escribió algo así como: muero prematuramente asesinado por la oligarquía inglesa.
1: Sí, sí. Él evidentemente no esperaba nada bueno de los británicos en su confinamiento, y menos una vez que se encuentra con un cretino de las dimensiones de Hudson Lowe. Vale, él mismo decía de que jamás en su vida se tomaría nada, ni una taza de café, que hubiera pasado por las manos, de ese sujeto. O sea, a partir de entonces ya esa desconfianza, claro, él mismo es consciente de su propio estado de salud, no sabe qué le pasa, teme que quizá sea una cuestión hereditaria, una enfermedad como de familia, pero alguien que ya te digo, que más o menos siempre se habría mantenido sano dentro de los estándares de la época, a la que empieza a moverse por Santa Elena, pues tiene todo este rosario de trastornos.
0: ¿Qué concatenación de síntomas empieza a padecer Napoleón a partir de julio de 1820 y que lo llevan a su fatal desenlace, profesor Mata?
1: Bueno, pues Antomarchi constata en sus apuntes que empieza a sufrir de temblores, fiebre, migraña, náuseas, tos seca y un vómito bilioso, que son los síntomas iniciales de una enfermedad que le acaba hinchando el abdomen y que empieza a provocarle ya unos delirios. Claro, esto, julio de 1820, ya esto ya es la recta final, porque ya estamos a meses del desenlace.
0: Porque Napoleón muere, ¿con qué edad? ¿Y cómo muere?
1: A ver, muere el 5 de mayo de 1821, con 51 años. Uh-huh. Y vamos, dos días antes de su muerte, el día 3, ya le están suministrando laxantes para intentar liberarle el intestino, toda una serie de drogas para intentar aplazar lo que ya es irremediable. Su cama la han separado de la pared para poder hacer más accesible que lo que queda de su corte esté velando a su alrededor. Y ya como para acabar de darle un poco más de sentido épico a todo el tema, unas horas antes estalla una tormenta tremenda con viento, con truenos, que parecen que estará anunciando ya el desenlace definitivo. Murmura unas últimas palabras, se le entiende que dice Francia, ejército, Josefina, ya no dice nada más en sus últimas horas. Sí. Y a las 17:49 de este 5 de mayo de 1821 ya fallece.
0: ¿Josefina?
1: Sí, su última palabra es Josefina.
0: No María Luisa.
1: No María Luisa, te recuerdo, María Luisa no deja de ser un matrimonio de Estado, era un matrimonio de conveniencia, como todos los matrimonios típicos de las monarquías. Y recordemos que Josefina...
0: De Josefina.
1: Sí, claro, es que con Josefina se casó cuando todavía era un general del montón, por decirlo de algún modo. Allí sí que no tenía que pensar en cuestiones estatales ni por el estilo, ahí sí que hubo un enamoramiento más sincero.
0: ¿Cómo murió Josefina?
1: Bueno, no, Josefina ya había fallecido antes, falleció en 1814 en la Malmaison, en un palacio ahí en París, y curiosamente confortada por el zar de Rusia, por Alejandro I. Fue en la época de la primera abdicación de Napoleón, de ese primer exilio en Elba. Bueno, Josefina estaba en París, pero ya también, pues, ya con sus achaques, Y exactamente, pues sí, claro, Napoleón la tenía muy presente ya, entre otras cosas porque ya no estaba.
0: Ni Josefina ni María Luisa fueron a visitar nunca a Napoleón.
1: No.
0: ¿Tuvo descendencia Napoleón?
1: Sí, tuvo... ¿Sí? Sí, sí. Pero una vez con María Luisa tuvo el que luego sería el Napoleón II, el que fue llamado el rey de Roma, pero que, bueno, fue Napoleón II para los efectos a la dinastía porque efectivamente nunca llegó a reinar, siempre estuvo en Austria y falleció muy joven, que también se comentó si lo habían quitado de en medio precisamente para impedir que pudiera seguir los caminos del padre.

0: Ahora mismo ya no te lo sabría decir, pero en principio constan dos, un hijo legítimo y otro no.
1: Y un ilegítimo. Sí. ¿Ninguno de estos fueron a visitarlo tampoco allí, no, a la isla?
0: No, a ver, María Walewska sí que le visitó. O sea, precisamente la esposa no legítima fue la que sí que apareció precisamente con el hijo para que lo conociera.
1: Ajá.
0: Eso sí, pero una esposa legítima ya no podía ser porque Josefina ya había fallecido antes de su exilio definitivo y María Luisa evidentemente pasó olímpicamente del tema.
1: El tema, hagamos un poquito de historia, yo no me acuerdo, doctor, yo no sé si tú te acordarás, el tema de la guillotina, ¿cuándo se acaba en Francia?
0: No, la guillotina duró hasta los años 80 del siglo XX, hasta que...
1: ¿Qué me dices? ¿Sí?
0: Sí, la pena de muerte...
1: Hasta 1900 y algo, ¿sí?
0: Hasta 1900 y algo, sí, sí, sí. Sí, era el tema de la pena de muerte. Ahora igual me estoy confundiendo, pero hasta entrado el siglo XX la pena de muerte existió en Francia y el procedimiento era la guillotina. Sí, sí. Hasta pasada la Segunda Guerra Mundial existió la guillotina como castigo.
1: Uh-huh. O sea, ¿Y qué tipo de autopsia, por ejemplo, se le practicó al cadáver de Napoleón Bonaparte? ¿Es cierto que los médicos ingleses no llegaron a una conclusión consensuada y definitiva sobre la causa de su muerte?
0: Bueno, el mismo día que fallece Napoleón, pues en la misma estancia donde falleció, pues encima de una mesa ahí montada sobre caballetes, Antomarchi se reúne con los médicos británicos y procede a efectuar la autopsia. Y examinando el estómago es donde se encuentra que a tres dedos del píloro hay una obstrucción que da a entender de que efectivamente, como tenía Napoleón, se había producido una ulceración cancerosa que era la que había provocado el óbito. Lo que pasa es que luego también encuentra que el hígado está más inflamado de lo normal y aquí es donde se genera la polémica con los británicos, que ellos dicen que lo encuentran normal. Sí. Lo cierto es que no hay un consenso sobre cuál es el motivo de la muerte, aunque los médicos británicos al final acaban dándole la razón más o menos de facto a Antomarchi y la cosa queda pues que sí, que ha fallecido
1: de esta
0: úlcera cancerosa en el estómago. Y ahí queda el tema. Se hizo algún que otro debate sobre este tema del hígado, pero otra vez Hudson Lowe metió ahí sus narices para decir de que no se hiciera ningún comentario sobre esto porque no quería dar pie a habladurías de si había habido algún tipo de juego sucio en este sentido.
1: Ya. Napoleón permaneció enterrado en la isla de Santa Elena hasta que fue trasladado a la ciudad de París en 1840. Uh-huh. Y si uno va a París puede ir al mausoleo, menudo mausoleo, uh-huh, que le han hecho ahí a Napoleón Bonaparte, desde luego todo digno de un emperador, ¿eh?
0: Sí, sí, sí. Ahí desde 1840 ahí está el monumento.
1: Sí, señor.
0: Los inválidos.
1: Eso es, las invalidez, ¿no? Sí. En este sentido, ¿qué descubrió un siglo y medio más tarde acerca de la muerte de Napoleón el dentista y toxicólogo sueco Sten Forsutfabt?
0: Sí. Bueno, pues nos encontramos que este señor, Sten Forsutfabt, era un dentista y toxicólogo sueco, aquí el detalle importante es que sea toxicólogo, que lee las memorias de uno de los miembros del servicio que estaban con Napoleón en Santa Elena, el mayordomo Louis-Joseph Marchand, que era uno de los que estuvo ahí hasta el final. Estas memorias se publicaron en 1955 y en su lectura Forsutfabt descubre que al emperador pues le dieron una mezcla de un jarabe de almendras más una droga llamada calomélanos, que era un vomitivo que debilitaba el estómago y que impedía que expulsara lo que hoy podríamos considerar sustancias peligrosas. O sea, era de este tipo de medicamentos que dicen que te arreglan alguna cosa por un lado, pero que te estropean por otra.
1: Sí.
0: A partir de entonces es cuando Forsutfabt se fija más en toda la sintomatología que sufre Napoleón durante todos estos tiempos, que tanto Antomarchi, que había también publicado sus memorias, como Marchand y otros que estuvieron ahí explicaron cómo había sido la agonía del emperador, pues una vez leído todo esto y contando con una prueba

0: importante, o sea, mechones de cabellos del emperador, porque mucha gente, pues, llevado por la mitomanía, no dejaba de ser que habían estado, pues, con una personalidad impresionante, mucha gente recortó cabellos al emperador, se los quedó como recuerdo. Pues con el análisis de estos restos se descubrió la existencia de una tasa elevada de arsénico en el cuerpo del corso. Claro, a ver, todos llevamos arsénico dentro de nosotros. El arsénico forma parte de nuestra naturaleza, está, vamos, es un componente más. Ahora bien, cuando ya hay una tasa muy elevada es cuando puedes sospechar de que ese arsénico se ha introducido de manera artificial en el cuerpo de cara a provocar un deceso. Claro, y esto explica algo, un acontecimiento que muchos casi juzgaron como milagroso en 1840, cuando se traslada el cuerpo de Napoleón a París. ¿Qué sucede? Una vez se consigue que el gobierno británico conceda al gobierno francés el traslado de los restos, pues claro, se le destierra ahí en Santa Elena y, bueno, lógicamente, siempre hay esa lógica curiosidad de a ver cómo están los restos. Y cuando se abrió el féretro, se descubrió que prácticamente el cuerpo de Napoleón estaba incorrupto. ¿Cómo era posible? Bueno, pues esto se entiende si sabemos que el arsénico permite que si unos restos humanos, si bien no se conservan intactos, hace que se retarde el proceso de descomposición de los tejidos. Claro, lo que parecía una cosa milagrosa, entonces ya tiene una explicación. A partir de entonces es cuando Forshufvud lanza su teoría de que el emperador había sido envenenado.
1: ¿Y se sabe quién fue el asesino de alguna manera? Porque habían tres sospechosos, creo que inicialmente, ¿no? Que tenían nombres y apellidos.
0: Sí, claro. Dicen, de los que quedaban de la corte inicial, solo queda el mariscal Bertrand, el mayordomo Marchand, precisamente el autor de estas memorias, que es la que lo hacen que empiece todo, y luego un miembro del séquito bastante próximo a Napoleón, que era el general y conde Charles Monzolón. Bien, Bertrand no podía ser, el mariscal Bertrand no podía ser, porque era el único que prácticamente no vivía en Longwood House con el resto del séquito. Y para administrar veneno tienes que estar más bien presente. Y sobre todo hacerlo de una manera progresiva, que no se note. Luego tenemos a Marchand. Marchand no dejaba de ser un sirviente que poco o mucho, no, prácticamente nada, tenía que ganar con la muerte del emperador y al que se le reconocía además una lealtad a prueba de bomba. Conclusión, solo queda el conde Charles Monzolón. Y Monzolón tiene bastantes números para
1: casi
0: ser...
1: Casi todos,
0: porque hay muchos indicios, quedémonos con el tema también, la palabra indicios, que apuntan a él.
1: ¿Este es el que tenía a su esposa que le daba el salto con Napoleón?
0: Bueno,
1: ¿era este?
0: Este, claro, ese sería uno de los motivos.
1: O sea, ¿ah, sí?
0: Sí, sí, a ver, sí. Ah, porque hay más de uno. A ver, Monzolón es un personaje, pues, que... Claro, como es que resulta sospechoso por diversos motivos. Pero, digamos, este podríamos decir incluso más superficial, ¿no? Él tenía una esposa llamada Albin Basal, una mujer a las que los diversos testimonios pues califican de realmente hermosa, y que pasa por haber sido la última amante del emperador, y que además tuvo una hija en Santa Elena, una niña a la que llamaron Napoleona, que también son ganas, ¿no?
1: Buscar, claro. Sí, son sí. Ganas de rizar el
0: exacto,
1: rizo.
0: Exacto,
1: ¿no?
0: Son ganas de querer rizar el rizo.
1: De decirle a este hombre, sí. al claro. Monzolón, oye, que no me he portado muy bien,
0: sí.
1: Que aquí tienes
0: sí,
1: la
0: bueno.
1: Prueba.
0: No, pero claro, podían haber, bueno, aquello que casi parecía un poco como un homenaje, ten en cuenta de dónde estaban y con quién estaban, ¿no? Pero siempre, primero esta parte más, llamémosle de una cuestión de furia por motivos sentimentales. Pero luego nos vamos a una parte económica. Napoleón en su testamento, pues fue generoso pues con los que le acompañaron, y a Monzolón le legaba 2.200.000 francos. Claro, quizá un poco de prisa tendría el hombre por cobrar, ¿no? Porque Monzolón era un individuo que era un despilfarrador nato. Y a esta cuestión económica se suma otra. En 1814, antes de todo el tema de Waterloo, antes de todo el tema de Santa Elena, etcétera, Monzolón, que ya estaba en el ejército, Cuando Napoleón todavía no había regresado de Elba y estaban otra vez mandando los Borbones, brevemente, se había apropiado de 6 millones de francos de la caja del ejército en 1714. O sea, pura y simple y llanamente, era un chorizo. ¿Qué sucede? Cuando los Borbones descubren esto, un poco más o menos incitan, inducen, convencen, pongamos el verbo que queramos, a Monzolán de decir, tú vas a formar parte del séquito de Napoleón, te vas a ir con él, lo vas a tener ahí, vas a estar vigilándole, porque si tú sospechas o algo así de que tiene ganas de volver o algo así, haz lo que sea, pero te lo quitas de en medio. A cambio, nosotros nos olvidamos de los 6 millones que has robado. Habría este componente. Y luego, claro, si ha de haber un crimen, ha de haber una oportunidad. Pues Monzolón es el que tenía la oportunidad.
1: Todos los números.
0: ¿Por qué? Porque era el encargado de la intendencia, era el que tenía la llave de la bodega y era el que se encargaba de suministrar el vino que exclusivamente tomaba Napoleón. Claro. O sea, tenía la llave de la bodega, o sea, y a dosis pequeñas podía ir. Claro, no podían ser los ingleses, no podía ser Hudson Lowe, porque Napoleón no quería tener ningún trato con los británicos para nada. Por tanto, tenía que ser alguien de dentro, alguien que teóricamente fuera de confianza.
1: Los 2.200.000 francos que este hombre, Napoleón, dejaba en su testamento, 2.200.000 más los 6 millones, uh-huh. Eso era un dinero. Si eso se tuviera, claro, que traducir ahora en dinero, no sé, a mí se me escapa.
0: No, y a mí.
1: Una barbaridad. No obstante, no nos quedamos solamente con esta teoría sobre la muerte de Napoleón. Habrían, uh-huh, otras teorías, ¿verdad?
0: Exacto. A ver, el arsénico, quizá como otras drogas que hoy conceptuamos como peligrosas, antes se usaban muy alegremente en diversos cometidos. Y en aquellos tiempos, el arsénico, por ejemplo, estaba muy presente en las lociones capilares. Claro, si nosotros sospechamos que Napoleón es asesinado porque en sus cabellos la tasa de arsénico está más alta de lo normal, era quizá porque el hombre se frotaba con lociones que contenían mucho arsénico. Por lo tanto, sería una cuestión externa que quedó impregnado ahí y ahí se acaba la historia. Pero luego, otra cosa más. Los pegamentos, las colas de la época, pues también llevaban arsénico. ¿Y qué sucede? El papel pintado de las paredes de Longwood House era muy susceptible precisamente de estar impregnado de ese arsénico que, dada la climatología de la isla, era muy sencillo que se volatilizara y en cuestión lo impregnara todo.
1: Las esporas.
0: Exacto. Por tanto, estos signos, esta contaminación de arsénico podía ser más por factores externos que no internos. Y luego lo que decimos antes respecto a las acusaciones hacia Montolón. No hay pruebas, todos son indicios sospechosos, pero indicios.
1: Para acabar con las incógnitas y dudas que siguen rodeando a la causa de la muerte de Napoleón Bonaparte, ¿no sería mejor volver a examinar sus restos mortales, que descansan, como decíamos antes, en el Palacio Nacional de los Inválidos en París? ¿No? Y ya está, y punto.
0: Ya, sí, ya está, y punto. Pero vamos a ver quién convence al gobierno francés para que levante las 35 toneladas de pórfiro que bajo las que están sepultados los restos de Napoleón. A ver, es que claro, aquí ya entramos con toda esa cuestión de permisos, licencias y claro, todo para demostrar una hipótesis, claro, complicado.
1: Bueno, fue emperador de los franceses, con tanto patriotismo que se ve en Francia, ¿por qué no saber si a su emperador lo envenenaron o no? No, digo yo, no sé, cosas que a lo mejor sí que puede gustar a la gente. Aquí estamos destapando hechos históricos que ya ni entran, ni vienen, ni van, tampoco aportan nada nuevo de lo que ya se vivió en su momento hace 40 años atrás. Y
0: sí,
1: la historia se está recuperando de alguna manera, ¿no? O sea que.
0: Sí, no, en ese aspecto yo sería el primero de firmar para ir eliminando estas incógnitas. Lo que pasa es que dice, a efectos prácticos, ¿esto qué aportaría? Se tendrían que reescribir, como en buena medida se han reescrito muchas veces los libros de historia, en la que han aparecido nuevos datos que han hecho que, según qué visiones de ciertos sucesos, hayan tenido que modificarse. Pero ya digo, a efectos prácticos, que hubiera fallecido envenenado o que hubiera muerto pues a consecuencia de una úlcera cancerosa, como le había sucedido a su padre, pues no aporta prácticamente nada. Simplemente hacer constatar, pues, ser más precisos. Lograr una mayor precisión a un suceso en concreto.
1: Bueno, pues, profesor Jordi Mata, licenciado en Historia Contemporánea y escritor, gracias nuevamente por ajustarnos a esa historia que tenemos que ir reconociendo y recordando para valorarla. Muchas gracias.
0: Gracias a vosotros.
1: Cuídate mucho, profesor. Buenas noches.
0: Buenas noches.

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7: Es cierto que siempre que se habla de radiación, automáticamente se asocia con cáncer, quizá y muy probablemente porque en la mayoría de las ocasiones lo que produce la radiación al final son tumoraciones, cánceres de diferentes tipos que pueden afectar también según cómo sea la persona y según cómo haya sido la exposición y a qué elementos se hayan expuesto, pues pueden, vamos a decir, que sobrellevar la enfermedad también, porque la medicina ha ido avanzando y, como todo cáncer, pues tiene tratamientos y puede convertirse incluso en una enfermedad crónica, pero en otros casos la exposición a la radiación y al elemento radiactivo es tan increíble y tan poderoso que hace que prácticamente la persona no pueda sobrevivir, ¿no? Es cierto que el cáncer es un elemento más, pero también hay que pensar que una de las cosas que provoca la radiación, y sobre todo algunos tipos de radiación como los rayos gamma, es que destruyen los componentes genéticos, es decir, lo que hace es destruir el material genético, la información genética que tiene la persona que se irradia. ¿Qué es lo que hace el cuerpo? El cuerpo generalmente, cuando su material genético es atacado por algún elemento, lo que hace es repararlo. Lo que pasa es que el cuerpo no repara siempre bien y genera alguna mutación. Y ahí viene el problema, porque esa mutación, en caso de activarse, puede producir ese cáncer que, evidentemente, no podemos aventurar qué tipo, ni de qué manera, ni de qué forma. Pero es cierto que hay gente, hay personas, hay veteranos atómicos que han sido irradiados, que su material genético ha sido dañado, que efectivamente su cuerpo lo ha reparado y lo ha reparado mal, pero esa mutación no se ha activado, pero sí ha traspasado esa mutación en su material genético a sus hijos o a sus nietos. Y ahí, en esa segunda generación o en esa tercera generación, esa mutación sí se ha activado, creando verdaderos problemas en niños que nacen con diferentes malformaciones, que nacen con diferentes enfermedades, que incluso no llegan a nacer porque tienen trastornos ya en el propio feto que hace que sea inviable la vida. En definitiva, ya no estaríamos hablando de los veteranos atómicos, sino de los descendientes de los militares, que quizá ellos no apercibieron la enfermedad, pero sí la transmitieron de alguna forma a través del material genético a sus hijos y a sus nietos, y quién sabe si perdura en el tiempo a diferentes generaciones más en el futuro, ¿no? Estamos hablando de esos descendientes, que yo también he tenido la oportunidad de hablar, que también hablo de ellos en el libro. De hecho, déjame que dé las gracias a Susan Musselwhite. Ella es una descendiente de un militar norteamericano que fue piloto y fue obligado a atravesar el hongo nuclear de una de las pruebas con su avión. Tanto su avión como el padre de Susan fueron irradiados, y él es cierto que sí padeció los efectos de la radiación, y además se lo transmitió a la propia Susan cuando nació. De manera que estamos hablando ya de una segunda generación que está siendo afectada por los acontecimientos que décadas antes se habían producido, antes incluso de que ella misma naciera. Tengo que agradecerla porque ella ha tenido a bien crear el prólogo del libro. Incluso Susan Musselwhite, junto con Alan Owen, que son los cofundadores de una asociación de veteranos atómicos en el Reino Unido llamada LAVRAT, que en inglés LAVRAT sería algo así como ratas de laboratorio, lo cual ya nos está indicando mucho de cómo se ven ellos a sí mismos. Y incluso han tenido a bien crear un capítulo dentro de los veteranos atómicos para contar sus propias experiencias, ¿no? Lo cual nos indica que esto de la radiación no solo afecta a quienes se exponen directamente, sino a las generaciones futuras. ¿Y hasta qué punto? ¿Hasta qué generación? Pues eso, por desgracia, solo lo sabremos con el tiempo.
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0: continuamos en Luces en la Oscuridad desde ABC.radio. Desde tiempos ancestrales, el hombre ha soñado en poder contactar con civilizaciones de otros planetas. En este sentido, son muchos los historiadores e investigadores que relacionan antiguas civilizaciones como la sumeria y la egipcia con el contacto con una civilización tecnológicamente superior. Asimismo, en la actualidad, el término objeto volador no identificado, más conocido por OVNI, se refiere al avistamiento de un objeto volante real o aparente que no puede ser identificado por el observador y cuyo origen sigue siendo desconocido después de realizar una investigación. Hoy en Luces en la Oscuridad vamos a continuar analizando esa presencia OVNI en la historia, centrándonos en el Antiguo Egipto y en algunos pasajes del Antiguo Testamento. ¿Pero qué es la conocida como era Dipsepi? ¿En qué tipo de jeroglíficos egipcios se pueden encontrar vinculaciones con el fenómeno OVNI? ¿Qué son las lámparas de Dendera y la conocida como la Flor de la Vida? ¿En qué pasajes del Antiguo Testamento se pueden intuir la presencia OVNI? Para responder a estas y otras cuestiones tenemos con nosotros a David Allen, investigador del fenómeno OVNI y conferenciante. David Allen, muy buenas noches.
1: Sí, hola, buenas noches, Pedro.
0: Bienvenido, David, bienvenido. David, para empezar, decir que la última vez que estuviste en este estudio hablamos de que la presencia OVNI en la Tierra no empieza con el famoso caso Roswell en 1947, sino que ha sido una constante en toda la historia y que está presente en numerosas representaciones artísticas. En este sentido, y para hacer un poco de recordatorio, ¿quiénes eran los Van Ginas?
1: Bueno, podríamos decir que es la constatación del fenómeno OVNI más antigua que está documentada. Esto son unas pinturas que hay en el norte de Australia, en la cordillera Kimberley, y son pinturas rupestres que se han podido datar hasta una antigüedad de 100.000 años. 100.000 años de antigüedad. O sea, se dice rápido, ¿no?
0: Fueron descubiertas en 1838.
1: Sí, exactamente. Entonces, bueno, se ven pinturas rupestres de forma antropomorfa que llegan a medir hasta 6 metros y presentan rostros blancos desprovistos de boca, y alrededor de las caras hay como una aureola o una especie de cascos, y los nativos ya consideran estas figuras como representaciones de sus dioses y dicen que fueron pintadas por los mismos dioses, ¿no? Uh-huh.
0: David, dejando de lado la cultura sumeria y los Anunnakis, que ya hicimos también referencia en la primera parte de esta entrevista, ¿qué relación podemos establecer, por ejemplo, entre la mitología egipcia y la visita de seres llegados de las estrellas? ¿Qué es la conocida como era Dipsepi?
1: Bueno, pues es esa época oscura, misteriosa del antiguo Egipto, que está datada mucho más anteriormente de lo que es la historia oficial de Egipto. O sea, nosotros conocemos el imperio antiguo que empieza sobre alrededor del 3100 antes de Cristo, pero según el historiador griego Heródoto, que tenía fuentes de sacerdotes egipcios, pues estos sacerdotes egipcios le dijeron que la civilización faraónica comenzó 11.340 años atrás, y fíjate que estábamos en el siglo V antes de Cristo, o sea que podríamos hablar de que la civilización egipcia comenzaría sobre 10.000 años antes de Cristo o más atrás, ¿no? Entonces esta fecha coincide con la época de la Cuarta Glaciación, que sería la época donde supuestamente se hundió la mítica Atlántida, que también fue descrita por Platón a raíz de fuentes de sacerdotes egipcios. Entonces, sobre esta época, podríamos hablar de unos 10.000 años antes de Cristo, la mitología egipcia habla en el papiro de Turín, o canon de Turín, que se encontró en la tumba de Tebas, de la era de Dipsepi. La era de Dipsepi era el principio de los tiempos en la cual los dioses del cielo bajaron de las estrellas a la tierra en barcos volantes. La palabra dios, según el egipcio antiguo, es Netilo, que es ser que viene del cosmos. Y esta época estaba liderada por los Semsu-Or, que literalmente significa los seguidores de Horus, y era una especie de reyes míticos que gobernaron Egipto antes de la época de los faraones y que tenían poderes divinos.
0: La era de Cepi también dicen que era la era de los principios de los tiempos, en el cual los dioses del cielo bajaron de las estrellas en barcos voladores.
1: Exactamente, en barcos volantes. Entonces, la palabra dios, según el egipcio antiguo, es Netilu, que es ser que viene del cosmos. Y pues literalmente hablan eso, de que venían en barcos volantes. Y tenemos un jeroglífico muy interesante donde se ven siluetas de naves, que parece, una de ellas parece un helicóptero, otra de ellas parece... O sea, hay cuatro siluetas diferentes que están en el templo de Seti, en la antigua ciudad de Abidos. La ciudad de Abidos era una antigua ciudad de los gobernantes del periodo protodinástico y aquí vemos unas siluetas de una especie de naves. Muchas de ellas nos recuerdan las siluetas de los ovnis que se ven, que se han visto a lo largo de toda la historia, ¿no?
0: Qué curioso también, porque creo que al dios Osiris también, que estaba representado como un hombre de piel de color verde, ¿no?
1: Pues sí, así a veces tenía, se le representaba de color negro por su relación con lo funerario, pero sí, generalmente se representaba de color verde, y según se dice era porque estaba asociado a la vegetación y a la fertilidad, aunque hay quien también ha querido ver el tema de la asociación con la serpiente, porque recordemos que en el Antiguo Egipto hay muchos dioses serpientes, hay el dios cocodrilo Sobek, bueno, que para algunos es simplemente un símbolo de la energía o de otro tipo o de la medicina o de muchas otras cosas, y para otros puede ser una, pues la, que hay quien lo interpreta como literalmente que eran unos extraterrestres de aspecto reptiliano.
0: David, siguiendo en Egipto, ¿qué son las lámparas de Dendera?
1: Las lámparas de Dendera son unos jeroglíficos que se encuentran en el templo de Dendera, que está consagrado a la diosa Hathor, que era la consorte de Horus, en el sur de la región egipcia de Saqqara. Entonces, se ven representados unos seres que transportan una especie de bombillas alargadas gigantes, y digo especie de bombillas porque de ellas sale como un tubo que va conectado a una especie de generador de energía. Y dentro de estas especies de bombillas se ve como el filamento de la bombilla en forma de serpiente. Esta serpiente que está representada se ha identificado como un tipo específico de serpiente eléctrica. Entonces, claro, recordemos que esto está en un subterráneo, está en el fondo de unas galerías subterráneas del templo de Dendera, y no se ha encontrado ningún resto de hollín ni ninguna prueba de que se iluminaran con antorchas, que se iluminaran con fuego. Entonces, en ningún jeroglífico se ven representadas antorchas. Entonces, ¿cómo se iluminaba esta gente si esto estaba representado en unos subterráneos, ¿no? Entonces, se ha especulado cómo que pues tenían algún tipo de conocimiento sobre electricidad o sobre...
0: Para que esas bombillas o esas lámparas funcionaran, sí. ¿No?
1: Exacto.
0: David, así mismo estamos haciendo ese recorrido, esa presencia ovni en el Antiguo Egipto y en el Antiguo Testamento, temas curiosos que esta noche estamos descubriendo, ¿no? ¿Qué es la conocida como flor de la vida de 10.000 años de antigüedad y que creo que se encuentra también en el Templo de Osiris en la ciudad egipcia de, en este caso, de Abidos?
1: Pues sí, efectivamente, se encuentra en el Templo de Osiris. Es una representación de una figura de geometría sagrada conocido a lo largo en todas las regiones del mundo como la flor de la vida. Esto está en el centro del templo, es un pilar rosa de 100 toneladas y es una inscripción, como te digo, de un dibujo de geometría sagrada que está asociado a formas fundamentales del espacio-tiempo. Es como un patrón de vida, expresa visualmente conexiones que la vida tiene con todos los seres vivos. No es, lo más curioso de esta representación es que no está tallada, no está esculpida, ni tampoco se ha utilizado ningún tinte. Se trata de un dibujo hecho a base de una energía calorífica y se ha quemado la piedra con una tecnología que no sabemos si puede ser algún tipo de rayo láser u otro tipo de energía desconocida, pero esta inscripción penetra toda la piedra, que hemos dicho que es de 100 toneladas, y aunque la desconchásemos, se continuaría viendo el dibujo. No hay una tecnología actualmente que permita hacer un fenómeno como este. Entonces, claro, en ningún libro de historia sale representada porque no tiene una explicación. Tendríamos que aceptar que han habido civilizaciones mucho más avanzadas que la actual que han podido hacer cosas como esta, ¿no?
0: ¿Cuánto sabes, David, del tema? Es curioso, ¿eh? Ver además una persona tan formada que conozca tan profundamente diferentes pasajes de la historia, ya no solamente relacionada con la historia, sino con temas que tienen que ver con la ufología, y que haya recabado tanto, que haya buscado tanto, no solamente en estos libros sagrados, sino también en el propio Antiguo, en el Antiguo Testamento, ¿no? Iremos poco a poco descubriendo esos parangones. ¿Es cierto que se han encontrado también representaciones de naves extraterrestres en el templo de Seti, situado al sur de Cairo?
1: Sí, sí, estas siluetas, donde se ve una silueta de una especie de helicóptero, otra de lo que parece el típico ovni circular, otra de una especie de avión con una hélice. Entonces esto está en el templo de Seti, que también está dedicado a Osiris, en la antigua ciudad de Abidos, que, como hemos dicho, era la ciudad de los gobernantes del periodo protodinástico. Entonces, esto tiene una antigüedad de unos 10.000 años aproximadamente, por tanto pertenece a esta época de la que yo hablaba, que es desconocida por la historia oficial. Pertenece a un periodo tecnológico anterior a la civilización egipcia que conocemos. Uh-huh. Es la época en que se construyó la Esfinge con su original cabeza de león, porque esta, yo considero, como se ha podido demostrar, la esfinge se le cambió la cabeza, pero originalmente tenía cabeza de león, y lo que y estaba construida, coincide que estaba construida en la era de Leo, la era asociada astrológicamente al signo Leo, y por eso hacían culto al león.
0: Vamos a seguir recorriendo estas epopeyas, ¿verdad?, del propio misterio. Hablemos de esa mitología Dogón. Vamos a situarnos, David, por favor, en África, para hablar de los Dogones, un pueblo de Mali. ¿Qué vinculación existe entre el fenómeno ufológico con este pueblo y su propia mitología?
1: Bueno, sí, mira, Pedro, los Dogones conocían la constelación de Sirio pues mucho antes de que fuera descubierta por nuestros astrónomos. Está datado, o sea, ellos tienen una ceremonia que se llama la fiesta Sigi, donde en este ceremonial conmemoran el tiempo que tarda la estrella Sirio B en dar una vuelta alrededor de Sirio A, que es aproximadamente unos 50 años. Entonces, Tú piensa que Sirio B fue descubierta en 1862 por el óptico norteamericano Alvan Clark, y los Dogones llevan representando estos ceremoniales y tienen estos conocimientos desde siglos antes de este hecho. Entonces, por lo menos está datado desde el siglo XII el ceremonial de la fiesta Sigi de los Dogones, desde el siglo XII, y te digo que en el 1862 se descubrió oficialmente la constelación, la estrella Sirio B, que orbita alrededor de la estrella Sirio A. No hay tecnología para poder ver esto, y mucho menos para saber la órbita que trazaba, porque ellos conocían exactamente cómo se movía esta estrella. Uh-huh. O sea, y todo esto está representado en gráficos.
0: ¿Tú qué crees, David, por ejemplo, que el pueblo Dogón tuvo alguna visita extraterrestre en su momento?
1: Bueno, no hay más que fijarse en la mitología de los Dogones, porque allá mismo nos lo dice claramente. Ellos hablan de los gnomos, que son unos seres mitad hombre, mitad peces, que vivían en el sistema de Sirio, que bajaron del cielo a lo que es la actual Mali, y dentro de una arca. Entonces ellos nos describen la nave con la que bajaron, que era una especie de arca que levantó mucho polvo al bajar, y sus antepasados los llamaban los instructores y los amonestadores. Respiraban a través de dos estrechas hendiduras situadas encima de cada una de las clavículas. O sea, que los describe con pelos y señales, nos dice de qué estrella venían y nos dice cómo eran y cuál era y cómo les enseñaron ellos a la agricultura. Toda su civilización fue inspirada por estos dioses.
0: Bien, por otro lado, David, ¿qué nos puedes contar sobre la ascensión de Felipe el Evangelista y que está narrada por San Lucas?
1: Bueno, pues te puedo decir que es uno de los casos más antiguos que se conocen sobre abducciones. O sea, Felipe el Evangelista nos dice el Antiguo Testamento en San Lucas, Hechos de los Apóstoles, que fue arrebatado en el camino que va de Jerusalén a Gaza por el Espíritu. Y no se le vio más. De repente Felipe apareció en Azoto, ciudad costera al norte de Gaza, donde siguió con la prédica del Evangelio. En un instante pudo recorrer entre 30 y 40 kilómetros. Entonces, casos como el de Felipe, pues tenemos muchos en el Antiguo Testamento. Está el famoso caso de Elías, por ejemplo, que también en el Libro de los Reyes, en el capítulo segundo, nos dice que Elías, profeta bíblico, iba caminando con su discípulo Eliseo cuando un carro de fuego con caballos de fuego se interpuso entre ellos. Elías fue ascendido al cielo en medio de una tempestad. Elías lo veía y clamaba: Padre mío, Padre mío, carro armado de Israel y conductor suyo. Ya no le volvió a ver más. Entonces asió sus vestidos y los rasgó en dos partes, en señal de dolor. Otro caso podría ser la visión de Ezequiel en el Antiguo Testamento, donde en este caso nos da una descripción muy detallada de un avistamiento ovni y nos habla de el Ezequiel, sacerdote y profeta. En el Antiguo Testamento nos dice que vio una rueda en que estaba como dentro de otras ruedas y una estructura que era como el refulgir del crisólito. Nos está hablando de un aspecto metálico. Su estructura era como si una de las ruedas estuviese en medio de la otra y sus llantas llenas de ojos alrededor. Nos está hablando de ventanas alrededor. Y sobre las cabezas de los animales había una semejanza de firmamento que parecía un cristal por encima de sus cabezas. Cuando caminaba era un rumor tumultuoso. Nos está hablando del ruido que hacía este ovni. Y encima, como la apariencia de una piedra de zafiro, sobre este la apariencia de un trono. Y en este un hombre sentado, nos está hablando del tripulante, y vi como un brillo de metal brillante, como un fuego resplandeciente alrededor, parecido a un arco iris. Nos está dando una descripción bastante detallada de lo que vio y que antiguamente se asociaba a la visión de ángeles. Ahora, con la tecnología actual, podemos ya asociarlo a otro tipo de fenómenos.
0: Asimismo, has podido encontrar también alguna referencia a una posible presencia ovni en el Antiguo Testamento, más concretamente en el momento en que Moisés separó las aguas del Mar Muerto para que los israelitas pudieran escapar de los carros del faraón, ¿no?
1: Sí, sí, porque fijémonos que si leemos detenidamente el Antiguo Testamento, nos dice que cuando el pueblo judío huía de los egipcios en el desierto, pues estuvo... esto se explica en el Éxodo, en el capítulo 14, y nos dice, porque el pueblo de Israel iba siguiendo una nube que era la gloria de Yahvé. O sea, esta nube que iban siguiendo, dentro de ella es donde estaba su Dios, el Dios Yahvé. Tenemos mucha fenomenología ovni, donde los ovnis se ocultan a través de nubes. Entonces, dice que alzándose el ángel de Dios, que iba delante del ejército de Israel, se posó detrás de ellos y con él juntamente la columna de nube, quedando este entre el campo de los egipcios y el de Israel. Y la nube era tenebrosa por el lado que miraba a ellos, al paso que para Israel hacía clara la noche. Nos está diciendo que la nube se iluminaba por un lado y por el otro lado era oscuro. De esta manera impedía a los egipcios ver dónde estaban el pueblo de Israel. O sea, estaba ocultando a su pueblo escogido de la persecución de los egipcios. De tal forma que no pudieron acercarse los unos con los otros durante toda la noche. Después nos dice Moisés, puso la mano sobre el mar y abrióle el Señor por el medio. Y soplando toda la noche un viento recio y abrasador, lo dejó en seco y las aguas quedaron divididas. ¿Qué quiere decir? Que nos dice que estuvo toda la noche esta nube soplando un aire abrasador para separar las aguas. Por tanto, no es como vemos en las películas, que levanta la mano Moisés y se separan instantáneamente las aguas, sino que estuvo toda la noche soplando. Estamos hablando de un proceso que requiere un tiempo. O sea que este Dios no era tan todopoderoso como nos han querido hacer creer, sino que necesitaba estar soplando toda la noche para separar las aguas. Son detalles que cualquiera que se lea detenidamente el Antiguo Testamento le harán pensar, le harán dudar sobre la verdadera identidad de este Dios, que dice que era Dios celoso de los otros dioses, el Dios Yahvé, que no negaba la existencia de otros dioses, decía que él era celoso de otros y que eran sus enemigos los demás dioses. Por tanto, había una lucha entre dioses.
0: Es curioso que en el Antiguo Testamento, si de verdad nos paramos a leer y a releer, ¿no?, ese Dios que está ahí manifiesto, lo de infinitamente bueno, que perdona a los buenos, castiga a los malos, pero que a los buenos e incluso a los malos los llega a perdonar, lo deja bastante en duda, porque incluso quiero acordarme de un pasaje de... Ahora no me vendrá a la cabeza exactamente de si fue de Hechos o de algún pasaje en concreto, pero que quiero recordar que le dice: no darías a tu amigo, a un familiar tuyo, el mejor de los corderos si lo invitas a comer, ¿no? ¿Por qué me pones a mí al cordero más viejo, al que le falta, pues, tiene la pierna rota y demás? O sea, como que no quieres desprenderte del mejor de tus corderos y me das uno de los malos. Bueno, pues caiga sobre ti y sobre toda tu descendencia el mayor de los males. Caramba. ¿Dónde está ese Dios infinitamente bueno, ¿no?
1: Exactamente, nos encontramos, el Dios Yahvé es un Dios rencoroso, es un Dios vengativo, es un Dios castigador y es un Dios que se asemeja mucho a los dioses paganos, como por ejemplo lo era Zeus en la antigua Grecia, o lo era el Dios Quetzalcoatl para los aztecas, o tantos otros dioses que siempre han gobernado a través del miedo, de forma dictatorial y de forma abusando del poder que tienen sobre los hombres. Eso no quiere decir que, bueno, mucha gente, yo respeto profundamente a todos los creyentes de buena voluntad, porque mucha gente... Yo a veces le comento estos pasajes del Antiguo Testamento y los mismos creyentes no los conocen o se los han explicado de otra manera, pero no hay más que coger una Biblia y leerlos. Y entonces veremos que no tiene nada que ver el Dios del Antiguo Testamento con el Dios que predica Jesús en el Nuevo Testamento, que es un Dios de paz, es un Dios de todos los hombres, no solo de un pueblo escogido.
0: Parece que hay como dos dioses, ¿no?, en esas sagradas escrituras. Bueno, pues David, ahí, si te parece bien, podríamos hacer un día un recorrido por otros pasajes bíblicos, hablando de otros temas que tengan un poquito más de referencia, a lo mejor sobre lo que hoy estamos viendo, nos toca vivir, ¿no?
1: Sí, sí, por supuesto. Es un tema muy extenso que permite hacer todos los programas que quieras.
0: Bueno, pues David Allen, investigador del fenómeno OVNI y conferenciante, te agradezco mucho que nos hayas traído esos pasajes hoy para ir descubriendo un poquito que esa fenomenología OVNI ha venido existiendo desde hace más de 10.000, 15.000 años, ¿verdad?, atrás, y que hoy todavía estamos por descubrir verdaderamente el fondo de esa materia, ¿no? ¿Vendrán de fuera? ¿Estarán ya entre nosotros? ¿Cuándo de verdad se van a desvelar o nos van a aportar los conocimientos que al pueblo Dogón dieron en su día, ¿no? Bueno, pues lo iremos haciendo poco a poco. David, muchísimas gracias.
1: Sí, gracias a ti por invitarme.
0: Un placer y saludos desde aquí a nuestro buen amigo Mario Pérez, que ha tenido también la dicha de tener hoy con nosotros a este estupendo profesional que hoy nos asiste, porque es conferenciante, amigo personal de Mario, y Mario es un gran colaborador de este programa.
1: Sí, gracias. Desde aquí le quiero saludar y felicitar también por sus trabajos y por sus libros.
0: Gracias, David, y hasta siempre.
1: Buenas gracias, noches. Pedro.
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0: Entendemos por mitología griega el conjunto de mitos y leyendas pertenecientes a los antiguos griegos y que versan sobre sus dioses y antiguos héroes. Asimismo, dicha mitología hace referencia a la naturaleza del mundo y al origen y significado de sus propios cultos y rituales. Asimismo, la mitología griega ha ejercido una amplia influencia sobre la cultura, el arte y la literatura de la civilización occidental y sigue siendo parte de su patrimonio y lenguaje cultural. En este sentido, desde las épocas más antiguas hasta la actualidad, poetas, artistas y escritores han hallado inspiración en dicha mitología, han descubierto en los mitos clásicos un significado y una relevancia contemporánea. Pero ¿cómo podemos definir a un mito? ¿Qué simbología hay detrás de los mitos griegos? ¿Qué misterio y esoterismo escondían? ¿Utilizaban los antiguos griegos los mitos para transmitir sus creencias religiosas? ¿Qué influencia tienen los antiguos mitos griegos en la sociedad actual? ¿Para qué nos puede servir hoy la mitología? Para responder a estas y otras cuestiones tenemos con nosotros a Josep Quaglia, profesor de filosofía y voluntariado en Nueva Acrópolis, Barcelona y escritor. Josep Quaglia, muy buenas noches, profesor.
1: Muy buenas noches, Pedro, y gracias por la invitación a tu maravilloso programa.
0: Gracias, que es el tuyo, tú lo haces posible, sin más, aquí no hay más misterio,
1: ¿eh? Eres tú realmente y tu equipo, que es muy acogedor, como siempre.
0: Gracias, qué amable. Gracias por venir, Josep. Gracias por estar con nosotros y un saludo muy afectuoso a los amigos de Nueva Acrópolis. Josep, para empezar, hay que decir que la palabra mitología es de origen griego, pero curiosamente es común en la gran mayoría de idiomas y culturas. Pero, ¿cuál sería para ti la definición de mito? ¿Consideras que los mitos son fruto de supersticiones y fantasías o que forman parte de las realidades psicológicas propias de todo ser y en un momento determinado?
1: Sí, es como tú dices, la palabra mitología es de origen griega y de hecho en prácticamente todos los idiomas se dice de forma parecida, mitología, mitología. Y esto es que realmente ha llegado hasta nosotros de una forma directa. Y en cuanto a lo que significaría, a mí me gusta recordar un poco el origen etimológico de las palabras, y los que saben dicen que mitología significa historia sagrada, vendría de logos, historia o narración, y mito sería algo sagrado, pues algo que nos puede poner en contacto con algo trascendente, sagrado, elevado.
0: Lo cierto es que para muchos estudiosos los mitos corresponden a retratos repletos de símbolos e imágenes que representan realidades universales, ¿verdad?
1: Sí, eso es. El lenguaje propio de los mitos es el símbolo. El símbolo es otra palabra de origen griego que significa algo así como yo llevo, yo porto. Es como el mito es como el contenedor de algo, de una idea. Y lo que pasa es que muchas veces se ha perdido el contenido y lo que queda es solo el mito en sí. Haría falta, creo yo, la filosofía para recuperar el contenido y el mensaje que encerraban esos mitos originales, sobre todo.
0: Así pues, profesor Quaglia, muchos consideran la mitología como, permíteme la expresión, cuentitos del país de las fábulas, otros solo como supersticiones y hasta como seducciones de que hay que liberarse, ¿no? Todos parecen coincidir que se trata de relatos muy amenos, pero ¿cuál era la opinión de los

0: ayudar a todos para entendernos a nosotros mismos, al ser humano, nuestro mundo psicológico, nuestra alma, y también para conocer verdades universales sobre la naturaleza, o encontrar respuestas también a preguntas fundamentales del ser humano. Y pues había, como te digo, todo tipo de opinión. Realmente yo me acercaría más bien a las opiniones de aquellos grandes poetas y filósofos que los ven como elementos fundamentales para entendernos a nosotros mismos.
1: Muchos expertos, como bien apuntas, ¿no? Esos expertos también ahora modernos, de este siglo pasado, siglo XX, como el filósofo rumano e historiador de las religiones Mircea Eliade, el filólogo alemán Walter Otto, por ejemplo, o el erudito y escritor británico Robert Graves, han asegurado que relatar mitos y escucharlos con atención es muy saludable para el alma, y por esta razón seguimos escuchando o leyendo distintas versiones de los mismos mitos a lo largo de toda nuestra vida. Joseph, ¿qué diferentes maneras existen o existían en la antigüedad para acercarse a la comprensión de los mitos?
0: Narraciones, a través de narraciones de los poetas o la lectura, pero en la antigüedad era muy normal que la transmisión de los mitos sería de forma oral, en familia, en las plazas, y sobre todo siempre se utilizaba para transmitir ideas morales, especialmente a los niños, pero luego se recordaba en cualquier momento de la vida y era útil para cualquier edad. Yo creo que para hoy sería muy bueno si no lo dejáramos solo como elemento para amenizar nuestros niños o nuestros jóvenes, sino también para los adultos, para todos nosotros. Pueden ser elementos muy, muy amenos, muy profundos y para recordar a lo largo de toda nuestra vida.
1: La mitología griega, profesor Guaglia, se conoce en la actualidad primordialmente por la literatura griega y por representaciones míticas sobre medios plásticos fechados desde el periodo geométrico, sobre el 900-800 antes de Cristo en adelante, ¿no? Pero ¿cómo podríamos nosotros a día de hoy entender ese mito? ¿Verdaderamente proviene de un hecho que ha calado en lo más profundo del alter ego de las gentes, por ejemplo? ¿Un mito se ha creado en base a algo que realmente existió, o es todo una fábula, una forma de entender un momento determinado, una situación, una acción, un hecho histórico, etcétera, etcétera?
0: Sí, yo por lo que entiendo es que los mitos tienen muchas claves. Y para los grandes poetas, no sé si hablamos de Grecia, Homero, Hesíodo, pues yo creo que no siempre es importante que el hecho haya ocurrido en sí. Yo tengo mis convicciones de que así es en las mayorías de los casos, pero quizás quiera reflejar sobre todo aspectos psicológicos, vivencias propias del ser humano, que muchas veces son muy difíciles de explicar a través de la razón, y entonces necesitamos el mito para entender nuestro mundo psicológico, llenos de cosas negativas como egoísmos, angustias, rencores, y también lleno de paisajes interiores muy, muy bonitos y de belleza, de bondad. Y necesitamos el mito, necesitamos las experiencias de héroes, de personajes de los mitos para un poco entendernos a nosotros mismos. Que sea realmente acaecido de esa forma, puede ser que no siempre sea así, también por la razón que es posible que lleguen a nosotros un poco deformados, porque es difícil conservar documentos originales de Hesíodo, de Homeros. Los primeros documentos que tenemos son de siglos muy posteriores, y puede ser que hayan habido pequeños cambios en las traducciones, Pero en fin, creo que no es tan importante que saber si son hechos que hayan ocurrido a nivel histórico, sino sobre todo qué es lo que nosotros nos podemos llevar de estas enseñanzas tan profundas y tan actuales.
1: Lo que está claro, Josep, profesor Coaglia, es que los griegos utilizaban los mitos para transmitir sus creencias religiosas.

0: ¿no? Vamos, entiendo yo que se hablaba sobre la unión del ser humano consigo mismo, con la naturaleza y con Dios. La religión para los antiguos griegos, creo yo, era también creer en Dios y en los dioses, sentirlos, vivirlos. Y así lo transmitieron de generación en generación a través de esos mismos mitos, ¿no? Según el filólogo alemán Walter Otto, que antes hacíamos mención, lo más importante de la religión griega es que es adogmática, no tiene dogmas, no sabe nada de las escrituras sagradas, no hay ninguna fe impuesta, obligatoria, como sucede en todas las religiones monoteístas modernas. O sea que uno puede tener la creencia que quiera, pero puede acercarse a la filosofía tranquilamente, porque ahí no le van a vender ningún tipo de dogma.
1: Sí, sí, es como tú dices, es muy amplio, no obligan a una creencia determinada. La religión, bueno, como lo dice la misma palabra, que viene del latín y significa, viene del verbo religare, significa volver a unir. Y realmente la idea es unir a los seres humanos, como decías tú, con nosotros mismos y con los demás y con la naturaleza, y acercarnos también a ese mundo de los dioses, a ese mundo de las fuerzas naturales. Simplemente aquellos que así lo sentían y lo vivían, intentaban transmitir su vivencia a través de los mitos. Obviamente tenían que tener también las capacidades literarias, poéticas, no cualquiera se convierte.
0: Platón, por ejemplo, es seguramente un referente en la historia de la filosofía por los mitos que inserta, ¿no? Con frecuencia en sus diálogos, como el mito de la caverna, el carro alado, el mito de Er, el mito de la Atlántida. Pero ¿por qué crees que usaba los mitos con tanta frecuencia? ¿Es cierto que Platón consideraba en el siglo IV antes de Cristo al mito como el complemento perfecto de la razón?
1: Sí, sí, es cierto. Creo yo que utilizaba la razón de una forma extraordinaria, sobre todo a través de la dialéctica, nos puede llevar a través de sus diálogos a verdades trascendentes, es decir, partiendo de hipótesis, nos puede llevar a recorrer un camino luminoso y para encontrar respuestas sobre las cuales apoyarnos, sobre temas muy importantes, la belleza, la bondad, la justicia. Pero llega un momento que puede ser que la razón no sea suficiente para entender, por ejemplo, qué es el amor o la inmortalidad, qué es lo que nos pasa cuando nos vamos a morir. Y justo en esos momentos es cuando Platón introduce al mito como la expresión más alta para la transmisión del conocimiento, una transmisión que no necesita de una razón, sino más bien de otro vehículo, como el vehículo intuitivo. Y es ahí que cuando el mito puede calar hondo en nosotros y transmitirnos algo trascendente.
0: Profesor Coaglia, llegados hasta aquí y a estas horas de la noche, ¿no? ¿Nos puedes contar brevemente un mito? Por ejemplo, no sé cómo nacieron o se crearon los mundos según los antiguos griegos, o sería muy largo de explicar.
1: Bueno, es un mito muy largo porque realmente, bueno, Hesíodo lo cuenta en su Teogonía, pero bueno, creo que la imagen es muy bonita. Pues luego realmente invitaría a todo el mundo en coger este libro, porque muchas veces leemos adaptaciones modernas y nos olvidamos que tenemos a disposición libros muy antiguos, muy amenos y originales, que es lo que más cuenta. Hesíodo viene a decir algo así como que en un principio existía el caos y ese dios caos soñó crear los mundos. Pero por sí solo no podía crearlos, necesitaba de la ayuda de Gea, la tierra. Y es así como crea la tierra, la diosa Gea, y a partir de ahí empezaría a buscarse esa dualidad, y para que haya esa dualidad tenía que nacer de la tierra, de sí misma, el cielo, Uranos. En el momento en que teníamos esa dualidad, pues se unieron la diosa Gea con Uranos, y de ahí empezaron a generarse los primeros dioses inmortales. Nacieron los seis titanes, las seis titánidas, entre los seis titanes, por ejemplo, el famoso Cronos, y a partir de ahí venía toda la manifestación, con todas las aventuras que nos narran sobre las peleas, digamos, entre dioses y titanes, y el porqué de esas peleas. Y es algo muy, muy ameno y creo que muy interesante para poder entender también nuestras propias peleas. Y muchas veces necesitamos pelear dentro de nosotros mismos con nuestros mejores valores, representados por los dioses en sí, y los titanes, por ejemplo, de nuestros instintos, de algunas nuestras limitaciones que no nos dejan evolucionar, digamos, y... Es muy interesante en este sentido.
0: Está muy bien, muchas gracias, profesor. Hablando de esos pequeños ítems de dioses, ¿no? Entre esos principales dioses griegos estaban los olímpicos, que residían sobre el Olimpo bajo la mira de Zeus. La mayoría de los dioses estaban relacionados con aspectos específicos de la vida. Por ejemplo, Afrodita era la diosa del amor y la belleza, mientras Ares era el dios de la guerra. Hades, el de los muertos. Y Atenea, la diosa de la sabiduría y el valor. Algunas deidades como Apolo y Dionisio revelaban personalidades complejas, mientras que otros como Hestia, que significa literalmente hogar, y Helios, que significa sol, eran poco más que personificaciones. Es frecuente encontrar dentro de la mitología griega hechos que hablan de castigos llevados a cabo por los dioses como penitencia provocada por un orgullo o vanidad desmesurada. ¿Qué nos están señalando esos mitos, por ejemplo, esos que hablan de vanidad?
1: Pues que tenemos que partir de un elemento básico que es la humildad. Por muchos éxitos que podamos tener en la vida, pues no hemos de olvidar ser humildes. Y también hemos de saber reconocer si hay personas que saben más que nosotros, saberlo reconocer. Lo digo porque muchas veces hoy en día se ven muchas competencias en los trabajos, en los deportes, y casi hay quien prefiere poner dificultades en el compañero, cuando en cambio haría falta un poquito más de compañerismos y reconocer las habilidades o los éxitos de nuestros compañeros, a pesar de no tener nosotros toda la relevancia que queremos, pero hay que ser honrado y justos, y quizás esos castigos que cuentan muchos mitos es un poco para recordarnos la importancia de ser humildes y de reconocer los éxitos de los otros.
0: Qué verdad que tiene nuestro invitado, Josep Coaglia. Profesor, hay mucha gente que prefiere quedarse tuerta mientras el otro quede ciego, ¿verdad?
1: Sí, verdad.
0: ¿Qué le vamos a hacer? Ese es un castigo casi de los dioses. La vanidad, la soberbia, el orgullo.
1: Sí, es un castigo también que nos ponemos nosotros mismos. Ellos no nos castigan, simplemente nos recuerdan que de alguna forma nuestro orgullo y nuestra vanidad pues deben de ser pagado kármicamente, si es que nosotros no aprendemos una de las leyes fundamentales de la vida, que es saber convivir serenamente con todos y ayudándonos en la evolución a cada uno de nosotros.
0: Lo que está claro es que la filosofía, en este caso el mito, nos recuerda de dónde venimos, quiénes éramos y quiénes somos en este preciso instante. Lo que pasa es que a la gente no le gusta recordar quién era o quién fue en un momento determinado, y solamente se queda con la película, con el film de lo que está viviendo en ese momento, cuando a veces esas cosas son banales. Hoy están y mañana desaparecen de nuestra vida, ¿no? Y volvemos no solamente a donde estábamos, sino volvemos a lugares peores, ¿no? Más filosofía, ¿verdad?, en la vida de todo ser humano, incluso comenzando por la de los pequeños en los colegios, en las escuelas.
1: Sí, desde luego, más filosofía. Es fundamental que aprendamos a reflexionar sobre lo que nos pasa, sobre nuestros errores, para aprender a no caer una y otra vez, y que el ser humano muchas veces cae una, dos, tres y cuatro veces en la misma piedra, ¿no? Y más, y 100. Y es muy importante no recaerlos, y de ahí que los mitos, creo yo, que puede ser un elemento pedagógico muy, muy bueno para inserirlos en los programas educativos de los colegios y de nuestro sistema educativo para todas las edades. Muchas veces la materia de literatura, por ejemplo, es quizás un poco pobre, no es tan amplia como podría ser, se limita a enseñarnos momentos concretos de nuestras historias, cuando es importante también ir muy atrás, es como para saber a dónde podemos llegar. Y sí, a mí me gustó imaginar, por ejemplo, utilizar la imagen del arquero. Un arquero, si quiere disparar una flecha muy lejos, tiene que tirar un poquito hacia atrás, y nosotros, para saber realmente de dónde venimos, no podemos olvidar nuestros orígenes, por lo menos en Occidente, nuestros orígenes griegos, latinos, y a partir de ahí quizás aún remontarnos más atrás con Egipto, la India, y para encontrar respuestas a preguntas fundamentales que muchas veces olvidamos con el paso del tiempo.
0: Preguntas fundamentales que hoy hemos hecho en antena, en directo a estas horas de la madrugada, al profesor Josep Coaglia, profesor de filosofía en la Asociación Nueva Acrópolis en Barcelona. Asimismo, nuestro invitado es autor de los libros Mitos en Platón y Paideia, Aristóteles y la enseñanza de la filosofía. Si queréis mayor información del tema que hoy nos ocupa en este programa de Luces en la Oscuridad, solamente habría que entrar en www.nova-medioacropolis.org/es y tendremos toda la información que necesitemos. Pues profesor Coaglia, profesor de filosofía, gracias por estar en Luces en la Oscuridad.
1: Muchas gracias otra vez por la invitación, Pedro.
0: Un abrazo fuerte y hasta siempre.
1: Un abrazo, gracias.
0: Buenas noches.
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2: 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Son las 2 de la madrugada.
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